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1: India Maica, alístate con tus viracochas, que nos vamos a Cajamarca a gozar de los carnavales. Muy bien, patroncito. Viracochas, vénganse rápido, que nos espera el burro.

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Hola, ¿qué tal, mi gente linda? Muy buenos días. Ingresamos a cada uno de vuestros hogares en otra nueva edición correspondiente al día de hoy. Hoy estamos un día de lunes, inicio de semana, 8 de junio. Estamos en el 159, centésimo, quincuagésimo, noveno día del año en el calendario gregoriano y el 160 en los años bisiestos. Solamente nos quedan 206 días para finalizar el año. 206 días estamos finalizando el año. Como siempre, como cada mañana, recibe el saludo cordial a nombre del difunto González, el que entra cuando tú sales, a nombre del Cholo Macho con su tremenda bola de tacachas y largo su cachimazo, el que no entra queda abierto la puerta, Rodil Dávila Pérez, el popular pechito de acero inoxidable. Damos inicio a este su programa como cada mañana, dando 7 vueltas a la derecha, 7 vueltas a la izquierda, con mi encanto y desencanto, mis ánimas benditas, mi buen tabaco negro y tabaco rojo, con mi chonta blanca y chonta negra, mi buena bicapa que no escapa esa chicapa porque es tan guapa, con mi chichi limonada que al final nos vamos sin nada. Buenos días, Tarapoto, buenos días, San Martín, buenos días, Perú y el mundo.

Son las 4 de la mañana con 37 minutos. ¿Cómo está mi gente linda? Muy buenos días. Hoy estamos lunes, inicio de semana, 8 de junio. Ya estamos en el 159, centésimo, quincuagésimo, noveno día del año en el calendario gregoriano y el 160 en los años bisiestos. Solamente quedan 206 días y estamos finalizando el año. Como siempre, como cada mañana, reciben el saludo cordial a nombre del Difunto González, el que entra cuando tú sales, a nombre del Cholo Macho, con su tremenda bola de tacacho. Así largo su cachimazo, el que no entra queda abierto la puerta, Roddy Dávila Peso. Vamos ya con el saludo respectivo, ahí en Morales, para mi tía Zoilita Dávila Pinedo. El saludo cordial, también atención, tenemos más saludos, también el saludo va para mi vecino Luciana Masifuen, también para Jack, para Franklin Masifuen, también para Jack Lagos. También el saludo cordial va atención para su papá Don Lalo Lagos y también para su querida mamá, ahí está la señora Gracie. También va el saludo cordial, también atención, para mi gran amigo Don Clay Fatama Pisco, también para su querida esposa, la señora Nelly de Ruiz Mosquera. Va el saludo cordial, también atención, en Morales, para mi vecina de Filia Pinedo, también para mi tía Gucho Pinedo. También el saludo cordial va atención para mi tío Parino Carlito García, también para mi tía Marino Olita Peso. Va el saludo cordial en Morales, también para Ricardo Dávila, conocido como el Chilín Chilín, también para Hugo Valdivia, conocido como el Chapabala, también para Miguel Valdivia, conocido como el Chero. También el saludo cordial va atención para Manuel Salas Meléndez en Morales. Para don Clemente Comapa también va el saludo cordial, de igual forma también va para mi tía Irma María Flores, viuda de Dávila en Morales. También el saludo cordial va para mi tío líder Peso Peso en Morales, también para su querida esposa la tía Irmita Marcelo Ruiz. Va el saludo también para mi primazo Roel Dávila Pérez, también para Ángel Dávila Pérez y Pericle Dávila Pérez en Morales. También va el saludo cordial para don Carlito Flores López, más conocido como el Pata Seca en Morales. Va el saludo también, atención en Morales, atención para mi promo de colegio Carmela Quispe Sánchez, para mi primazo Novita Pérez y también para su esposo mi primazo Felipe Yac. También el saludo cordial en Morales va atención, tenemos más saludos en Morales. Para el saludo va también para don Carlito Flores González de Monte Alto, parte baja del distrito de Morales. También el saludo cordial en Morales para don Elvis Angulo Rengivo, también para don atención, don Darwin González. También va el saludo cordial para su querida esposa, la profesora Lupita Garay. También el saludo cordial va para la señora Lupe Valderrama. También el saludo va para mi amigo Luis Falcón Panduro. También para don Mauricio Meléndez, más conocido como, ¿no? Ahí está don Mauricio Meléndez, más conocido como el Diablo y como la Palomita Blanca. Y también para su querida esposa, la tía Merlí Flores Dávila. Hoy vamos a conocer su tema musical, porque los lunes, como siempre, como cada mañana, inicia su semana, dice, con esa gran actitud de hacer las cosas muy bien. Se mueve toda la cintura, la cadera, se mueve todo. Atención, don Mauricio Meléndez, pero todo ensuechado, ¿ah? Todo ensuechado, no se levantan para nada, no ensuechado. Ahí está la tía Merlí Flores Dávila y don Mauricio Meléndez, más conocido como el Diablo y como la Palomita Blanca. Ya viene su tema musical. También el saludo cordial, atención, vamos con más saludos, atención. En Morales va el saludo para mi primaza Hernán Dávila Flores, también para su querida esposa, mi primaza Ceci Reneida Pérez, también para sus hijos Junior Dávila Pérez. Va el saludo cordial, también atención, para mi tío líder Peso, ¿no? Ahí en Morales. También el saludo cordial va para mi tío Wilber Torres Dávila. También va el saludo cordial para Miguelito Torres, para Elmer Perea, más conocido como el Mantequita, también para Rodolfo Flores Grillo, más conocido como, ¿con qué? Ahí está, para Rodolfo Flores Grillo, también en Morales. Va el saludo cordial para Juan Bori, también para Aurelio Flores. También el saludo cordial va, atención, para su querida esposa, ahí está pues la tía Paquita. Ahora sí nos vamos a la urbanización 9 de abril. Saludo cordial para don Tony Tuanama, también para su querida esposa, ahí está la señora Tanipa Chin. También el barrio Partido Alto para la profesora Iraida Trigoso. Va el saludo cordial también para el profesor Odilo González. También va el saludo cordial, también atención, el saludo va también atención para la señora Teresa Chávez. También el saludo cordial va para la tía Dioselina García Garay en la cuadra 17 del Jirón Boloñese. También para el ingeniero Manuel Ríos Navas y su producto Café Marifue. También para su hija Marifue, fanática oyente de este Supram, el gallito marugador de Radio Tropical. También tenemos más saludos, atención, el sector Tacunga para Peter Pinedo. También para su querida esposa, la tía Dolly Pocpaña. También para Tercera y Jimena. Va el saludo cordial también para
para la tía Bernita Ramírez. También el saludo cordial va atención para Rodri Guamán Castillo, mi promoción. También para don Pepe Garay, también para su querida esposa, la señora Elena Guamán. Ahí está pues también el saludo cordial para tía Antenuerta Tuanama, más conocido como tía Antuquito, Norrón Tuquito. También para la tía Mechita, este es para el sector Zapotillo. También para Hernando Torres Pinedi, también para su querida esposa. Ahí está la tía Virginia, más conocida como la tía Vicky. Va el saludo cordial también para don Gerson Shupingaba, también para su querida esposa. Ahí está la señora Candelaria. También tenemos más saludos. Atención, va el saludo también, atención, en la Loma de San Pedro, para Leider el Churrero, más conocido como la Calavera. Va el saludo real también, atención, para Max Ruiz, más conocido, ¿no? Ahí está pues don Leider el Churrero, más conocido como la Calavera, y también para su querida esposa, la señora Blanquita Aguilar. También el saludo real va para Max Ruiz, más conocido como, ¿no? Más conocido como Truquito. También para don Carlito Flores, más conocido como el Guapa, y también para su querida esposa, la tía Dolores, más conocido como la tía Lolita. También el saludo cordial va para don Derwin Saber, el popular endereza cuernos en el mercado número 2, puesto de venta número 2. También para su querida esposa, ahí está la tía Ternis Zumba. También va el saludo cordial para don Noé García, en la quinta cuadra del Girón, Alfonso Garte. Para don Javier, ¿no? Ahí está un saludo cordial para don Javier Díaz Pinedo, también en la parte baja de la ciudad de Tarapoto. Para don Luis Gatica, también va el saludo cordial. De igual forma también para Refrigeros Mario Barriorita, cuarta cuadra del Girón, Juan Vargas. Saludo cordial para el doctor Andrés Lebu, también para tío Julita Lebu. También va el saludo cordial, atención, para la señora Nani, también para la señora Mari Marjorita. Esto es en Refrigeres Mari Marjorita. Ahora sí nos vamos al distrito de la banda de Chilcayo. Pero en Morales también tenemos atención en el distrito de la banda de Chilcayo. Va el saludo cordial, atención, para mi gran amigo Lincoln Navarro. Va el saludo cordial también para su querida esposa, y está la señora Meralda Chistama. Va el saludo cordial también, atención, para el profesor Roaldo García, más conocido como Shakshik, y también para su querida esposa. Ahí está la señora Rosemary Chisky Pama. También el saludo cordial va atención para la simpática Carmen Rengifo, que hoy también vamos a complacer su tema musical. Para la simpática Carmen Rengifo en el distrito de la banda de Chilcayo, perdón, ¿no? Para que inicie su semana, me dice, con esa gran actitud. De igual forma, también el saludo cordial va para Neiri Navarro, también el distrito de la banda de Chilcayo. Va el saludo también, atención, para el saludo va para don Edwin Amasi Fuen, también para su querida esposa, la señora Lucy del Castillo. También el saludo cordial va para don Antonio Hanama, también para su querida hija Judío Hanama Sangama. También el saludo cordial va para el profesor Juan Salas, también para su querida esposa, y está la señora Rosa Mary Panayco. Tenemos más saludos, atención, en el distrito de la banda de Chilcayo. También gracias por estar en la sintonía de este su programa, el Gallito Madrugador de Radio Tropical 99.1 de la FM. También seguimos con más saludos en el distrito de la banda de Chilcayo, que a estas horas de la mañana están disfrutando de este su programa, el Gallito Madrugador. Quien me envía también un saludo está mi amigo, ahí está pues el saludo, va atención, para Rubén Coenvela ahí en Pilluana. Me dice que está en la sintonía de este su programa. También tenemos más saludos, atención, vamos rápidamente con más saludos en el distrito de la banda de Chilcayo. Va el saludo cordial también, atención, para la familia Pinedo Amasifuén, para don Tony Smith Pinedo Amasifuén, también para su esposa, la señora Germea Amasifuén. Ahora sí nos vamos a San Juan de Cumbasa, para don Dino Severa Macedo, también para su querida esposa, la señora Rosa Chucky Poma Huancas. También el saludo cordial va atención para sus hijos Jefferson Savera, también para don Nelson Savera y su esposa, la señora Elba Gárate. Ahora sí, en Santa Rosa de Cumbasa va el saludo cordial para la señora Tablita Savera Pérez, también para su querido esposo don Edwin García, que están haciendo los preparativos respectivos para celebrar la fiesta patronal en honor a Santa Rosa de Lima. También tenemos más saludos, atención, va el saludo cordial también, atención, ahí en 10 de agosto en Santa Rosa, para la señora Flor de María Viena Saavedra. En 10 de agosto va el saludo cordial para la señora Lidia Paredes. También el saludo cordial va para la simpática Estrellita, en el sector Atumpampa, San Marcelo, para mi tía Cencio Pinedo Peso. También gracias por estar en la sintonía desde su programa. Ahora sí nos vamos a Chiclayo, pero primero a Cerro de Pasco, para don Gustavo Vázquez Trigoso. En Chiclayo, para don Jacinto Chupingama, también para su querida esposa, la señora Rosemary Tananta de Nazoa. También va el saludo cordial en la ciudad de Quito para mi amigo Neite Olumba, quien ya está conectado. También para su querida esposa, la señora Livia Rocío Moritamani. También para Rodil Tello Olumba, también para Rolandi Suiza. Esto es en la ciudad de Quito, en el Datén, el Marañón, provincia de San Lorenzo. También va el saludo cordial para el profesor
Rogelio Tamavi. También va el saludo cordial para su querida esposa, la señora Heli Bustamante. También gracias por estar en la sintonía desde su programa en el Datén El Marañón. Ahí está pues también la señora Heli Vázquez Bustamante. También para don Roy Savera, Verónica Puy, también para sus hijos como son Kiara, Rosalvina, Rogelio, que están full sintonía en el Datén El Marañón, provincia de San Lorenzo. También tenemos más saludos, atención. Vamos con más saludos, atención, por acá me dice amigo, buenos días, mi amigo Naite Olumba, ya te quiero para allá, dice la garganta, falta un quinientín, me dice mi amigo Naite Olumba. Te quieres fallar la garganta, me dice. Saludos, atención, ahora sí nos vamos a la ciudad que en Tingo María, ciudad de la Bella Durmiente, para don Neyser Uchiñaba. También en el, no, en San Graciano, el saludo cordial va en San Graciano para Kenix García González, en el centro poblado menor de San Graciano. También el saludo cordial va para su futura esposa, ¿no? Gracias para Kenix González García en el centro poblado menor de San Graciano. Ahí está para su querida esposa, la señora Merlí Pinero Torres, y también para su querida mamita en la ciudad de Tarapoto, Nelly Betty. Gracias por estar en la sintonía total en el centro poblado menor de San Graciano. Ahora sí nos vamos a la ciudad de Lima. El saludo cordial para don Ramón Ríos Gárate, también para la señora Emily Salas, también para el saludo cordial va para Kalen Apagüey y su señorita novia de las iniciales LVS, atención en Puente Piedra. Va el saludo cordial también para Armando Torres, ¿no? El saludo cordial va para Armando Torres también en la ciudad de Lima. Gracias por estar en la sintonía desde su programa El Gallito Madrugador de Radio Tropical. Ahí está para Armando Torres Escudero en la ciudad de Lima. Para don José. En Chile para mi promoción Ori Uchiñaba. Ahora sí nos vamos en España. Saludo cordial en España para don Anthony Trujillo, más conocido como el Vato de Chapaja. Ahora sí nos vamos. Atención, ¿a dónde? Seguimos en España, Santander. El saludo cordial va, atención, en España, Santander, para mi gran amigo, el Popola Shaggy. ¿Quién es el Popola Shaggy? Ahí está el Popola Shaggy. El Popola Shaggy, don Henry Muri González, ¿eh? Como dice por ahí, desde pequeño, desde que estaba en el colegio, su chapa era Henry Muri González, él es el Shaggy, ¿no? Y también el saludo cordial va, atención, para su querida madrecita aquí en la ciudad de Tarapoto, de parte mi amigo Henry Muri González, el Popular Shaggy, y en la ciudad de Tarapoto. Va el saludo cordial para su querida madrecita, la señora Noemí González Muri, y para su papá, don Gilberto Muri García, en el cielo. Ahí está, pues, Henry Muri González, el Popular Shaggy en España, Santander. Ahora sí, vamos a complacer su tema musical para mi gran amigo, don Mauricio Meléndez, más conocido como El Diablo, más conocido como La Palomita Blanca, y también la tía Merlí Flores Dávila, que todo ensuechado, no se levantan para nada, dice, no, para nada se levantan. Gracias por estar en la sintonía total desde su programa, El Gallito Madrugador de Radio Tropical. Ahí está, pues, don Mauricio Meléndez, no, como más conocido como El Diablo, y también para la tía, no, Merlí Flores Dávila, no se levantan, me dice, para nada, no nos levantamos, gallito, para nada, todo en nuestro echado, ¿no? Sintonía total a estas horas de la mañana, ahí en el distrito de

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5:01 de la mañana. Seguimos complaciendo a don Mauricio Meléndez en el distrito de Morales, que no se levanta para nada, todo ensuechado, ¿no? Juntamente con la tía Merlí. Ahí está la tía Merlí Flores Dávila en Morales. No se levantan para nada y nosotros se vamos a complacer con este tema de los invasores en Morales. Para don Mauricio Meléndez y también para la tía Merlí Flores Dávila en Morales. No se levanta para nada, todo ensuechado.

Pero qué buena canción, ¿no? Buena canción, Pucallpa es amor. Saludos cordial, atención para don Mauricio Meléndez, me dice, ahí está don Mauricio Meléndez, y también para la tía Merlí Flores Dávila en Morales, que están cansaditos, me dice, no se levantaron para nada, todos lo bailan en su echado, ¿eh? Escúchalo bien, todos lo bailan en su echado, no se levantan para nada. Ahí está don Mauricio Meléndez y también la tía Merlí Flores Dávila, que no se levantan para nada. Para nada, ¿no? Gracias por estar en la sintonía de este super programa, el gallito maragador de radio tropical. 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Vamos a ir rápidamente a complacer para la simpática Carmen Rengiva en el distrito de la banda de Chilcayo. También inicia su semana, me dice, con esa actitud, con los ánimos bien arriba, para que todo lo vaya bien, me dice Gallito. También pon mi canción de mí también los días lunes, ¿eh? Aquí está para la simpática Carmen Rengiva en el distrito de la banda de Chilcayo. Gracias por estar en la sintonía total de este super programa, el gallito maragador de Radio Tropical.

Pero qué buena canción para la simpática Carmen Regifo en el distrito de la banda de Chilcayo, ¿no? Como dice Aldo, al leer esta carta. Bien, atención, recuerde, el que toca, no toque, canta, le seca la garganta, pues aguántalo, ¿no? 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Vamos ya con el tiempo para el día de hoy. Mi amigo Arnaldo Torres Pinedo viene en su caballo pinto, pero pintado de todas colores, ¿eh? Hoy Tarapoto amanece a las 5 de la mañana, 21 grados Celsius, 6 de la mañana, 21 grados Celsius, 8 de la mañana, 22 grados Celsius, 11 del mediodía, 25 grados Celsius, 2 de la tarde, 28 grados Celsius, 5 de la tarde, 27 grados Celsius, a las 8 de la noche, 24 grados Celsius, a las 11 de la noche, 23 grados Celsius, en la ciudad de Tarapoto. 5 de la mañana con 12 minutos, y un poco más temprano porque a las 5:30 tenemos un espacio contratado, ¿no? Ahora, hoy más que nunca, atención, vamos a hacer rápidamente atención con el horóscopo del día, porque el Cholo Macho ya está con su tremenda bola de tacacha, así largo su cachimazo, para dar a conocer el horóscopo del día. Como cada mañana viene con su cachimazo blanco, negro y colorado, viene también, atención, con su gallina chuca, chunguiña, miroachaki, ¿no? 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Ay, ay, con todas esas gallinas viene el Cholo Macho, recargado de energías positivas el día hoy, lunes, inicio de semana. Viene con su chonta blanca y chonta negra, también su tabaco negro y tabaco rojo, y su buen mapacho preparado por tabaco negro y tabaco rojo, y también su buen aguardiente de pura caña traído desde el fondo Puerto Alegre de don Máximo Zumba Sánchez y la señora Silvia Mori. 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Vamos ya con el primer signo del zodiaco, atención Aries. Atención Aries, dice, aún te encuentras, dice, tiempo de cambiar esa conducta, deja de lado el pesimismo, hay alguien que te observa, atención Aries, ¿eh? Reiteramos, Aries, dice, ahora aún, dice, te encuentras a tiempo, dice, de cambiar esa conducta, deja de lado el pesimismo, hay alguien que te observa, atención Aries. Bajo el signo Tauro, atención Tauro. Nuevas ideas surgen, dice, que te harán ver el panorama, atención Tauro, ¿eh? Reiteramos, Tauro, dice, nuevas ideas surgen, dice, que te harán ver el panorama con más claridad. Recibirás una grata noticia laboral hoy lunes, atención Tauro. Reiteramos, Tauro, dice, nuevas ideas surgen, dice, que te harán ver el panorama con más claridad. Recibirás una grata noticia laboral este lunes, atención Tauro. Vamos con el signo Géminis, atención Géminis. Tu actitud, dice, entusiasta y positiva, dice, atrae. Verás que las cosas mejorarán y eso te hará sentir bien, atención Géminis. Cambia, dice, para mejorar, atención Géminis. Reiteramos, Géminis, dice, tu actitud entusiasta y positiva, dice, atrae. Verás que las cosas mejorarán y eso te hará sentir bien. Cambia para mejorar, atención Géminis. Vamos rápidamente con el signo Cáncer, atención Cáncer. Arranca, dice, la semana con buena actitud, Cáncer, y eso muy bien para ti, Cáncer, ¿eh? Arranca, dice, la semana con muy buena actitud, solo así, dice, logrará superar esos obstáculos, deja fluir las cosas, evita el estrés, atención, Cáncer. Reiteramos, Cáncer, dice, arranca, dice, la semana con buena actitud, solo así logrará superar esos obstáculos, deja fluir las cosas, evita el estrés, ¿eh? Así que arranca, dice, la semana con muy buena actitud, ¿eh? Así que deja, dice, no, que no, solo así, dice, se vas a poder superar esos obstáculos, ¿ah? Si usted arranca la semana con esa negatividad, con ese pesimismo, usted no vas a lograr todos esos obstáculos, ¿ah? Así que deja fluir, dice, las cosas, evita el estrés, atención Cáncer. Vamos con el signo Leo, atención Leo, dice, la visita nos pone dice que la vida, atención, no la visita, atención Leo, dice, la vida nos pone pruebas que hay que superar, esos problemas pasarán y verán la luz al final del túnel, llegan buenas noticias, atención Leo. Reiteramos, Leo, dice, la vida, dice, nos pone pruebas que hay que superar, esos problemas pasarán y verás, dice, la luz al final del túnel, llegan buenas noticias, atención, Leo. Vamos con el signo, atención, Virgo.
El signo Virgo, dice, atención Virgo, Virgo, dice, tu mal carácter puede hacer que algunas personas queridas se alejen de tu lado. Bota las malas vibras y empieza de nuevo, atención Virgo. Reiteramos, Virgo, dice, tu mal carácter puede hacer, dice, que algunas personas queridas se alejen de tu lado. Bota las malas vibras y empieza de nuevo, Virgo, Virgo, Virgo, Virgo, Virgo, Virgo.

Muy bien, atentos a la hora, son las 5 de la mañana con 20 minutos, 5 y 20. Aquí en este su programa, el Gallito Madrugador de Radio Tropical. Saludo cordial para Shaylee Benzaguen. En Venezuela, más perdón, nos dice que Turmolay Soa, ventaja de uso, dice la empieza. Limpieza profunda de poros afoliación, dice soa natural, control de grasa, apto para pieles sensibles, ¿no? Ahí está el jabón de Turmolay Soa, ¿no? Es muy buena atención. Saludo cordial para Sheila Reategui en la ciudad de Lamas. Ahora sí, seguimos con más signo del zodiaco. Vamos rápidamente con el signo Libra. Atención, el signo Libra. ¿Qué dice el signo Libra? Atención, Libra, Libra. Dice, encuentra, dice la paz en tu interior. Deja ver los defectos de los demás. Alcanzarás viejos deseos. Disfruta la atención, Libra. ¿Eh? Reiteramos, Libra, dice, encuentra la paz en tu interior. Deja ver, dice, los defectos de los demás. O deja de ver, dice, los defectos de los demás. Alcanzarás un viejo deseo. Disfruta la atención, Libra. Vamos al signo Escorpio. Atención, Escorpio. Tienes muchas cosas por hacer. Dice, no pierdas tiempo. Alguien del pasado desea hablar contigo. Confía en tu talento. Atención, Escorpio. Reiteramos, Escorpio. Dice, tienes muchas cosas por hacer. No pierdas tiempo. Dice, alguien del pasado desea hablar contigo. Confía en tu gran talento. Atención, Escorpio. Vamos rápidamente con el signo Sagitario. Atención, Sagitario. En la vida, dice, se debe luchar. Dice, por las cosas que valen la pena. Aclara esas dudas que te atormentan. Sorpresas hoy lunes. Atención, Sagitario. Vamos rápidamente con el signo Capricornio. Atención, Capricornio. Empieza esta semana, dice, tratando, dice, de disfrutar lo que haces. Y ten mucho cuidado, que el estrés te puede pasar la factura, Capricornio, ¿va? Reiteramos, Capricornio, dice, empieza esta semana, dice, tratando de disfrutar, dice, lo que haces. Y ten mucho cuidado, que el estrés te puede pasar la factura. Mucho cuidado con el estrés. Atención, Capricornio, ¿eh? Ahora sí, vamos al signo Acuario. Atención, Acuario. Siente el deseo de cambiar, de darte una nueva oportunidad, pero no pretendas que todos te dan la razón. Escucha y decide. Atención, Acuario. Reiteramos, Acuario, dice, siente el deseo de cambiar y darte, dice, una nueva oportunidad, pero no pretenda, dice, que todos te den la razón. Escucha y decide, Acuario. Y por último, vamos al signo Piscis. Atención, Piscis. Necesitas tener los pies sobre la tierra y pensar en el futuro. Deja de lado, dice, las frivolidades. Tú lo mereces. Atención, Piscis, Piscis, Piscis.

5 de la mañana con 25 minutos. 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No hay tiempo para más, nosotros nos vamos como siempre para volver el día de mañana, hoy un poco más temprano porque a las 5:30 viene un espacio contratado. A nombre del difunto González, el que entra cuando tú sales, a nombre del Cholo Macho con su tremenda bola de tacachas y largo su cachimazo. El que no entra, queda abierto la puerta, Rodil WPS, el popular pechito de acero inoxidable. Como siempre, como cada mañana, nos vamos dando 7 vueltas a la derecha, 7 vueltas a la izquierda, con bien canto y desencanto, mis ánimas benditas, mi buen tabaco negro y tabaco rojo, con mi chonta blanca y chonta negra, mi buena bicapa que no escapa, esa chicapa porque es tan guapa. Hasta mañana, chao.

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2: Buenos días, señoras y señores, bienvenidos a Radio Tropical de Tarapoto. Hoy es lunes 8 de junio de 2026. Le damos la más cordial bienvenida en nombre de todo el equipo periodístico del Matutino, con Rodri Dávila a los controles, Guido Cinti a la coordinación del programa, Augusto García y Adolfo Paz andando para acompañarles en estas dos horas de jornada informativa en este inicio de semana. Buenos días, Augusto.
3: Buenos días, Adolfo. Buenos días a todos nuestros oyentes y televidentes de la región San Martín. Bienvenidos a esta jornada informativa del día de hoy. Iniciamos, como siempre, saludando a nuestros oyentes de la provincia del Dorado, en San José de Sisa y también en el distrito de San Martín Alao, quienes nos sintonizan a través de Estéreo San Martín. Saludamos también en la provincia de Picota, distrito capital, así como en el distrito de Shambuyaco, en el extenso y productivo valle del Ponaza. Saludamos en el valle del Mamonaquiba, quienes nos sintonizan a través de Mamonaquiba Radio, y también va nuestro saludo cordial y bienvenida a nuestros amigos del turístico distrito de Sauce, quienes nos sintonizan a través de la cadena de la amistad con Radio Sauce, y por intermedio saludamos a nuestros oyentes del valle del Mixquiaco. Saludos en Pilluana y también en Tres Unidos. Saludos en Cabo Alberto Lebú, en el centro poblado de Achinamisa y en los distritos del Pongo, del Cainerachi, el Porvenir, Pelejo y también Papa Playa, quienes nos sintonizan a través de las poderosas ondas de Radio Antena 7.
2: Saludamos también en Chasuta, Patrimonio Cultural de la Nación, que nos escuchan a través de la señal de Radio Estación Chasuta. En los distritos de El Porvenir, Papa Playa, Huimbayo, Navarro, todo el Valle de Chipurana y Anayacu, que nos escuchan a través de la señal de Radio Concierto. En los distritos de Pachisa, Huicungo, todo el Valle de Guayabamba, Viseo, Gelache, Pachisilla, en la provincia de Mariscal Cáceres, que nos escuchan a través de la señal de Radio Cielo. En la provincia de Tocache, distrito de Chisa, a través de la señal de Radio Nicol. En la provincia del Dorado, a través de Radio Poder. Saludamos también a quienes nos ven a través de las diferentes empresas de cable en la región y a quienes nos siguen a través de las plataformas virtuales, la www.radiotropical.pe, en el Facebook Radio Tropical Tarapoto, en YouTube Radio Tropical, y por supuesto también estamos en Instagram y TikTok y en el aplicativo de TV360 de Bitel. Cuando son las 6 de la mañana con 3 minutos, vamos a esta hora con nuestros titulares.
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2: Titulares, hoy lunes 8 de junio de 2026, año de la esperanza y el fortalecimiento de la democracia.
3: En Moyobamba, delincuentes armados con fusil roban 40.000 soles a empresario de Rioja a plena luz del día. Facinerosos utilizaron armamento de guerra.
2: Durante la jornada electoral de ayer domingo, un ciudadano fue detenido en el local de la institución educativa Clepe Arévalo del Águila, presuntamente por suplantación de identidad.
3: Trabajadores de la obra de construcción del Centro de Salud de Chasuta exigen pago de un mes y una semana. Consorcio Salud Victoria señala que pago lo debe efectuar el proyecto especial Vallaga Central y Bajo Mayo.
2: 6 de la mañana con 4 minutos. Al respecto, trabajadores sin pagos acudirán a las rondas campesinas de Chasuta para que aplique la justicia ancestral y se cumpla con el pago a 90 trabajadores.
3: Senami emite alerta meteorológica y pronostica lluvias de ligera a moderada intensidad hoy lunes 8 y mañana martes 9 de junio en la selva norte y sur del país.
2: En Moyobamba surge problema entre asociación que conserva la microcuenca de Rumiyaco por muchos años y otra organización similar que también aparece con la misma finalidad.
3: Son las 6 de la mañana con 5 minutos. A continuación, titulares nacionales. El conteo rápido integral de la Asociación Civil Transparencia e Ipsos Perú muestra un empate técnico en la segunda vuelta presidencial. Según los resultados, Roberto Sánchez obtuvo el 50,3% de los votos y Keiko Fujimori alcanzó el 49,7%.
2: El presidente del Perú, José María Balcázar, anunció que la visita del Papa León XIV al país está prevista a partir del 10 de noviembre. La declaración fue brindada en Chiclayo tras emitir su voto en la segunda vuelta presidencial.
3: La Dirección de Hidrografía y Navegación de la Marina de Guerra intensificó la vigilancia en el litoral peruano tras el terremoto de magnitud 7,8 registrado en Filipinas, que generó alertas de tsunami en ese país y en zonas costeras de Japón. Las autoridades mantienen un monitoreo permanente, aunque hasta el momento no se ha emitido una alerta de tsunami para el Perú.
2: El Poder Judicial dictó 18 meses de prisión preventiva para 5 investigados por el asesinato del alcalde de 26 de octubre, Víctor Hugo Febre. La resolución señala que los imputados no acreditaron arraigo domiciliario, familiar ni laboral suficiente y existe riesgo de fuga. Son las 6 de la mañana con 6 minutos, pasaron los titulares en el matutino de Radio Tropical de Tarapoto y estamos todavía en una situación ahí de muchísima tensión con los resultados de la segunda vuelta de ayer domingo. Hay que pedir sobre todo la calma respectiva para esperar los resultados oficiales que están ya bastante avanzados. Ya está un poquito más del 92% a esta hora de la mañana. Sea cual fuese el resultado, lo que siempre les vamos a invocar es que se respeten esos resultados y sobre todo tenemos que empezar, los que asuman la conducción del país tienen que empezar también a gobernar para todos, no solamente para el partido político con el que salen elegidos, sino también tomando en consideración que prácticamente el país está dividido en dos partes, 50-50 casi podríamos decir, porque hay un empate técnico, y esto de verdad que pone una final, como se dice, pues, de película. Ahí se está jugando ya hasta los últimos minutos y segundos, que en realidad hay que tomar en consideración, porque a diferencia, pues, de la primera vuelta, se ha demorado más de un mes para conocer al 100% los resultados. Y en este caso tenemos ya bastante avanzado. Hay una tendencia, pero la situación es ahí, con un margen pequeño entre el primer y segundo lugar. Así que habrá que tomar en consideración ambos líderes de, en este caso, tanto de Fuerza Popular como Juntos por el Perú. Lo que tienen que empezar a promover es la unidad del país, porque si seguimos cuestionando, descalificando al otro sector que no votó por una determinada opción, pues sencillamente no vale que sigamos profundizando las diferencias, sino todo lo contrario. Pensemos en el país, pensemos en que tenemos muchísimas cosas, por superar, porque en realidad estamos ahí hace muchos años que no podemos crecer, por ejemplo, en el tema económico. El nivel de pobreza se ha profundizado, recordamos también que la pandemia jugaba una cuestión negativa en nuestro país y recuperarnos de eso cuesta hasta el momento. Y ojalá que quien asuma la máxima magistratura del Perú tenga claro de que hay que trabajar por nuestro país. Ojalá tenga en claro también la lucha contra la inseguridad, pero también hay una lucha tremenda que nos hace daño y hace muchísimos años, que es la corrupción. Vamos a ver qué sello le imprime, que sea doña Keiko Fujimori o don Roberto Sánchez el que asuma la conducción, para ver qué van a realizar, qué acciones concretas en ese sentido, porque de verdad todo lo que vamos viendo hasta ahora no hemos podido salir de esa situación de corrupción y del nivel de inseguridad, que al contrario, cada vez uno siente o percibe que es mucho más intenso, mucho más fuerte, y eso tiene que haber un momento dado en que se tiene que neutralizar, combatir con toda firmeza para devolver la paz y la tranquilidad a nuestro país. Creo que, una vez más, reiterar la calma y la prudencia necesaria, porque se está contabilizando los votos, hay actas impugnadas, hay actas observadas, y eso por lo general termina pues en los jurados electorales especiales en un primer momento, y de ahí pasan al Jurado Nacional de Elecciones, y todo ese tiempo hay que esperar para poder decir oficialmente ya está oleado y sacramentado un resultado. Por ahora, lo que hemos visto ayer, por ejemplo, en el Boca de Urna, la candidata Keiko Fujimori llevaba ligera ventaja a don Roberto Sánchez.
3: Estaba dentro del margen de error de
2: los encuestadores. Y en el conteo rápido pasa a primer lugar don Roberto Sánchez y queda en segundo lugar Keiko Fujimori. Y a esta hora que está en 92%, 92.13%, esos son los resultados. 50.24 para Keiko Fujimori y 49.76% para Roberto Sánchez. Ahí nomás. Están ahí, como se dice, esperando que se cuente voto por voto y
3: exactamente
2: para poder llegar a un 100%.
3: Así es, Adolfo, como dices, ¿no? Habrá que esperar. Aquí no hay nada más que esperar, al en este caso, al OMPE, a la Oficina Nacional de Procesos Electorales. Al 92, ¿sabes cuánto de ventaja hay? 81.705 votos de ventaja tiene hasta el momento, en el último reporte de las 6 de la mañana con 2 minutos. Hace 9 minutos nada más, Keiko Fujimori le está ganando a Roberto Sánchez con 81.705 votos nada más. Aquí todavía, por lo que tenemos los datos, no ha llegado los votos del extranjero, todavía no está contabilizado, porque cuando revisamos en este caso la página oficial de OMPE sobre votos en el extranjero, todavía no hay ninguna sola acta en este caso escrutada ni computada. Y bueno, así que ahí está la situación y la incertidumbre. Estamos hablando también, Adolfo, de un total de 1.506 actas que han sido enviadas al Jurado Electoral Especial. Entonces, ahí es donde va a ser la traba prácticamente, en el sentido de que eso no nos va a permitir, en realidad, saber anticipadamente cuando ya tenemos presidente al 100%, ¿no? Porque ahí va a demorarse, sabe Dios cuánto tiempo se demorarán para ver si es que pasa a cómputo o se desecha estas actas que han sido enviadas al Jurado Electoral Electoral. Y bueno, así que eso nos va a tener en vilo todas estas semanas seguramente. Pero está avanzando rápido el conteo en sí. Ya estamos al 92.15% a esta hora de la mañana. Hay una ligerísima ventaja de Keiko Fujimori con tan solo 81.705 votos nada más. Así que vamos a ver de qué manera al final de toda esta jornada se pueda saber en realidad quién es el presidente o la presidenta del Perú. La verdad que ya lo han dicho, ¿no? Este va más allá, inclusive, Adolfo, de un empate técnico. Acá se está hablando de un empate estadístico, ¿no? Que es un término casi parecido, digámoslo ahí, que tiene cierta similitud en los términos, pero cuando hablamos de un término estadístico es mucho más complicado todavía, porque va más allá, un poquito más allá de lo que es el empate técnico, ¿no? Así que hay que tener muchísimo cuidado, no celebren todavía, porque finalmente, aunque es imposible, de verdad, porque casi históricamente, estadísticamente también, creo que el conteo rápido ya casi no ha variado, ¿no? Pero en una situación como esta, donde prácticamente están ahí La verdad que hay que tener un poco de prudencia.
2: Nos escribe aquí el doctor Guillermo Chanján. Dicen, deben de actualizarse, los porcentajes están a esta hora a favor de Juntos por el Perú. Acabamos de abrir 6:12 de la mañana el OMPE y nosotros estamos guiándonos por cifras oficiales, no por ningún medio de comunicación que pueda estar dando esa información. A esta hora de la mañana, 92.20%, 50.22% a favor de Keiko Fujimori, con 8.716.771 votos contra 49.77% de Roberto Sánchez, que significan 8.638.750 votos. Así que tenemos que darles información oficial de los resultados que se dan hasta esta hora de la mañana.
3: Así es, y no traten de confundir tampoco, pues no pueden decir que hay que actualizar. Ahorita estamos dando votos a las 6:12.
2: Sí, 6:12.
3: 6:12, son 4 minutos nada más, se va actualizando a medida que van digitando. Sabemos que en la OMP están trabajando las 24 horas en estos momentos, así que dentro de media hora seguramente vamos a tener otro resultado. Hasta estos momentos... esta es la fotografía del momento al 92.2%, ¿no? Y estamos hablando de iguales actas de enviadas de 1506. Quedan pendientes escrutar 5722 actas. Así que de película, como dicen el argot criollo, esto se va a definir en penales, ¿no? Así que habrá que esperar un poquito más. Hay que estar tranquilos. Y lo que sí les pedimos es, cualquiera fue el resultado, tienen que respetar. Tienen que respetar el resultado. No me salgan ahí que ya se está cocinando el fraude, que por aquí, que por allá. Esto tenemos que desterrar de por sí, porque nada bien le hace a nuestra frágil política que tenemos, a nuestra frágil democracia que tenemos en estos momentos.
2: Así es.
3: Y
2: vamos
3: a partir de mañana o cuando ya se sabe, Adolfo, el resultado... Creo que todos debemos de tirar el carro hacia adelante, ¿no? No podemos estar pidiendo tal o cual gobierno fracase, porque si fracasa este gobierno que entra, la verdad todos sufrimos, todos, no solamente los ricos, sino más todavía los pobres, ¿no? Así que hay que esperar y hay que respetar sobre todo los resultados. Aquí le hemos dicho bien claro eso desde un principio, gane quien gane, finalmente tiene que triunfar la democracia, ¿no?
2: Muy bien, a seguir esperando entonces los resultados oficiales, están avanzando. Si esta vez ganara Keiko Fujimori, bueno, ya se diría pues que a la cuarta fue la vencida, pero si no es así, si se revierte esta situación a favor de Roberto Sánchez, también se dirá que es la cuarta derrota que sufre.
3: Sí, y sobre ese tema, Adolfo, yo pienso que ahora sí, si es que los resultados no salen favorables para Keiko Fujimori, tiene que dar un paso al costado de la política, ¿no? Creo que ya está suficiente que esté generando esta situación. Yo me gustaría ver, en todo caso, unas elecciones sin el fujimorismo, o por lo menos sin el caudillismo de Keiko Fujimori. Sabemos que Fuerza Popular es una organización que ya tiene muchos años, está afianzado a nivel nacional, tiene sus bases totalmente estructuradas, más que cualquier otro partido político, pero creo que debe aparecer ya una nueva figura política, ¿no? Yo creo que ya está suficiente, ya basta. Espero que sus hijas, que ya son más grandecitas, que ya entienden, que ya comprendan, le puedan decir, mamá, ¿sabes qué? Ya está suficiente. Has hecho tu intento, has querido gobernar al país, no ha sido posible, los peruanos te han dicho que no, y yo creo que es hora que te retires, ¿no? Y que te dediques ya no a la política, hacer otra cosa más. Por algo está preparada, sabemos que está preparada, es una mujer muy preparada, seguramente oportunidades laborales lo tendrá, ¿no? Así que creo que adelantándonos en todo caso lo que pueda pasar más adelante, si es que no le salen o los resultados le salen adversos, en este caso a Keiko Fujimori.
2: Bueno, dejamos por un momento el tema electoral, más adelante vamos a retornar con los datos actualizados y volviendo a nuestra realidad, el fin de semana, mientras todos se preparaban con el traslado de material electoral, custodia de locales de centros de votación, y la gente estaba así con ese ambiente Ya previo a la segunda vuelta electoral, en Moyobamba ha habido un asalto
3: ¿Con
2: que
3: arma de qué, amigo?
2: cambia la situación, porque ha sido un con fusil. O sea, y se imaginan ustedes que a dónde están, hasta qué punto están llevando los delincuentes, utilizar arma de guerra para asaltar a un empresario y llevarse 40 mil soles. Imagínense, y en pleno centro de Moyobamba, plena luz del día, toda esta situación que de verdad nos tiene que también hacer pensar que la delincuencia está avanzando y hay que ver de qué manera se puede hacerle la lucha respectiva a la delincuencia que de verdad cuando se da casos como este nos da toda la impresión de que van ganando terreno y ahora con el uso de arma de guerra, en este caso un fusil, por las características que dan en las imágenes que han sido captadas, Augusto, sería pues un fusil AKM. Y los fusiles AKM solamente es de uso policial. Entonces, habrá que investigar, porque en el tiempo de terrorismo, pues estas armas se veía con los que estaban alzados en armas, porque habían ataques, se llevaban los fusiles, pero durante estos años ya no se sabe de eso, dónde se consigue ese tipo de armas. Mercado negro, por supuesto, o hay que investigar también si por ahí, de cómo estos delincuentes pues, obtienen ese tipo de armamento. Hay que, porque no en vano no es que estemos diciendo que sea así tal cual, pero también hay casos, Augusto, últimamente nomás en el Alto Mayo han sido intervenidos algunos miembros de la policía que están acusados o sindicados al menos de ser integrantes de una organización criminal.
3: Exactamente.
2: Entonces, aquí no hay que descartar nada. Hay que investigar por todos lados porque la delincuencia en este caso está avanzando y el último sábado ha asestado este golpe pues, a un empresario con 40 mil soles y tiene que la policía trabajar e intensificar lo que es las investigaciones y tratar de desarticular a una banda que ya está utilizando fusil.
3: Exactamente. En plena luz del día, en pleno centro de la ciudad. No, o sea, ya la delincuencia va llegando más allá, ¿no? De lo que antes se veía y este es un tema que esperamos ver qué planes tiene el gobierno que entra para de una vez por todas desde el primer día, Adolfo, tiene que haber una lucha frontal contra la inseguridad, ¿no? Contra la delincuencia criminal organizada. Así que esa es la esperanza que tenemos como peruanos, porque sin seguridad perdemos prácticamente todo. Perdemos inversiones, perdemos visita de turistas. Todavía en San Martín se respira un poco más de tranquilidad, un poco más de seguridad, en comparación con otras regiones del país. Y este tipo de cosas, pues, lo que hace es más que preocuparnos, ¿no? Porque sabemos que un turista para que venga a San Martín primero investiga, ya no es como antes, ¿no? Ahora un turista investiga, hace su itinerario, va buscando en el internet información de todo esto y lamentablemente cuando puedes poner un tema a San Martín y todo lo demás, te va a salir noticias de este tipo y entonces pueden ir a otra región que les parece más segura, ¿no? Así que a trabajar muchísimo allí. Este tema y ojalá sea así también.
2: Así es. Bueno, y otro tema de preocupación está ocurriendo en Chasut. 90 trabajadores que laboran en esta construcción del Centro de Salud Augusto están impagos un mes y una semana. Y de verdad que la situación es mucho más preocupante porque en este caso, estos trabajadores el día miércoles, daba cuenta el dirigente de Construcción Civil, el miércoles de la semana pasada, se reunieron con los representantes del consorcio Salud Victoria y allí se comprometieron a pagarles el día viernes, el viernes 5 de junio. Pero no, el día sábado no se ha pagado, hasta el día de hoy todavía están ahí en esa misma condición. Y si en vez de que les paguen, ya estaban más preocupados porque ¿qué es lo que ha ocurrido? Que el representante del consorcio, que primero se comprometió a pagarles el día viernes, ya les había comunicado de que ellos ya no van a pagar esa deuda pendiente. El que tiene que pagarles es el proyecto especial Huallaga Central y Bajo Mayo. Entonces, de un lado para otro. O sea, ¿a quién finalmente van a recurrir? Porque hay esta situación, todos sabemos, hay problemas con esta construcción del centro de salud, se ha tenido que resolver el contrato, otra vez le dieron para que reinicie, y lo que no ha podido avanzar en un año, como dicen, lo dudan que vayan a terminar pues en 4 meses. Mientras tanto, los trabajadores, un mes y una semana que están impagos, y la última opción que nos ha dicho tienen los trabajadores es, uno, recurrir a SUNAFIL, y dos, recurrir a las rondas campesinas para que por intermedio de esta organización se pueda pedir que no salga ningún tipo de maquinaria pesada de este Chasuta, porque es la única garantía que tendrían en todo caso, reteniendo las máquinas para que les puedan pagar. Y porque ya las personas prácticamente están perdiendo las esperanzas de que el consorcio los vaya a pagar. ¿Por qué? Porque el domicilio fiscal, esta empresa es de Ayacucho. Y como dice, no tiene oficina ni en Chasuta, no tienen oficina en Tarapoto.
3: ¿A dónde
2: Entonces,
3: acude?
2: ¿a dónde vas a ir a buscarles una vez que se vayan? Ahí está el problema que tienen los trabajadores. Por eso es que, como decía el dirigente, van a recurrir a las rondas campesinas como su esperanza de que les puedan ayudar y hacer que se pueda cumplir con este pago de un mes y una semana. De verdad que es muy preocupante esta situación. Lo que siempre decimos, lo que empieza como una alegría, como una expectativa a la población de que van a contar con una nueva infraestructura de salud debidamente equipada y todo. Mira, en el interín hay estos problemas, no hay un avance físico como está en el cronograma, se retrasa, hay acusaciones de uno y otro lado, que no me has dado todo el expediente técnico, que sí falta tal cosa, no se ha previsto que hay un talud ahí que ya se va deslizando y que se va generando otros adicionales, tantas cosas que se han ido dando para que al final el proyecto especial Guayaga Central y Bajo Mayo haya decidido rescindir el contrato, dar por resuelto el contrato, pero también como tienen una JPRD en ese sentido, han estado ahí esperando la resolución y las dos resoluciones que ha emitido la JPRD de la Cámara de Comercio de Tarapoto ha salido a favor de la entidad, en este caso del proyecto Guayaga, porque no le ha otorgado ningún plazo al consorcio porque ya prácticamente habían vencido todos los plazos que se le podían otorgar. En fin, ahí hay este problema y de paso los trabajadores son los perjudicados. Y de paso también se perjudica a la población en general que ha tenido tanta expectativa por contar con una nueva infraestructura de salud.
3: Bueno, ahí sí, ahí están las grandes brechas que todavía tenemos que solucionar, ¿no? Desde los gobiernos regionales. Porque esto es toda esta situación que se vive con las obras paralizadas es responsabilidad de los gobiernos regionales. Así que hay que tener en cuenta todo esto. Y vamos actualizando y vamos actualizando y le decimos a nuestros oyentes que cada un cierto tiempo vamos a ir actualizando lo que dijimos a las 6 de la mañana con 2 minutos, a las 6:22, aquí rapidito nada más, y ya tenemos nuevas cifras, la distancia se va acortando. Antes te había dicho que había una diferencia de 81.705 votos, Adolfo, al comenzar el programa. Ahorita hay una diferencia a favor de Keiko Fujimori con 74.479 votos. Así que habrá que seguir esperando y no se alteren tampoco, no se preocupen, habrá que ver el resultado de OMPE, que es en realidad la cifra oficial del Estado. 6 de la mañana con 28 minutos, ¿siente usted dolor en rodillas, cadera, columna, dolor de huesos en general? 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
3: Seis de la mañana, 32 minutos en el matutino de Radio Tropical de Tarapoto. Más adelante vamos a tener la participación del profesor Tomás Ángel Carrasco, él es especialista en temas electorales, para conversar y profundizar un poco más cómo en relación a los resultados de la segunda vuelta electoral, Augusto, que minuto a minuto realmente se va cambiando y ya estamos más allá del 92%. Y hay que tener información oficial, que es lo que estamos haciendo aquí en Radio Tropical, siguiendo la página de OMPE, donde se va trabajando para ir conociendo cómo están los resultados, el conteo, las actas respectivas y todo esto, para tener información real. No se vayan a desesperar, señores, porque así es este resultado, y eso que ya estamos al más del 92%.
4: Sí, pues sí.
3: ¿Recuerdan ustedes en la primera vuelta? Estuvimos así bajísimos.
4: Sí,
3: así,
4: sí. Y recuerda que OMPE ha dicho que más o menos hasta el 15 de julio va a dar a conocer el resultado oficial, ¿no? Me imagino que va a ser mucho más rápido, ¿no? Va a ser mucho más rápido ahí. Solamente 1.500 actas que han sido enviadas al Jurado Electoral Especial hasta el momento, y estamos un poco más del 92%. Sí. No sé cuántas más actas aumentarán, así que pero sin embargo, estas benditas actas, las 1.500 y más que van a estar por ahí, son los que nos van a tener en vilo, ¿no? Porque así eso es. Van a ir ya soltando de uno por uno por día, seguramente. No sé cuántas actas irán diciendo si es que van a cómputo o se anula totalmente, qué es lo que ha pasado en realidad. Pero lo cierto es que ha habido pocas incidencias negativas en estas elecciones de ayer domingo, pero sí ha habido problemas en Lima, sobre todo, y en algunos sitios más ha habido incidentes muy... hay personas que han sido detenidas, sí, ¿no? Que está inclusive aquí en San Martín, sí, ¿no? Una persona detenida, sí, que hay muchas cosas por ir conociendo más adelante.
3: Vamos a seguir con el tema electoral más adelante. Por ahora estamos en comunicación con el señor Wilder García Silva. Él es presidente de la Asociación de Productores Unidos para la Conservación de los Bosques del Alto Rumiyaco. Esto es en Moyobamba. Y siempre cuando escuchamos hablar de Alto Rumiyaco, Augusto, es el lugar donde ha surgido por primera vez este mecanismo de retribución por servicios ecosistémicos, los mereces. Se ha tomado como ejemplo justamente allí para que a nivel nacional se pueda replicar esto, pero ahora hay problemas. Nos hemos enterado de que esta asociación tiene un tema ahí pendiente con otra organización similar que surge pidiendo también manejar toda esta zona de conservación de los bosques del Alto Rumiyaco. Señor Wilder García Silva, ¿cómo así surge este problema? ¿Por qué ustedes están ahora en esta situación? ¿Qué es lo que ha pasado en realidad? Muy buenos días, les saluda Adolfo Fasanandi y Augusto García desde Radio Tropical de Tarapoto.
5: Primeramente, quisiera agradecerles, ¿no?, a cada uno de ustedes, agradecerle por esta entrevista, agradecer a la empresa radial que me está entrevistando en esta mañana para poder darles a conocer el tema, ¿no?, de lo que nosotros como pobladores venimos pasando aquí en la zona de Alto Rumiyaco.
3: ¿Pero qué es lo que ha pasado en realidad? ¿Por qué ahora tienen un problema ustedes? Porque entendemos que hay otra asociación que también está solicitando manejar

0: esa zona de protección de Alto Rumillaco?
1: Lo siguiente es que si está llegando a un conflicto social es por el motivo de que nuestras autoridades del gobierno regional no están esto en otras, podemos decir, ¿no?, que no nos están dando la prioridad a nosotros los mismos pobladores de poder esto administrar nuestras propias áreas que venimos ya protegiendo por muchos años aquí en la zona, en los cuales que nosotros como población ya asentados aquí por muchos años, 30, algunos 40 años aquí, conscientes de proteger los bosques comunales aquí de la comunidad, por el motivo que estos bosques son los que producen el agua a la provincia de Moyobamba. Entonces, son los cuales como población de muchos años ya, en conciencia propia y a través de las rondas campesinas, decidimos proteger estas áreas aquí en el Alto Rumiaco.
0: Ya, pero ustedes tienen una, digamos, una autorización, que le haya otorgado la Autoridad Regional Ambiental para que ustedes puedan, manejar por determinado tiempo esa zona, ¿o no?
1: No, es
0: No.
1: por eso como lo estábamos ya esto protegiendo como población, pero no teníamos un documento esto que nos garantice a nosotros la población que somos los protectores de los bosques. Es por lo cual que nosotros procedimos a tener que pedir en concesión en el 2016-2017. A través de las rondas campesinas le pedimos al gobierno regional a través de un expediente técnico para que nosotros podamos esto obtener estos bosques en concesión. En ese entonces era la modalidad de sección en uso. Y
0: Así es.
1: entonces son los cuales nosotros emitimos la documentación en el 2016-2017, en los cuales ya estaban nuestras áreas concesionadas por otra asociación. Ya lo habían tenido 3 años en concesión y nosotros no teníamos conocimiento porque cierta asociación no había hecho el trabajo que le pide el expediente técnico, socializar a los pobladores o vecinos que están ahí en ese lugar. No habían hecho, pero ya lo tenían 3 años ellos ya. El gobierno regional nos informó que la asociación ya lo tenía 3 años, en los cuales nosotros le solicitamos tanto al gobierno regional y a la otra asociación que se pronuncien y nos informaron que lo habían pedido por 10 años, esas áreas, en las cuales nosotros le pedimos al gobierno regional que reduzcan la otra asociación, que reduzca su área y que deje libre las áreas comunales que nosotros veníamos protegiendo como rondas campesinas. Hicimos un acta, quedamos que salgan ellos también a campo, y los cuales salimos nosotros y el gobierno regional, pero mal la otra asociación no hizo presencia. Pero sí recorrimos el área en aquel 2017, todo el área que nosotros venimos pidiéndolo, que ellos lo dejen libre, pero no hicieron presencia, en los cuales así quedó. Y ahí vino el problema de la pandemia y quedó hasta la actualidad.
0: Muy
1: Entonces,
0: bien,
1: como
0: y
1: rondas campesinas.
0: entonces la otra asociación que usted hace referencia tiene un documento formal que le ha otorgado la Autoridad Regional Ambiental, porque usted señala que ellos
1: Sí,
0: estaban 3 años ya.
1: tenían un documento ya que les garantizaba a ellos su concesión por 10 años, pero el 2024 venció su plazo de su
0: Ya.
1: concesión, en los cuales ya nosotros nos formalizamos como asociación, los mismos pobladores de Alto Rumiaco, y como se han cambiado las normas, hoy están dando concesión para conservación las áreas que son de alto impacto ambiental. Entonces, y ahí nosotros como asociación, ya esto formada ya legalmente, pedimos al gobierno regional una vez más estas áreas que ya lo venimos protegiendo porque ya quedaron libres en 2024 para poder nosotros esto pedirlo en concesión por la norma hecha por plazo de 40 años renovables, en
0: Sí,
1: los cuales una vez más nosotros
0: entonces ahora
1: pedimos.
0: hay dos asociaciones que quieren manejar el espacio, o solamente son ustedes ya que están solicitando esta formalización para que les otorguen concesión.
1: Somos dos asociaciones, porque nosotros nos damos cuenta que la misma asociación una vez más lo estaba solicitando la misma área.
0: Ya, y los entonces, dos, las dos asociaciones, estás hablando de la misma microcuenca que quieren manejar.
1: Sí, la misma microcuenca, los mismos bosques comunales que nosotros lo venimos protegiendo.
0: ¿Qué área tienen, por favor, en toda esa zona de la microcuenca de Alto Rumiyaco?
1: Tenemos un área de 205
0: hectáreas. 205
1: hectáreas.
0: Y no hay posibilidad, señor Wilder, de que las dos asociaciones se puedan unir en uno solo, a lo mejor, y porque los dos tienen el mismo fin, finalmente, de tratar de proteger y conservar esas áreas.
1: Sí, en los cuales nosotros gustosamente lo habíamos hacer, pero la otra asociación, hemos dicho que parte de las áreas donde nosotros lo vimos manejando, que ellos reduzcan su área, pero ellos no han querido. Ellos tenemos una limitación hacia el otro lado, que ellos conserven un cerro hacia el otro lado y nosotros nuestros bosques que los venimos protegiendo, pero aún ellos no quieren ceder a nuestro pedido.
0: Entonces, ¿de quién depende ya dar una solución a este problema?
1: Yo creo que aquí tendrá que la otra asociación que no nos está cediendo.
0: ¿Cuál es el nombre de la otra asociación, perdón?
1: Es la otra asociación ya por nombre Indicash.
0: Indicash.
1: Sí.
0: Ya.
1: Entonces, se ha programado la reunión para el día miércoles a las 10 de la mañana en la municipalidad, porque en este ya está, ha intervenido la municipalidad provincial de Moyobamba. Y él está haciendo una mesa ahí de parte para poder dialogar en esta reunión del día miércoles en la provincia de Moyobamba para poder llegar a un fin de este tema que venimos ya pasando por muchos meses ya pidiendo en reuniones tras reuniones, pero ellos no nos están haciendo caso.
0: ¿Ustedes esperan que el día miércoles se pueda llegar a una solución de este tema?
1: Sí, exactamente. Ya se ha hecho un acuerdo la semana que hemos pasado. Ya ha llegado un acuerdo de que esa reunión debe ser ya una reunión para dar solución sobre este tema.
0: ¿A qué hora es la reunión, por favor?
1: 10 de la mañana.
0: 10 de la mañana. Muy bien, don Wilder García Silva. Entonces, el día miércoles nosotros estaremos al mediodía aproximadamente tratando de saber si hay algún resultado en relación a este conflicto que ha surgido pues allí en la zona de Alto Rumiyaco, allá en la provincia de Moyobamba.
1: Gracias, sí. Gustosamente, ¿no?, de poder contar con la participación de ustedes como empresa radial para que ustedes puedan tener un conocimiento un poco de que cómo surge, ¿no?, esta problemática. Hoy se está entrando a un conflicto social ya por el tema de que no se está llegando a una solución.
0: Perfecto. Ojalá se pueda llegar a la solución. Entonces, el día miércoles nos volvemos a contactar con usted. Gracias más bien por atendernos esta mañana. Que tenga muy buenos días.
1: A usted también. Muchas gracias por la entrevista. Pase buen día.
0: Muy bien. 6 de la mañana, 44 minutos. Augusto. A ver, tú que estás llevando ahí, que te veo suma, resta, resta y división y todo, no sé cuánto más con el porcentaje. A ver si nos actualizas, por favor, con los resultados oficiales de la OMPE a esta hora de la mañana.
2: Minuto a minuto está cambiando la información y como nos están pidiendo nuestros oyentes, nuestros televidentes, les damos cuenta. A las 6:42, hace 3 minutitos nada más, 6:42, este es lo último que ha actualizado la OMPE y estamos ya al 92,395%. Ya se han computado 92,766 actas, quedan pendientes 5,549, 1,506 están en la OMPE y Keiko Fujimori sigue llevando la delantera con el 50.187%, mientras que Roberto Sánchez Palomino tiene el 49.813%. Keiko Fujimori tiene hasta estos momentos, a las 6:42, 8,722,893 votos, mientras que Juntos por el Perú, 8,658,000 55 votos. Hay una diferencia a las 6:42. El último, resumen que hace la OMP, su actualización, está una diferencia de nada más 64,838 votos. Y si les hacemos un recuento, a las 6:02, cuando ingresamos aquí a la radio, había una diferencia de 74,000 votos para Keiko Fujimori. Y hasta estas alturas, en menos de 42 minutos, ahorita se ha reducido en 64,838 votos de diferencia. Así de peleada está la cosa. Así que hay que esperar, ya lo dijimos. OMP es el único que tiene que dar la última palabra en este caso. Así que estamos esperando eso. Tranquilidad, lo que lo pedimos. Y otra cosa es que habrá que respetar los resultados. ¿Quién? Sea quien fuere el ganador, habrá que aceptar los resultados y a partir del 28 de julio todos a embarcar por el Perú, a jalar el coche con una sola dirección, porque gobernante que fracasa, fracasamos todos. Son las 6 de la mañana con 47 minutos, vamos acá a hablar de cosas importantes. La población está medio tensionada en estos momentos con el tema de las elecciones de ayer domingo. 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Muy buenos días. Bienvenido después de mucho tiempo a San Martín.
3: Muchísimas gracias, señor Augusto, por darnos la oportunidad de comunicar a todos los radioyentes de la ciudad de Tarapoto y pueblos aledaños. 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Esto es un tratamiento que nos va a ayudar a poder detener, reconstruir ciertos órganos, en este caso hablamos de las artrosis en sí, los cartílagos que se van gastando y destruyendo todos los días de nuestra vida. La artrosis es la enfermedad por destrucción, no es enfermedad bacteriana, no enfermedad infecciosa. Por eso, no existe ningún producto que se pueda curar una artrosis tomando por la boca, inyectándome por la nalga o amarrándome con una hierbita o un pañuelo la zona que me duele, que mayormente afecta las rodillas, cadera, columna. Sin embargo, hace 25 años que se descubre en Europa este método maravilloso y hay que agradecer a los científicos que la artrosis es destrucción y lo único que puede reconstruir son células vivas del mismo paciente. Esto es importante entender que solo en la sangre del mismo paciente encontramos un gran potencial biológico que es la única opción que permite detener, frenar el desgaste y reconstruir nuevos tejidos. No solamente hablamos de cartílagos, hablamos también de reconstrucción de huesos, piel, la conjuntiva, y hablamos hoy en día una gran cantidad de pacientes diabéticos que no han podido encontrar una solución. Recordemos que también este tratamiento con células mejora la circulación sanguínea en miembros inferiores de personas diabéticas para que no empiecen a tener isquemias, luego adormecimiento y los problemas de adormecimiento que parece que la pierna estuviera congelada, como si agujitas les va pinchando, y luego ya se infecta, se pone negra, se revienta una herida y tienen que correr a una cirugía. Pues antes que esto suceda, así como le hablamos de la artrosis, que es un tratamiento maravilloso, ideal para reconstruir nuevos tejidos, debe venir la persona, apenas sienta crujidos, chasquidos, como mayormente decimos, venga para ser evaluados. 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
4: Buenos días a todos los radioyentes y gracias Augusto por el espacio. Sí, así como ha mencionado la licenciada Victoria Zamora, estos son tratamientos los cuales son 100% naturales y son tratamientos que hacen efecto directamente a dónde está el problema, dónde está la lesión, dónde está la artrosis. No es lo mismo indicar un inyectable en la nalga, tomar medicamentos, porque todos estos tratamientos no curan la artrosis, solo lo que realizan es aliviar y calmar dolor. Para poder ayudar a curar la lesión de la artrosis, que es el desgaste del cartílago, obviamente debe de ser un tratamiento como este y ser indicado directamente e infiltrado, implantado dentro de la articulación, la cual está lesionada. En este caso, ejemplo, sería la cadera. Este tratamiento va directamente, Augusto, a la cadera. No es un medicamento. No, estas células no van a colocarse intramuscularmente. Son células que se toman del torrente sanguíneo del paciente, y estas células que tienen sus beneficios biológicos de forma natural son implantados dentro de la articulación para que reparen las lesiones internas y detengan el proceso de artrosis. Recordemos que todas estas células tienen 5 componentes, digamos, beneficiosos, que son analgésicos y antiinflamatorios. Es decir, ellos van a aliviar el dolor, van a desinflamar la articulación. Tercero, lubrican la articulación. Es decir, mejora el líquido sinovial, mejora el aceite que tenemos dentro de todas nuestras articulaciones y posteriormente va a mejorar la movilidad de la articulación. Cuarto, va a ayudar ¿a qué? A detener el proceso de desgaste. Es decir, al colocar este tratamiento, mejorar el líquido sinovial, comienza a recuperar la articulación. ¿Qué va a hacer? A detener el desgaste que está presentando esta articulación. Y la última es que tiene factores endoteliales de factor de crecimiento. Células que se encargan ¿de qué? De ayudar a reparar, a cicatrizar, a sanar, a tapizar todas las heridas o todas las lesiones que tenga el cartílago o que tenga el ligamento o que tenga lo que es el tendón o la cápsula. Obviamente ayuda a sanar, a cicatrizar todas estas lesiones. Estos son beneficios biológicos que tienen estas células que están en su cuerpo, que se implantan dentro de la articulación. No hay ningún otro medicamento el cual sea inyectable o que sea tomado que recupere estas articulaciones. Esta es la única manera de darle vida a la articulación. Y así que siempre, como les digo, asistir a tiempo, no esperar el momento ya cuando las tabletas, las pastillas, no le calmen el dolor. No asistan de forma, digamos, directa a la farmacia, medicamentos para calmar el dolor, porque lo que está es solo calmando el dolor, pero no curando la articulación. ¿Ok?
3: Importante entender que la artrosis es la enfermedad por destrucción, así como se gasta la llanta de una moto, la llanta de un carro. Esta almohadilla se va gastando todos los días y lo único que se puede ayudar son con células vivas progenitoras. Muchos le llaman también células madre, que es el tratamiento más ideal para ayudar a reconstruir tejidos nuevos. Pero ojo, hay que venir a tiempo. Ahí las personas vienen en dos tipos. Uno viene que ya destruyó todos los cartílagos y otro que empieza el crujido. Recordamos pues que las células regenerativas también pueden curar y prevenir, y casos muy avanzados damos calidad de vida, porque cuando la persona deja avanzar, los huesos se chocan, se elimina totalmente el líquido sinovial y ese cartílago ya no existe, se esfumó tanto que se va machucando y los huesos duros van raspándose, por eso el dolor es muy fuerte. 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Muchísimas gracias, los esperamos.
2: Muy bien, muchísimas gracias, licenciada Victoria Zamora y también al doctor Galván. Éxitos en esta campaña que inicia el día de hoy. Vamos a ir a un pequeñísimo corte y regresamos con más aquí en Radio Tropical.
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1: 7 de la mañana con 2 minutos en el matutino de Radio Tropical de Tarapoto y en la situación, el tema electoral ahí está latente. Hemos pedido la calma, la tranquilidad, por supuesto. Aquellos que sufren el corazón, mejor ni vean todavía los resultados. Está ahí cerquísima, en realidad. Pero a esta hora de la mañana, tenemos como invitado al profesor Tomás Ángel Carrasco, que él es ya por años haciendo seguimiento, se ha vuelto un especialista en estos temas electorales. Profesor Tomás Ángel Carrasco, muy buenos días. Bienvenido a Radio Tropical de Tarapoto. ¿Cuál es su lectura hasta el 92.48% que tenemos ya de resultados, o los resultados oficiales de la OMPE? Buenos días.
2: Buen día, Adolfo. Buen día también a todos los seguidores de Radio Tropical. Augusto también, buen día, perdón. Bueno, es cierto, ya tenemos avanzado más del 92%, casi el 92.5% de actas que ya han sido contabilizadas. Y se está, hay un margen todavía que favorece a Keiko Fujimori, según el conteo oficial, ¿no? Es un margen muy, muy estrecho, muy pequeño. Es de 0.35% en la diferencia entre Keiko Fujimori y Roberto Sánchez. Ahora, hay que entender de que el conteo rápido le favorecía a Roberto Sánchez tanto en los resultados que nos presentó Ipsos anoche como también la empresa Datum. Y que estos resultados de conteo rápido, que ya no es encuesta, sino es la contabilización de las actas, por supuesto no todas, pero sí de una importante muestra de actas que ya han sido debidamente registradas en cada una de las mesas de sufragio. En ambas encuestadoras le favorecían a Roberto Sánchez, y como tal, lo que se prevé es que vamos a tener un resultado bastante ajustado, muy aproximado. Y coincido plenamente con ustedes de que lo más importante es mantener la calma, que cualquier cosa puede pasar, porque los resultados del conteo de la OMPE, perdón, del conteo de las encuestadoras, siempre tiene un margen de error, ¿no? Y aunque ese margen de error ha sido mínimo en los procesos de 2021 y 2016, 2021 fue igual. En el caso de Ipsos, el conteo rápido con el resultado final de la OMPE dio como resultado igual proporción en los porcentajes que habían establecido.
1: Pero a estas alturas, profesor Tomás Ángel, nadie, ni uno ni otro partido político o candidato o candidata, puede darse ya por ganador, ¿no?
2: Por supuesto que no. Repito que el conteo rápido tiene también un margen de error.
0: De 1%, me parece, doctor.
2: Sí, es 1% y en el caso de también se señala 1.9%.
0: Uh-huh. Y estas cifras están dentro del margen de error.
2: Por supuesto, por supuesto. Entonces, lo que se prevé es de que en base, lo que es seguro que es un resultado bastante ajustado, pero que quien va a salir como ganador, es importante mantener la tranquilidad.
1: Lo que sí hay que tener claro, rápido, profesor, es de que sea Keiko Fujimori o Roberto Sánchez el próximo presidente del Perú, la situación del país está muy polarizada, tenemos mitad por mitad prácticamente.
2: Sí, seguimos con un país dividido, así como fue en el año 2021, ¿no? Sí. Un país dividido entre principalmente las ciudades de la costa peruana, bueno, no todas, pero sí desde Ica hasta Lambayeque, con una predominancia de los sectores más conservadores del país, ¿no? Que entienden de que los resultados económicos del país le han favorecido a la población, y también en contraparte al resto de ciudades del interior del país, ¿no? Tanto el sur, que abrumadoramente sigue con una posición contestataria porque sienten de que los servicios básicos aún no les llegan, la zona centro del país, y ahora se suma el oriente, ¿no? Con básicamente Amazonas, San Martín y Madre de Dios, ¿no? Todavía con una predominancia, pero con menos porcentaje en el caso de Loreto y Ucayali para los sectores más conservadores, y en este caso representa que...
1: Y yendo a nivel de una lectura interna en la región, solamente la provincia de San Martín parece que gana Fuerza Popular, ¿no?
2: Así es. Ya eso se había visto en la primera vuelta, ¿no? En la provincia de San Martín todavía mantiene un nivel de prevalencia a favor de los sectores conservadores y en este caso pues para Keiko Fujimori, y no olvidemos pues que el Alto Mayo tuvo un importante porcentaje de votos Roberto Sánchez en la primera vuelta, es igual en esta segunda vuelta o incluso se ha incrementado, pero también hay que entender de que el flujo migratorio es mayor en esta zona norte. Entonces, sí, como tal, mayor que en oportunidades anteriores. Y esto va cambiando el panorama político en la región San Martín. Por supuesto, también en la zona sur, en el caso de Tocache y Mariscal Cáceres, también ha habido una importante votación de Roberto Sánchez.
1: Muy bien.
2: Se va reconfigurando el mapa político de la República del país.
1: Por supuesto, y con miras a las elecciones municipales, que va a ser en unos meses más, vamos a ver cuánto influye también estos resultados que se va a tener a nivel del Ejecutivo. Bueno, desde luego habrá que estar expectantes, porque también hay que diferenciar, pues, básicamente lo que corresponde a alcaldes, pues, muchas veces no predomina, a veces el partido predomina el buen vecino o alguna otra cosa, pero en fin, cada proceso pues tiene sus propias características. Entonces, sí, profesor Tomás Ángel, de acuerdo a cómo se está avanzando en el conteo de las actas y de todos los votos desde la OMPE, que se está avanzando bastante rápido, ¿crees que hoy día se pueda tener un resultado ya al 100% de actas contabilizadas, me refiero, pues, sin tomar en consideración las que van a ir todavía en observación, impugnación, algunas cosas?
2: Claro, no creo que se llegue a un resultado final. Y esto es, durante toda esta semana es probable que todavía siga la contabilización de los votos. ¿Por qué? Porque hay todavía una cantidad importante de actas que están pasando a los jurados electorales especiales. Claro que es más fácil que la primera vuelta, porque ahora son solamente dos candidatos. Sí. En la primera vuelta, bueno, era más compleja la cédula por la cantidad de candidatos, sí, y por también la cantidad de columnas que había. Entonces, los errores eran mayores, tanto en la contabilización de los votos como también en la hora que se terminó, algunos ya no firmaron el acta, entonces todo eso pasa al jurado electoral especial para que lo puedan revisar. Pero ahora, ojo, en este proceso electoral 2026, como ha sucedido en la primera vuelta, ya no hay pues el hecho de que las actas de la cédula de sufragio son quemadas, ¿no? Son eliminadas, no, ahora se guardan, se mantienen en reserva. Bien. para precisamente ver esas actas observadas, si es que con las actas que llegaron al jurado electoral especial no se puede dilucidar si esa acta es correcta o no, entonces se pasa a un reconteo de votos, o sea, se vuelve a contar los votos. Entonces hay menos probabilidad de que se anulen actas. Pero eso sí demora un poco, ¿no? Entonces, no creo que hoy día, ¿no? Es probable
0: son
2: que
0: 1.506 actas en estos momentos, profesor Tomás, que están en el jurado electoral especial.
2: Así es, sí, 1.506 actas, y eso poco a poco se va a ir resolviendo para que vuelvan nuevamente a la OMP para que sean contabilizadas, ¿no?
1: Perfecto.
2: Mientras tanto, la tranquilidad creo que es lo más importante que debemos mantener, y gane quien gane, aceptemos los resultados.
1: Como dicen, creo que eso es tomar su agüita de azahar o su valeriana, como dicen, para que estén tranquilos, porque hay que esperar así, de acuerdo a las características que tiene pues esta final de la segunda vuelta electoral. Profesor Tomás Ángel, gracias por atendernos, como siempre, estaremos ahí siguiendo de cerca los resultados, en este caso desde la OMP, que da las cifras oficiales. Gracias por atendernos esta mañana.
2: Buen día con todos.
1: Gracias, muy bien. Antes de ir con nuestro invitado, que está aquí desde las 7:00 de la mañana, hay un vuelo que está ahí tratando de ingresar al aeropuerto de Tarapoto, y mira, ahí está nosotros tenemos una persona que está ahí pendiente de lo que pasa en el aeropuerto desde temprano. Ahí está con imagen y todo del avión, en este caso el vuelo de Sky, que ya el piloto intentó ingresar, ahí está el avión. Intentó, ya hizo su primer intento de entrar, pero no ha podido y está todavía sobrevolando. Y estos son los minutos pues, de tensión cuando uno está de pasajero. Imagínate, no sabes si vas a llegar.
0: Has pasado toda una hora ahí sufriendo. Imagínate tener que regresar y otra vez tener que venir. Qué bravo.
1: Claro, y mucho más cuando ya ves que está el piloto intentando pues entrar.
0: Hay, ¿no?, gente que tiene miedo al avión.
1: Ah, lógico.
0: Pues, olvídate.
1: Así es.
0: Imagínate para esas personas, ¿no?
1: Imagínate el valientito ahí de pasajero. Nunca sube. Muy bien. Vamos a dejar de lado este tema. Ojalá puedan aterrizar, porque eso también.
0: Claro, cambia todo el panorama. Totalmente, digamos, el panorama. Toda la programación de un turista, ¿no?
1: Así es. Muy bien. Está con nosotros el ingeniero Marco Isminio Ramírez. Él es decano del Colegio de Ingenieros, Consejo Departamental San Martín Tarapoto. Estamos en el día de la ingeniería, el día del ingeniero, digamos. Así que primero nuestras felicitaciones, feliz día, ingeniero, y sí, por su intermedio a todos los ingenieros que forman parte de esta orden profesional aquí en San Martín Tarapoto, en la región San Martín y en el país. Buenos días.
3: Sí, buenos días, Adolfo, buenos días, Augusto. Muchas gracias por esta oportunidad. Y en efecto, el día de hoy es el día del ingeniero. Y quiero expresar a través de este medio mi sincero reconocimiento a todos los ingenieros e ingenieras que de diferentes especialidades, porque tenemos varias especialidades de la ingeniería en el Perú y en especial del departamento de San Martín, que de una u otra forma contribuyen también en el desarrollo de la región y de nuestro país, ¿no? Haciendo obras, generando, supervisando, dirigiendo proyectos y generando innovación, que es lo más importante, ¿no?
1: ¿Cuál es la especialidad que más predomina acá?
3: Ingeniería civil. Ingeniería civil es, ahí concentramos el mayor cantidad de
1: profesionales,
3: de profesionales, ¿no? Luego sí agronomía, luego está ingenieros ambientales, que está subiendo cada día, ya está en tercer lugar. Casi ya va para el segundo lugar en cantidad de ingenieros, y eso nos damos cuenta que hay una tendencia, ¿no?
1: Guarda mucha relación en todo caso con el cambio climático.
3: Así
1: con
3: es. Y es uno de los desafíos que nosotros tenemos a nivel de país y a nivel del mundo, ¿no? En efecto, eso es lo que va desarrollando y se va viendo, ¿no? Entonces, generar de una u otra manera cierta tendencia de solución a los problemas que nos aqueja en nuestro medio. Entonces, hay ese perfil, existe ese perfil de los ingenieros, de las personas que optan por estudiar ingeniería ambiental, ¿no?
1: Y acá tenemos ingeniería sanitaria también ambiental, efecto, sí. Ambiental nomás que hay en la región, ¿no? En la nacional.
3: Ambiental, ingeniería ambiental, sanitaria también, existe sanitaria.
0: Ingeniero, si bien es cierto, hoy es un día de algarabía, de conmemoración, de celebración, pero sirve también, me imagino, como un día de reflexión, ¿no? Para ver lo que estamos haciendo. Hoy en día, cada vez más te necesitamos de buenos profesionales, de buenos ingenieros, porque estamos hablando de una serie de hechos, estamos hablando de obras paralizadas, muchas veces por mala elaboración de expediente técnico y todo lo demás. ¿Qué reflexión puede hacer en este día, teniendo en cuenta la importancia que tiene el rol de un ingeniero en cualquiera de las ramas para el desarrollo del
3: Así
0: país?
3: es, en efecto. Es súper importante definir o identificar muy bien cuál es el rol del ingeniero, ¿no? El rol del ingeniero es generar, promover, digamos, desarrollar también iniciativas o contribuir con esas iniciativas para poder solucionar los problemas, mejorar condiciones. Y bueno, siempre vamos a tener entre buenos y malos, eso no hay que tapar el sol con un dedo, pero sí la ingeniería es el elemento súper importante para poder desarrollar los pueblos. Sin carreteras no hay pueblos, no hay desarrollo, no hay un desarrollo de los pueblos. Sin puentes no hay desarrollo del pueblo. Entonces, agua, luz, energía eléctrica que ahora estamos adoleciendo particularmente. Entonces, considero que todo lo que tenga que ver con el desarrollo de una ciudad, de un pueblo, de un país, forma parte, digamos, de la contribución del ingeniero. Existen muchos desafíos todavía, aún, ¿no? Particularmente en la Amazonía y en la región San Martín, estamos todavía aún adoleciendo de un déficit de conectividad a nivel del transporte terrestre, las carreteras, sistema eléctrico, sistema energético en la región San Martín, el tema de salud, que aún todavía falta cubrir estas brechas de tener buenos hospitales, buena infraestructura en las zonas aledañas, en las zonas rurales de nuestra región y la educación particularmente. Entonces, va por ahí también esta reflexión, ¿no? Todavía estamos en un proceso y eso es muy importante, la articulación entre las autoridades, los colegios profesionales y también la ciudadanía, ¿no? Porque la ciudadanía ayuda en poder también vigilar que se hagan bien las cosas, ¿no?
1: Hay un tema y un rol importante que ustedes cumplen también como colegio profesional. Desde hace algunos años hemos visto de manera activa, han venido participando en mesas, promoviendo además las mesas técnicas en energía eléctrica, infraestructura vial. Y dentro de ellas, lo que hemos mostrado una imagen hace instantes nada más de los vuelos que no pueden ingresar, a veces tienen que regresar hasta Lima cuando hay mucha densidad de neblina, las condiciones no están óptimas, y entonces ahí hay un tema pendiente, ingeniero, que sabemos que está en curso, en camino, que es la implementación de los equipos de aeronavegación, el ILS, el sistema de balizaje, la estación meteorológica, todas estas cosas. ¿Ustedes le están poniendo también o haciendo seguimiento a todas estas cosas, más allá de que no sea competencia de ustedes, pero sabemos que ustedes están inmersos en todo este tema?
3: Sí, Adolfo, no solamente en ese tema, sino también en el tema energético que para nosotros es súper importante. Hemos desarrollado diversas actividades, hemos asumido compromisos, incluso el 2 de julio, en el tema energético, nosotros estamos convocando a diversos actores porque tenemos 7 obras paralizadas que hacen un valor de 74 millones de soles acá en la región San Martín sobre el sistema energético en los lugares rurales, en zonas rurales particularmente. Con el tema del aeropuerto, efectivamente, hemos estado también, hemos tenido el espacio del Colegio de Ingenieros, una reunión con el viceministro de Transportes y Comunicaciones a raíz de la convocatoria de la Comisión de Transportes y Comunicaciones del Congreso de la República, donde nos han informado el estado actual y donde han mencionado la declaratoria de aeropuerto internacional. Y en efecto, nos damos cuenta que todavía aún falta, ¿no?, desarrollar algunas condiciones básicas para poder brindar, digamos, esas facilidades para que podamos tener, digamos, ya. Decir que sí, en efecto, ya tenemos, ¿no?, las condiciones para hacer un aeropuerto internacional. Estamos en ese proceso, recién se ha iniciado la declaratoria, pero todavía falta implementar los sistemas de aeronavegación, la ampliación de aire, ¿no? La ampliación de la zona de aterrizaje, o como llamado aire, también asegurar el tema del perímetro. Entonces, hay varias todavía elementos, dos proyectos, por ejemplo, dos proyectos, uno el proyecto de mejoramiento y el otro es el proyecto de todas las instalaciones del equipamiento, ¿no? Y ahí se suma a lo que tuviera que ser, pues, la implementación de los lugares de control, ¿no? Por ejemplo, aduanas, SUNAT y
1: Senasa,
3: SENASA y
1: sí.
3: también migraciones.
1: Hay
3: Entonces,
1: varias cosas
3: hay
1: hoy
3: varias
1: que
3: cosas todavía
0: sí,
3: que
1: trabajar ahí.
3: que trabajar.
0: En realidad
3: Bueno.
0: estamos hablando de varios años, ¿no? Que sea realidad toda esta situación que estamos haciendo. Así que lo tomamos con mucha algarabía, con mucha alegría, es cierto, pero también hay que saber que esto va a durar un
3: Así,
0: tiempo
3: sí, ahí
0: prudencial
3: hay un
0: importante,
3: rol
0: ¿no?
3: importante también del Colegio de Ingenieros y de la población en general poder hacer el seguimiento y que se cumplan los cronogramas de ejecución de las obras, porque ya estamos en la adenda 11
1: Sí.
3: y no esperemos que pase a la adenda 12, adenda 13, adenda 14. Tenemos que hacer
1: Así es.
3: ese seguimiento. Nosotros
1: Lo
3: hemos
1: que
3: estado haciendo ver que hay, de una u otra manera, se tiene que aterrizar ya en culminar el expediente, porque eso es lo que
1: Claro.
3: necesitamos al final.
1: Claro que sí. Bueno, lo que hay que reconocer es que tanto el Colegio de Ingenieros como la Cámara de Comercio son dos instituciones que han estado trabajando fuertemente en estos temas y ojalá se pueda lograr lo más pronto posible este equipamiento y con ello también mejorar las condiciones y llegar a esta categoría de aeropuerto internacional, pero también sin descuidar lo que es la gestión en temas energéticos, la conectividad digital, el tema de salud, tenemos educación, tenemos obras paralizadas en salud también ahora. De verdad que es preocupante y ojalá ustedes como colegio profesional puedan seguir ahí, de cerca como actores directos también para buscar una pronta culminación de estas obras que finalmente van a beneficiar a la población. Yendo ya al tema netamente
3: Sí.
1: del aniversario, ¿qué hay en esta
3: Sí,
1: semana
3: en
1: de
3: estos
1: la
3: días
1: ingeniería?
3: nosotros tenemos hasta el día viernes diversos conferencias magistrales por especialistas. El día de hoy comenzamos con el capítulo de ingeniería civil, luego sigue el capítulo de ingeniería agroindustrial y así sucesivamente. El día jueves nosotros hemos ahora. No solamente son las conferencias magistrales, sino también invitamos a nuestros colegas, por ejemplo, ingenieros agrónomos, para que el día jueves puedan concentrarse en el local a las 8 de la mañana, porque tenemos visitas técnicas. Ahora hemos implementado en la Semana de la Ingeniería visitas técnicas. Por ejemplo, vamos a tener la visita técnica al INIA, ¿no? Para que nos den a conocer toda la innovación, las nuevas. De herramientas de investigación que ellos trabajan y cómo van innovando cada día, ¿no? También agroindustria, el equipo de agroindustria o el capítulo de agroindustria tiene el viernes también una concentración de todos los ingenieros que desean participar. Nosotros estamos brindando todas las facilidades para que también tengan una visita técnica al sitio productivo. Un sitio productivo, tenemos espacios, infraestructura muy, digamos, en buenas condiciones como para conocer que desarrollan innovación, desarrollan actividades estratégicas para el desarrollo de la región. Y tenemos que conocer, nosotros como ingenieros tenemos que estar también a la vanguardia de la actualización. Entonces, hay colegas, existen colegas que desarrollan estas actividades, que día a día, digamos, promueven esto y también necesitamos conocer, ¿no? Hay ingenieros que no conocen, profesionales que no conocen. Entonces, eso hace también que se pueda actualizar en la información y tener desarrollado las competencias de otros profesionales que no lo tienen y que tienen el interés. Y el sábado tenemos una jornada en la mañana de reforestación. Vamos a estar en nuestro centro recreacional. Vamos a hacer una actividad social también interna ahí. Y en la noche tenemos la gran inauguración de nuestro local central, de la remodelación de nuestro local central, tanto externo como la parte interna. Así es que invitamos también a todos
1: Perfecto.
3: nuestros
1: Qué bien.
3: colegas ingenieros. El día de hoy, al ser el día del ingeniero, a partir de las 10 de la noche, desde luego le estamos cantando el
1: Happy
3: Happy Verde al
1: Verde.
3: ingeniero. Así que también invitamos a los
1: Qué
3: colegas
1: bien.
3: para que puedan estar presentes y darles el realce, ¿no? El realce de, digamos, rendirle el homenaje a ese ingeniero que con esfuerzo, dedicación, en cada carretera, en cada obra, en cada supervisión de proyecto productivo, ambiental, desarrolla, contribuye en el desarrollo de la región San Martín, ¿no?
1: Bueno, ayer pues que ha sido un día totalmente distinto, era el Día de la Bandera, el 7 de junio ayer, y normalmente yo recuerdo que los ingenieros participaban pues en el izamiento y todas esas cosas.
3: Y desfile, no, porque ahora los desfiles también me parece que son cada mes, ¿no? Entonces nosotros ya no podemos estar desarrollando el desfile, ¿no?
0: Ayer y hoy día, solamente tres serenos han izado la bandera nacional el día de ayer, ¿no?
1: Veo aquí, no, todo lo... 10 de la mañana hay izamiento del pabellón.
3: Sí, comenzamos con el izamiento del pabellón nacional
1: en el Colegio de Ingenieros. Muy bien.
3: Colegio de Ingenieros.
1: Muy bien. Y nos están pidiendo, seguramente que dice, pues, ¿por qué solamente se acuerdan los ingenieros? Me dicen acá. Hoy también es el Día del Arquitecto Peruano, me dicen.
0: Pues, saludos.
1: Bueno, saludos en todo caso a todos los arquitectos.
3: Los ingenieros y arquitectos. Porque
1: arquitectos,
3: ¿no?,
1: e ingenieros, pues andan por ahí, ¿no? Uno con otro se complementa. En fin, saludos para todos ellos también que nos están escribiendo. Y hacía mención el ingeniero, el decano en este caso, del Colegio de Ingenieros, al tema del sitio productivo. De inmediato también nos pasa su programa acá, el director del sitio productivo. Y nos dice lo siguiente: va a haber capacitación especializada en adopción tecnológica y valorización de escamas de pescado para el desarrollo de productos artesanales sostenibles. Esto va a ser 10 y 11 de junio, estamos hablando de miércoles y jueves entonces, de 8 de la mañana a 5 de la tarde. Va a haber una capacitación importante entonces. Saludos a su director, el ingeniero Luis Pretel, que nos hace llegar esta invitación para todos los interesados con esta capacitación. Entonces, hoy comienzan con
3: el izamiento de la bandera.
1: Y en la noche es la serenata
3: a
1: todos los ingenieros. ¿Cuántos años ya de creación institucional, ingeniero?
3: 64 años.
1: 64
3: años que tenemos.
1: Y ustedes ya en la región ya tienen una... Hay dos colegios, uno en Tarapoto, otro en
3: Moyobamba,
1: ¿no? Ah, sí,
3: consejos departamentales. A nivel nacional tenemos 28 consejos departamentales y en la región San Martín tenemos dos consejos departamentales.
1: Y acá en este consejo ya están más de 5.000, creo, ¿no?
3: Más de 5.000 profesionales que ya están colegiados y desde luego, pues, ¿no? Hay un grupo que, digamos, no ejerce la profesión, desde luego está inhabilitado. Pero hay un buen grupo, más del 50%, estamos hablando del 60-70%, que son ingenieros que sí están habilitados y están desarrollando la profesión o están ejerciendo de manera legal, se dice así, ¿no?, la profesión en la región San Martín.
1: Muy bien. Bueno, entonces feliz aniversario, feliz día a todos los ingenieros. Y están trabajando también, lo que entiendo, que va a ser el primer Congreso Internacional de Ingeniería Ambiental, ¿no? Este año.
3: Sí, vamos a hacerse en septiembre nosotros del primer Congreso Internacional de Ingeniería Ambiental. Hemos hecho ya una conferencia de prensa. Igual, días antes vamos a estar también promocionando para que todos los colegas, también ingenieros ambientales, invitamos a que se informen, ingenieros ambientales, los que están interesados, claro, en estos temas ambientales, porque vamos a tener ponentes de nivel internacional también, nacional. Esta es una organización fusionada en todos los ingenieros ambientales del Perú, del Colegio de Ingenieros, ¿no? Desde luego lo lidera el Consejo Nacional. Sin embargo, nosotros como sede también debemos de brindar todas las facilidades logísticas. Y ahí es donde se ve también la capacidad de infraestructura básica al departamento, ¿no? O a la ciudad de Tarapoto, claro, porque aquí va a ser el encuentro internacional. Entonces, tenemos que tener acondicionado, digamos, o con las mejores condiciones de energía eléctrica, que el aeropuerto o, digamos, los aviones puedan aterrizar y no les regresen, como estamos viendo ahora, ¿no? Entonces, yo creo que debemos de mejorar las condiciones de nuestras ciudades, claro, y eso también es un reto de nuestras autoridades que van a ser elegidos futuramente.
1: Muy bien. Bueno, a propósito de ingenieros ambientales, últimamente he encontrado los dos últimos meses, he encontrado algunos ingenieros ambientales que son guardaparques, que están ahí metidos 21 días por siete, salen 7 días, están 21 días adentro, y eso también es una buena labor de entrega que realizan en beneficio de cuidar también estos recursos naturales. Ingeniero Marco Isminio Ramírez, decano del Colegio de Ingenieros del Consejo Departamental San Martín Tarapoto, gracias por estar esta mañana y te dejamos para un mensaje final en este Día del Ingeniero.
3: Sí, nuevamente, ¿no? Mi sincero reconocimiento a todos los ingenieros y también a nuestros hermanos arquitectos el día de hoy, ¿no? Por nuestro día, ¿no? El Día del Ingeniero, y que, bueno, siempre vamos a encontrar, como lo has dicho, guardaparques que están muy adentro ¿no? De aquí, no sé a cuántos días a veces, los guardaparques, pero ahí hay un ingeniero, ¿no? Entonces, estamos como ingenieros y como colegios profesionales para seguir contribuyendo en el desarrollo de nuestra región y en el desarrollo del país, ¿no?
1: Muy
3: Muchas
1: bien.
3: gracias.
1: Feliz día entonces a todos los ingenieros. Con esto nos vamos a la pausa y regresamos con más informaciones aquí en el matutino de Radio Tropical de Tarapoto, líder en comunicaciones en San Martín.
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1: Son las 7 de la mañana con 36 minutos y hay una actualización a las 7 con 32, o sea, hace 4 minutos, al 92.67%. Los resultados van de la siguiente manera: Keiko Sofía Fujimori Gucci, 50.14%. Roberto Sánchez Palomino, 49.85%. ¿Cuánto de votos tiene hasta el momento Keiko Sofía Fujimori?

0: 8.736.480 votos y don Roberto Sánchez, 8.684.791 votos. Así está el conteo hasta el momento. Hay que seguir con muchísima atención. Hay que guiarse solamente de los resultados oficiales que se está dando en la página de la OMP.
1: A ver,
0: Vamos a.
1: ha subido un poco, no sé, de repente ha llegado este acta del extranjero, habrá que ver, pero acaba de subir, hemos estado, ahorita hay una diferencia de 87.509 votos, ¿no? Si sumamos la cantidad de votos a esta hora, a las 7:32, hasta las 7:12 minutos, había una diferencia de 57.096 votos. Ahorita estamos haciendo la suma y resta. Keiko Sofía ha subido nuevamente a 87.509 votos de diferencia. Así que la verdad que está, esta es de película toda esta situación. Quedan todavía 5.288 actas que está falta computar. Han subido también un poco, 1.509. Han subido tres actas más para que han sido enviadas al Jurado Electoral Especial y quedan pendientes todavía 5.288
0: Gracias.
1: actas, que es un monto muy importante, Adolfo, que escrutar, no que computar.
0: Bueno, Augusto, para que se relaje la gente un poquito y no esté ahí con mucha tensión en estos resultados de las elecciones. Augusto, hay un escrito que un mensaje, la chasutinización de las palabras en inglés que nos acaba de compartir el ingeniero Jorge Moreno, más conocido como Coco Moreno. Y acá pone, escritos por The Sacha Cacao Lover, Jorge Moreno, Julio Arevalo, Rivinio Yalta y César Pasanán. En el distrito, dice acá, de Uchiza, enclavada en la. O Chasuta, digo, de Uchiza le tengo que. En el distrito de Chasuta, enclavada en la selva alta del Perú, el idioma inglés no solo se escucha de manera distinta, se metaboliza, se reinventa y se celebra con una creatividad sin fronteras. Este fenómeno, ahí justo llega el especialista en inglés, este fenómeno que podríamos llamar chasutinización del idioma, consiste en la adopción y transformación de términos y títulos ingleses, ya sean canciones o palabras de la era digital, adaptándolos a la fonética, la imaginación y el humor de la jerga local. El origen de esta metamorfosis se remonta a los primeros rockeros de los 80, como Don Javier Grandes, por ejemplo, de los 80, dice, cantaban los grandes hits del momento y los rebautizaban a su manera. Imposibilitados de pronunciar o recordar los títulos y palabras originales, recurrieron a lo que sus ídolos les devolvían, asociaciones sonoras, a menudo disparatadas, pero llenas de vida. Así, la Disney se convirtió en Asnay. Celebración en D-Joy, Jet Dog On Me, en Shesha Mori, dice, y el clásico de Cyndi Lauper, Girls Just Want to. Terminó siendo del chancho su huevo. A
1: está.
0: ver, yo don.
1: Ya,
0: No, no, aquí
1: ya le
0: estoy
1: vas a,
0: leyendo, ya me perdí en
1: ya te vas
0: la
1: a, ya le vas a
0: lectura.
1: confundir a Chotón
0: Ahí está, yo don Jai,
1: de
0: en Shesha Mori. Y el
1: Sauce.
0: clásico de Cyndi Lauper, dice. A ver, terminó siendo del chancho su huevo. No se trataba de un error, sino de una apropiación genuina. La letra y el sentido original quedaban en segundo plano, mientras que el título reinventado pasaba a formar parte del cancionero popular con toda su carga de humor y pertenencia. Hoy, la chasutinización ha saltado de los discos ochenteros a la jerga digital. Los términos tecnológicos, ajenos a la oralidad amazónica, sufren el mismo proceso de reinterpretación fonética y semántica. Internet se convierte en Linternet. Wi-Fi dice en fin, como el silbido de Tunchi. WhatsApp suena como wasabi o wasabi. Y chatear deriva en chapear, que en español significa nada menos que estrujar. Lejos de empobrecer el lenguaje, estas transformaciones lo enriquecen con capas de sentido inesperadas. Chapear no es solo teclear, sino apretar, comprimir el mensaje como quien exprime un plátano maduro hervido. La chasutinización no es ignorancia ni caricatura, es un acto de creatividad lingüística que demuestra cómo una comunidad vive el idioma global desde su propia trinchera sonora. Al cantar las canciones en inglés y al bautizar las ciberpalabras con nombres domésticos y graciosos, Chasuta nos recuerda que el lenguaje es un territorio vivo, donde lo extranjero no se venera ni se rechaza, se saborea, se chapea y se hace propio. Bueno,
1: Está bueno.
0: esto es, y ahí nos pone un clásico, para cerrar, nos dice aquí, nos pone un clásico. Seguramente tú has viajado antes y este muchacho de bajo allá no, ni conoce. Cuando tú ibas ya pasando Chapaja, había un fundo muy conocido que tenía un letrerito ahí que decía, fundo, aquí no me acostumbro. Así se llamaba este fundo. Y acá nos cuenta don Coco Moreno lo siguiente. Fundo no me acostumbro, dice, escrito por The Sacha, Caca Blovers, Moreno, Julio Arévalo, Ribeliño y Alta, César Fasanando. El fundo estaba ubicado a 5 vueltas de Chapaja. Mira, le han encontrado las vueltas incluso. Estaba ubicado a 5 vueltas de Chapaja en dirección a Chasut. Llevaba ese nombre más de una década. Un letrero de madera pintado con zapolín, inclinado un poco más de 30 grados, mirando de este a oeste, a punto de caerse. Cuando pasaba un carro de la empresa La Runamula, los pasajeros se reían. Alguien siempre sorprendido señalaba el cartel y enseguida nacía una nueva historia sobre su inaudito y absurdo nombre. Todos inventaban una versión a su manera, pero nadie acertaba ni se acercaba remotamente a la verdadera historia. El dueño del fundo, un hombre callado, romántico y bien dietado, trajo a vivir con él a su nueva novia, una muchacha de estilo moderno llegada de la ciudad. Ella duró aproximadamente una semana. Las condiciones eran difíciles, su cama era de palo redondo y el colchón pues de bagazo de caña. Hay muchas hormigas, muchos zancudos, muchos grillos y sapitos, dijo al séptimo día. No me acostumbro, me voy. Y sin más explicación se fue. El hombre acongojado la vio alejarse imaginando el final de una película. Caminó lentamente hasta el letrero, lo enderezó un poco, lo cuidó y mandó a pintar el nuevo nombre de la chacra con letras únicas y coloridas. Fundo, no me acostumbro. Y desde entonces hasta la fecha el nombre nunca cambió. El letrero continuó inclinado más de 30 grados, mirando de este a oeste, a punto de caerse, pero sigue en pie, como el que espera, como el que regresa. Imagínate. Todo lo que
1: Qué
0: nos
1: bonita
0: comparte
1: historia, ¿no?
0: de este Chasuta
1: La forma
0: para
1: de...
0: romper un poco este hielo de tensión que tienen algunos ahí esperando el resultado.
1: Sí, está
0: Muchachos,
1: bien, qué
0: veo.
1: interesante, así.
0: Y ahí está, pues,
1: Acá son los
0: he
1: creadores,
0: visto,
1: ¿no?
0: ahí le han linkeado también una entrevista con Javier Grande, que ha sido el productor de Chancho Su Huevo. He visto a Dabney
1: Adam.
0: Guevara, aunque Dabney ahí un poco que quiere perder la cara, porque en Iquitos le querían robar la autoría y que no sé cuánto. Entrevistaron en un medio nacional a uno de Iquitos que no tenía nada que ver con con el verdadero origen de los creativos, en este caso, pues, de este spot que llegó a ser tendencia en esos años. ¿En qué año lo grabaron, Javier?
2: 2001, más o menos.
0: 2001, imagínate, en el año 2000 estamos hablando de hace 25 años que ellos habían ya creado este spot y era para una academia que enseñaba inglés, ¿no?
2: Academia de Inglés del Senat.
0: Academia de Inglés de Senati, imagínate. Toda esa creatividad, hay momentos que quedan pues para toda la vida, como se dice. Y ese es un spot que no vamos a olvidar nunca.
1: Exactamente, ahí está, y hay muchísimas canciones así, ¿no? Que han pasado a ser parte del folclore, de todo caso, de los peruanos.
0: Y
1: Inclusive
0: esa
1: les
0: producción de Chancho
1: gusta.
0: Su Huevo se hizo en Radio Tropical, porque
1: Así es,
0: Javier
1: ajá.
0: estaba aquí en
1: Y
0: Radio
1: hay algunos
0: Tropical.
1: artistas que le gusta, ¿no? Huevos con aceite, por ejemplo, he escuchado cantar ahí.
2: Huevos con
1: Sí,
0: aceite.
1: y con limón, inclusive, ¿no?
0: Disco
1: Una...
0: Timoni. Tanta cosa que han
1: Si no
0: pasado.
1: es
0: Bueno,
1: Río, que es Nike, algo así, también hay otra. Internacional, ¿no?
0: nos hemos puesto a hablar de música y ahora
1: Sí, pues
0: retomamos la
1: está
0: noticia.
1: cerquita, cada vez está más cerca a esta hora de la. De, nosotros estamos llevando el control desde las
0: Bueno,
1: 6 de la mañana que comenzó
0: al
1: el
0: gusto.
1: programa. Había una diferencia de
0: Sí.
1: 74 mil votos
0: Bueno.
1: para Keiko Fujimori. Y a estas alturas, cuando son las 7:46, Solamente hay una diferencia de 46.704 votos.
0: Ahí está. Bien.
1: Ajá. Pero hay
0: peleadito
1: una
0: la cosa.
1: cosa también que
0: Muy
1: decir.
0: bien.
1: No llega todavía. No están contabilizados todos los
0: Hay un
1: votos del
0: poco más de
1: extranjero.
0: 5% que dicen que todavía está ahí por ingresar. Bueno, en otra información, justamente durante la jornada electoral de ayer domingo, un ciudadano fue detenido en el local de la institución educativa Clepeo Arévalo del Águila, presuntamente por suplantación de identidad.
1: Bueno, la intervención oportuna de miembros de mesa, organismos electorales, Policía Nacional y Ministerio Público permitió actuar de inmediato ante el presunto hecho delictivo.
0: El Ministerio Público informa que durante el desarrollo de la segunda vuelta de las elecciones generales 2026, un ciudadano identificado como Joan Alexis Pisco Cinti fue detenido por la presunta comisión del delito de suplantación de votante en la institución educativa Clepeo Arévalo del Águila en el distrito de La Banda de Chilcay.
1: De acuerdo con las diligencias preliminares, el intervenido habría intentado ejercer el voto utilizando la identidad de otro elector en la mesa de sufragio número 78843.
0: 078 es este.
1: Sí,
0: 078-843.
1: 078-843.
0: Muy bien. El hecho fue detectado por el presidente de mesa, César Nilton Mires Torres, cuando el ciudadano se disponía a firmar el padrón electoral luego de haber depositado previamente su cédula de votación en el ánfora.
1: Advertida la presunta irregularidad, se comunicó de inmediato lo ocurrido a los representantes de la OMPE, el Jurado Nacional de Elecciones y a los efectivos de la Policía Nacional asignados a la seguridad del local de votación.
0: Posteriormente, la fiscal provincial Paola Catherine Arévalo Rengifo, presente en el lugar, dispuso la realización de las diligencias correspondientes y el levantamiento del acta respectiva junto con los representantes de los organismos electorales.
1: Al tratarse de un presunto delito flagrante, efectivos de la comisaría de La Banda de Chilcayo procedieron a la detención de Joan Alexis Pisco Cinti, quien fue trasladado a la dependencia policial para el inicio de las investigaciones conforme a ley.
0: Asimismo, por disposición fiscal, una vez culminada la jornada electoral, se recibirán las declaraciones de los representantes de la OMPE y del Jurado Nacional de Elecciones que participaron en las diligencias, así como la del presidente de mesa, considerado testigo clave para el esclarecimiento de los hechos.
1: El Ministerio Público ratifica su compromiso de velar por la legalidad y la transparencia del proceso electoral, actuando con celeridad frente a cualquier conducta que pueda afectar el ejercicio libre y legítimo del derecho al voto.
0: Augusto, escuché una noticia similar en La Libertad de suplantación de identidad. ¿Y qué dijo la persona que fue intervenida suplantando la identidad de otro? Bueno, yo le hice el favor a mi vecino que no podía venir a sufragar y me dijo que yo sufragara por él. Eso fue la explicación. Pero este es considerado un delito,
1: Claro,
0: suplantación de
1: tres
0: identidad.
1: años. Hay delitos que son muy importantes aquí. Lo que ha sucedido en Lima, por ejemplo,
0: Selva
1: de
0: marcada.
1: las selvas marcadas. Vale aclarar acá que no han estado marcadas para ningún
0: Había
1: símbolo,
0: una.
1: sino había una raya ahí que invalidaba todo voto en todo caso. Van a tener que ser procesados ahora, ¿no? Y ahí están hablando más o menos de 3 años de pena privativa de libertad. Así que vamos a ver en qué termina
0: Parte
1: finalmente,
0: de
1: ¿no?
0: lo que
1: Ellos sí
0: será,
1: no
0: pues, en
1: quisieron hablar,
0: proceso.
1: no salieron raudos, no, el momento que salieron de la, en este caso de la mesa, son un integrante de una mesa de sufragio y también un personero que había sido asignado ahí. Así que se han metido en tremendo lío, ¿no? Así que
0: Muy
1: vamos
0: bien.
1: a ver en qué termina finalmente.
0: 7:51, 51 minutos, y trabajadores de la obra de construcción del Centro de Salud de Chasuta exigen pago de 1 mes y 1 semana. Consorcio de Salud Victoria señala que el pago lo debe efectuar el Proyecto Especial Huallaga Central y Bajo Mayo.
1: Segundo Antonio García Cenepo, dirigente de Construcción Civil, denunció en Radio Tropical la situación difícil que atraviesan 90 trabajadores en la obra de construcción del Centro de Salud del Distrito de Chasuta. El punto es que el Consorcio Salud Victoria, que ejecuta la obra, no les paga 1 mes y 8 días.
0: El miércoles 3 de junio, como medida de protesta, realizamos un plantón y ese día un representante del Consorcio Salud Victoria se comprometió a cancelar la deuda el día viernes 5 de junio. Sin embargo, No se ha pagado hasta el momento, indicó.
1: Ahora nos dicen que es el proyecto especial Valleda Central y Bajo Mayo que tiene que pagar la remuneración a los trabajadores y esta incertidumbre nos preocupa mucho más, señaló el dirigente de Construcción Civil.
0: Bueno, y a propósito, trabajadores impagos acudirán a las rondas campesinas de Chasuta para que aplique la justicia ancestral y se cumpla con el pago a los 90 trabajadores.
1: En medio de la preocupación, los 90 trabajadores de la obra de construcción del Centro de Salud de Chasuta han acordado acudir a las rondas campesinas de ese distrito para que esta organización aplique la justicia ancestral, que el Consorcio Salud Victoria cumpla con el pago a los trabajadores.
0: Queremos que ninguna maquinaria pesada del Consorcio Salud Victoria salga de Chasuta mientras no cumplan con cancelar el salario pendiente de los trabajadores.
1: En ese sentido, también, segundo Antonio García Cenepo, hizo un llamado a Sunafil para que cumpla con su labor de fiscalización, porque no se puede permitir que estemos en una situación de incertidumbre, indicó.
0: Queremos alertar que este consorcio de capital ayacuchano no tiene ninguna oficina ni en Chasuta ni en Tarapoto, y se van de la región prácticamente, o si se van de la región, va a ser imposible que cumpla con el pago a los trabajadores, señaló el dirigente de Construcción Civil. Allí está la preocupación. Vamos a ver si hay alguna respuesta de este proyecto especial Valleda Central, porque de taquito le está diciendo, no, ellos te van a pagar. Y cuando tú estás trabajando para el consorcio, de verdad que es una situación, entendemos, comprensible para estos trabajadores que están preocupados. Les deben un mes y una semana y no sabes si les van a pagar o no.
1: Exacto.
0: Están ahí muy preocupados. Y en otra información, don Javier, que acaba de llegar hace instantes, está tranquilo, no está lloviendo.
2: No,
0: no está lloviendo, ¿no? Porque el Senami ha emitido una alerta meteorológica y pronostica lluvias de ligera a moderada intensidad. No estamos hablando de ligera a moderada intensidad, hoy lunes 8 y mañana martes 9 de junio. En la selva norte y sur.
1: Bueno, este es el aviso número 222, lluvia en la selva, vigencia desde el lunes 8 al martes 9 de junio. Desde el lunes 8 al martes 9 de junio se presentarán lluvias de ligera a moderada intensidad en la selva. Se prevén acumulados de lluvias alrededor de los 35 milímetros por día en la selva norte y centro y valores cercanos a los 50 milímetros por día en la selva sur. Estas lluvias estarán acompañadas de descargas eléctricas y ráfagas de viento con velocidades cercanas a los 45 kilómetros por hora.
0: Bueno, vamos a ver, Augusto, porque ahí está el mapa, tanto para hoy como para mañana, gran parte de la región, casi en su totalidad en realidad, está en amarillo.
1: En amarillo, sí.
0: Entonces, cuando es así, es porque va a haber, pero aunque también señala claramente el aviso meteorológico, de ligera a moderada intensidad, o sea, no va a ser torrencial la lluvia, donde cae. Ahí están los dos mapas que emite justamente el Senami en este aviso meteorológico para la región San Martín, que nos interesa a todos. Hay que tomar en cuenta entonces lo que indica en este momento. Vamos a terminar ya el programa, don Guido, y acá vamos a cumplir entonces con este aviso.
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0: Bueno, Augusto, una última actualización antes de irnos, por favor, al 92.80%, a ver si nos das rapidito
1: Ahí vamos a.
0: la contabilidad hasta esta hora de la mañana, el conteo de votos según la OMPE en estos resultados de la segunda vuelta electoral que se vivió el
1: Sí.
0: día de ayer.
1: Así es, a las 7:52, Keiko Fujimori con 50,1.25% y Roberto Sánchez Palomino con el 49,875%. Keiko Fujimori tiene hasta el momento 8.740.717 votos, mientras que Juntos por el Perú tiene 8.697.292 votos. Del extranjero todavía faltan. Hay gente que está pendiente de esta información porque tienen la esperanza todavía que esto puede, en todo caso, cambiar la situación. Pero hasta el momento, en lo que se respecta, actas contabilizadas 0%, total de actas del extranjero 0%, del continente, país y ciudad, no hay absolutamente ningún dato hasta el momento.
0: Muy bien, a esta hora de la mañana vamos poniendo punto final al desarrollo de las informaciones. Vamos de inmediato con nuestros titulares. Usted siga en la sintonía de Radio Tropical a través de sus páginas digitales para que pueda seguir el minuto a minuto de los resultados de la segunda vuelta electoral. Ahora sí nos vamos con nuestros titulares.
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0: Titulares, hoy lunes 8 de junio de 2026, año de la esperanza y el fortalecimiento de la democracia.
1: El profesor Tomás Ángel Carrasco Manrique, analista electoral, manifestó que es pequeño el margen de diferencia entre Keiko Fujimori y Roberto Sánchez.
0: Ninguno de los dos candidatos puede darse por ganador. Aquí habrá que mantener la calma hasta esperar los resultados oficiales de la OMPE, señaló Carrasco Manrique esta mañana en Radio Tropical.
1: El decano del Colegio de Ingenieros del Perú, departamental, Consejo Departamental Tarapoto, ingeniero Marco Isminio Ramírez, en el Día de la Ingeniería manifestó su preocupación por la paralización de 7 horas paralizadas en energía eléctrica en la región San Martín.
0: Wilder García Silva, presidente de la Asociación de Productores Unidos para la Conservación de los Bosques de Alto Rumiyaku, que provee de agua a la ciudad de Moyobamba, dijo que hay un conflicto social que surge con otra asociación en la misma área.
1: Nosotros, la población en las rondas campesinas de San Andrés, estamos solicitando desde el año 2016 que el gobierno regional de San Martín nos otorgue en concesión para conservación esta área de 205 hectáreas.
0: Recién ahí nos enteramos que esta área fue otorgada en cesión de uso por 10 años a la asociación Indicash, el mismo que venció el año 2024, aseguró Wilder García Silva.
1: Hacemos el pedido a la Autoridad Regional Ambiental del Gobierno Regional de San Martín para que solucione este problema social y esperamos que eso se logre en la reunión de este miércoles 10 en la municipalidad de Moyobamba.
0: Trabajadores de la obra de construcción del Centro de Salud de Chasuta exigen pago de un mes y una semana. Consorcio Salud Victoria señala que pago lo debe efectuar el proyecto de Cerro Llaga Central y Bajo Mayo.
1: Trabajadores sin pagos acudirán a las rondas campesinas de Chasuta para que se aplique la justicia ancestral y se cumpla con el pago a 90 trabajadores.
0: Gracias, nos vamos invitándolos a continuar en la programación de Radio Tropical porque ya viene a continuación Tribuna Libre, el programa número uno de participación popular con la conducción de Javier Grandes y Luis Mori. Luego pueden continuar en nuestra programación en nuestras diversas multiplataformas. Nos vamos a gusto, hasta mañana.
1: Así es, Adolfo, hasta mañana, Dios mediante.
0: Buenos días.
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0: Hola, hola, muy buen día, señoras y señores, ¿cómo están? Un gusto, un placer saludarlos. Bienvenidos a Tribuna Libre de Radio Tropical. Hoy comenzamos una nueva jornada. Es 8 de junio del año 2026. Post-elección, post-proceso electoral en segunda vuelta, pero que aún las cosas no están claras en cuanto al resultado. Hay una tendencia, hay posiciones, hay números que están, pero ahí cerquita entre uno y otro candidato. Según el portal de OMPE, que se ha actualizado a las 8 de la mañana con 2 minutos, ya están al 92.859%. ¿No? Queda una ligera ventaja a la señora Keiko Sofía Fujimori con un 50.114% en relación con don Roberto Elber Sánchez Palomino con un 49.886%. En números, en cifras, 8.742.823 votos para Fujimori, 8.702.958 votos en favor de Sánchez. Y así al ojo, sí, a ojo abierto y sin mucho cálculo, más o menos hay una diferencia de 40.000 o 41.000 votos entre Fujimori y Sánchez. Y la tendencia, también hay que decirlo, es de que conforme van pasando los minutos, se va acercando Sánchez hacia la señora Fujimori. ¿Quién ganará? Como lo dijimos al despedirnos la semana pasada, esto se va a definir prácticamente voto a voto, ¿no? Esto va a ser complicado, ¿no? Lo dijimos el día viernes y hoy esto se está confirmando. ¿Qué tal, partner? ¿Cómo está?
1: Bien, muy bien, tranquilo. Como lo dijimos el viernes, estamos con toda la resaca electoral, por llamarlo de alguna manera.
0: ¿También con resaca
1: electoral? No, tranquilo.
0: Nada que ver, tranquilito, tranquilo. Ah, usted le dio el sábado.
1: Rico. Ayer no. Ayer fuimos temprano. Tranquilo. Ayer fue un lindo día familiar en casa, con la familia. Como todos, me imagino, pues también, ¿no? Algunos fueron muy tempranos a sufragar, otros esperaron después del almuerzo. Pero como decíamos, estamos en toda la resaca electoral, que será hoy, mañana o pasado. Yo creo que el jueves ya nos ponemos modo mundial, que se inaugura esto.
0: A diferencia de la primera vuelta, esta vez yo fui temprano, y 8:30 más o menos.
1: Ahora, ayer me preguntaba alguien, ¿por qué tan rápido todo esto? Porque es más sencillo, pues son dos votos a elegir. Hasta la primera vuelta teníamos como 40, por llamarlo de una manera, y era más complicado. Dicen que hasta el 15, no, yo creo que va a ser antes. Esto está yendo rapidísimo. Hay muchas cosas para analizar, pero ayer también que fui plan de 11 de la mañana a sufragar, lo que me llamó la atención fue la rapidez, y en el salón donde me tocó no había nada de gente. Los personeros supongo yo que llegaron en la tarde, ¿no?
0: Sí, no había ni personero.
1: No había nada.
0: Donde yo fui tampoco.
1: No había nada.
0: Solamente los, en este caso, los miembros de mesa.
1: Me tomó más tiempo de casa a mi lugar de votación que lo que me tocó y me tomó sufragar. Rapidito, mejor organizado que la primera vuelta también, porque en la primera vuelta era la misma puerta de entrada y salida, ahora dosificaron el tema. Pero en líneas genéricas yo creo que se llevó una jornada bastante tranquila, bastante sobria, rápida y todo lo demás, ¿no? Ya a las 5 de la tarde cuando el flash salió, sabíamos que la diferencia no iba a ser muy amplia, es ajustada. Por hoy, los que votaron por la K pueden estar tranquilos porque 2 puntos más, 2 puntos menos, estás en el primer lugar. Es distinto estar abajo. Y los que están simpatizando por el señor Sánchez están con toda la expectativa de que esto se pueda remontar y que todo es posible, porque el margen no es muy amplio. Hablabas un instante con Alonso, ¿cuánto? 80.000 votos, creo, ¿no?
0: No, estoy diciendo que hace un instante, en la última actualización, hay como 40.000 votos.
1: Ya, entonces,
0: de diferencia, ¿no?
1: Es un estadio.
0: La distancia se va acortando, porque
1: claro,
0: en cifras o en porcentajes anteriores la distancia era más.
1: Entonces, ¿a qué voy? Para que tengan una idea. Es la capacidad que tiene el estadio de Alianza Lima. Esas son la cantidad de votos que los diferencian en este momento. ¿Qué podría cambiar a favor o en contra de la señora K, el voto al extranjero.
0: Voto al extranjero y a favor de Sánchez, los votos del interior, pues, ¿no?
1: Claro, aquí lo importante sería saber si en este ya 92% ya están incluidos los votos del centro, los votos del sur, que es la barra brava de Sánchez, ¿no? Porque la esperanza latente del fujimorismo o de la gente que votó por acá es que aquí todavía no están sumergidos los votos del extranjero, donde se interpreta que serían a favor de la hija del expresidente de la República. Esto irá avanzando conforme pasan los minutos y hay que estar en la expectativa, ¿no?
0: En cuanto a la información que alcanza Bompe, en caso de los votos del extranjero todavía no se ha contabilizado ni una sola acta, ¿no? Porque aquí aparece cuando ponemos extranjero 0%, ¿no? Total de actas hay 2.543 actas del extranjero. En lo que respecta a nuestro país, ya se ha contabilizado al 95.479%. ¿No? Entonces, así está la situación. A ver, vamos a ver en la región San Martín cómo se comportó el electorado. Vamos a ver de qué se pintó San Martín, si de naranja o verde, ¿no? Que es la. Mira, en lo que se refiere a la región San Martín, 54.2 para Roberto Sánchez y 45.8.
1: No me extraña. No me extraña. Y yo te voy a decir por qué no me extraña. Para nada.
0: Vamos por provincias. A ver, después nos indica. A ver, en la provincia de San Martín. Provincia de San Martín. Keiko Fujimori. En la provincia de San Martín y sus distritos. O sea,
1: aquí.
0: ¿No? Acá en la provincia de San Martín y sus 14 distritos. Arrasó Keiko, 55. En el caso de Roberto Sánchez, 44%. ¿Ya? A ver, veamos en el Alto Mayo. Moyobamba.
1: No, ahí gana Sánchez. Te lo firmo.
0: En Moyobamba, Sánchez. Vamos a ver en Rioja. Yo creo que es el mismo resultado en Rioja. Igualmente, 59% en
1: Rioja. Eso que refleja.
0: Sánchez.
1: Que refleja la migración que estamos teniendo como región San Martín.
0: La tierra de tus viejos, a ver, la Masmanta.
1: ¿Qué dice? La tricentenaria.
0: 52 para Sánchez.
1: No me extraña.
0: Lo cual es raro.
1: Ahora.
0: Que no hay mucha migración.
1: Y yo te voy a decir por qué. Y te voy a decir por qué no me extraña. Escuchemos Tribuna Libre.
0: Bellavista. A ver, veamos Bellavista. ¿Tú qué crees? Yo sí creo que Sánchez, ¿sabes? Porque ahí también hay.
1: Bellavista Sánchez.
0: ¡Hala! ¡64!
1: Claro.
0: 64 para Sánchez, por 100. Estamos hablando de porcentajes, ¿eh? Vamos a ver a la provincia del Huallaga. Igual, 56 para Sánchez. En El Dorado, igual arrasa Sánchez. Solamente en la provincia de San Martín.
1: A ver, solamente aquí donde nosotros vivimos, provincia de San Martín, aquí. Juntemos Tarapoto, Banda Morales, ¿no? Ganó Keiko. Después en el interior, ganó Sánchez.
0: Así están las
1: cosas. Así es la foto del momento.
0: Muy bien. ¿Cuándo se sabrán los resultados? La verdad es complicado.
1: Pero va a ser mucho más rápido que la vez anterior.
0: No, de hecho.
1: De hecho
0: que va a ser mucho, mucho más rápido y de esa manera vamos a tener ya.
1: Y lo que a mí sí me sorprendió mucho es Arequipa, ¿no? Totalmente, es un voto de izquierda, pero bien contundente, ¿ah?
0: Toda la parte sur, seguramente.
1: Ya sé, pero Arequipa, ¿no?
0: Cusco, Puno. A ver, otra nueva actualización. Hace 3 minutos, 8:12. 50.109 y 49.891. Se mantiene más o menos esa diferencia entre
1: sí.
0: 40.000.
1: Hasta que no entren a tallar los votos del extranjero, no va a haber mucha diferencia. Yo sí lo tengo claro. Pero bueno, ¿qué piensan ustedes? Si gustan, nos pueden comenzar ya a llamar, damas y caballeros. Recuerden que pueden timbrar el 908-89-7310, 942-694409 y 042-63-7010. 35. Son nuestros números, aprovechen, están descongestionados. Si usted nos timbra, inmediatamente podrá participar en nuestro programa que va hasta las 9:30. Hoy los colegios donde ayer hubo lugar de votación, como los institutos superiores, no cuentan con jornada laboral o normal. Se van a incorporar el día de mañana. Sí tienen clases los colegios, institutos, donde no hubo actividad electoral la jornada de ayer.
0: Y ayer te cuento que hice un ratito de orientador.
1: Me hace bien.
0: Porque estaba, ya había salido de emitir mi voto y estaba esperando a mi esposa que estaba en el piso, un piso más arriba, en el tercer piso. Y mientras tanto estaba...
1: Ah, votaban juntos.
0: Sí, en el mismo colegio.
1: Ah, ya.
0: Estaba por ahí parado y vienen una o dos señoras a preguntar, joven... ¿Dónde es el salón tal? Señora, acá está. ¿Dónde puedo tener mi número? Ahí está, señora, en el padrón. ¿A ubicarlo?
1: A mí me pidieron un selfie ayer.
0: Muy bien, vamos con llamadas del público. Adelante, por favor. Buen día.
1: Hola.
2: Buenos días.
1: ¿Qué tal? ¿Cómo está? Bienvenida.
2: Muchas gracias.
1: No, usted puede llamar.
0: Buen día.
2: Ayer también se celebró el Día de la Bandera.
1: Sí, y que sí, pasó desapercibida de cierta manera, ¿no?
2: Y se celebró el sexto aniversario de la muerte de mi padre.
1: Oh, se conmemoró en todo caso.
2: Se conmemoró.
1: Claro, porque la muerte no se celebra.
2: ¿Perdón?
1: Se conmemora porque la muerte no se celebra, se conmemora.
2: Quería decir que estaba celebrando el recuerdo de mi padre. Ah. Disculpe, señor. Ah.
1: No le dije nada.
2: Gracias. Lo que quiero hacer es una reflexión en voz alta. Quien quiera que gane, que se defina ya. Lo que tenemos que hacer todos, desde un principio, es trabajar, seguir trabajando, cada uno en lo suyo, luchando, sacando la familia adelante, con honradez, con seriedad, con coherencia, con consecuencia. Porque la verdad... El panorama político no está fácil, está muy complicado. Con estas elecciones se ha demostrado de una vez, nuevamente lo dividido que está nuestro país. Y para terminar, no solo los ricos votaron por Keiko. Muchas gracias.
1: Bien, gracias por habernos llamado 8:18 de la mañana. Y ayer lo que sí pude presenciar es que algunas personas que ya no están obligadas a sufragar fueron ayer a hacer su voto cívico, ¿no?
0: Sí, entre ellas, por ejemplo, mi señora madre.
1: Había una señora que tendría pues 80 años, ¿no? Y ella votó por la calle, ¿no? Y seguramente con mi voto. ¿Cómo mueve pasiones todo este tema? Vamos con más personas. Buen día. Hola. ¿Aló?
0: No está. No está. Buen día.
3: ¿Aló?
0: Sí, señor.
1: ¿Cómo le va? Bienvenido.
3: Buenos días, Lucho. Buenos días, Javier.
0: Buen día.
3: Soy Cristian Marquina.
1: Hola, Cristian. ¿Qué ha sido de tu vida, hombre? Qué gusto escucharte.
3: Siempre verlos y escucharlos. Un poco saliendo de la coyuntura electoral, siempre hacemos la invitación, vamos a tener una semana cultural a partir de mañana, mañana martes en el Club Social San Martín, vamos a dar la conferencia El Cosmos y Nuestra Vida. Uh-huh. Ahí también vamos a analizar cómo el cosmos tiene la relación también con la vida de los países, la vida de las naciones, no solamente de las personas, de la naturaleza. Entonces, desde todo punto de vista, vamos a analizar eso, comenzando esta semana cultural, a partir de mañana martes, y luego vamos a dar conferencias también en el pedagógico, y al final un concierto de piano en el mismo auditorio del pedagógico en el sábado. Pero todo comienza mañana, eso queríamos invitar.
1: ¿Dónde queda? ¿La dirección, por favor?
3: Ya, mañana va a ser en el Club Social San Martín, la esquina del Juan Pablo de la Cruz con Rioja.
1: Correcto.
3: Y a partir del miércoles, la semana continúa en el pedagógico, que queda Girón Orellana, cuadra 2, el Instituto Pedagógico, el emblemático.
1: Ok, perfecto.
3: Gracias.
1: No, a usted, gracias por habernos llamado. Vamos con otra persona que desea opinar. Buen día. ¿Aló? Hola. 8:21 de
0: por acá nos indican, la mañana. A ver, hola Javier, nos dicen los votos faltan del Bajo Huallaga y demás distritos. Bueno, en realidad, ya como hemos mencionado en un momento, los votos de San Martín favorecen a Sánchez. Los votos de la región San Martín en su conjunto. Y hemos dicho que en la provincia de San Martín, incluyendo Tarapoto, pues solamente en esta provincia ganó Keiko Fujimori, sí, ¿no? En el resto todo es Sánchez.
1: En algo Tarapoto se diferenció, ¿no?
0: Buen día, adelante por favor.
4: Buenos días.
1: Buenas, ¿qué tal? ¿Cómo le va?
4: Este es un déjà vu realmente.
1: ¿Un déjà vu? Oh,
4: pobre Keiko, de verdad. Tres veces ha tenido este.
1: Pero déjà vu, usted cree que va a perder? Aún falta.
4: Todavía veremos.
1: Sí, para los dos. Claro, para los dos, ¿ah? Para los dos, ¿ah?
0: Para los dos.
4: Castillo ganó o le volteó la torta a cuando tenía más o menos entre el 93 y el 94.
1: Sí, pero en esa oportunidad el margen era más corto. Ahora es un poquito más amplio.
4: Entre el 94 y el 95, si no le voltea la torta en ese momento. Realmente puede tener posibilidades Keiko, pero si en ese momento ya empieza a dar la vuelta, porque tenemos ahora ya más rapidez.
1: Sí, esto va a ser más rápido, va a ser rapidísimo.
4: Entonces esto de ahí está, yo pienso que ese es el momento inflexivo donde Keiko realmente va a saber si ganó o perdió.
1: Mira, yo creo que el fujimorismo está aferrado en este momento al voto del extranjero.
4: Sí, también, pero si tienen en cuenta ahorita Ipsos en su conteo rápido, también ha puesto los votos del extranjero.
1: Pero eso es extraoficial. Vayamos a la OMPE, que es el órgano oficial de los números.
4: Pero también el partido de Keiko, porque yo no me atrevería a decir fujimorismo, Fuerza Popular, también sabe. Ellos saben que Ipsos también ha hecho eso, ¿no? Entonces es aferrarse.
1: Sí, pero el Ipsos y el conteo rápido y transparencia no es oficial, señor. Lo oficial aquí es la OMPE. Nos guste o no los números. Y ahí todavía no entra a contabilizar los votos del extranjero.
4: Sí, siempre la esperanza es buena. Siempre la esperanza.
1: Para los dos, ¿ah? Para los dos.
4: Estén veremos. Sí. Pero esto de acá debe ser un aviso para el Partido Fuerza Popular. Yo me pregunto qué pasaría si Keiko en la primera elección se hubiera dado cuenta, hubiera hecho las paces con su hermano y lo hubiera puesto a él de representante. ¿Ganaba en la próxima vez con Kenji? Dos, ha tenido tanto poder, bueno, o sea, la imagen que ha tenido tanto poder a través del...
1: ¿Qué pasó? ¿Se cortó?
0: Se fue la comunicación. Se fue el señor. Pero sí, ¿no? Esto... No queremos ser generales después de la guerra, pero dijimos el viernes, esto va a ser voto, sí, a voto.
1: Y ahora
0: voto a voto.
1: Y ahora, si yo pude haber hecho esto, no, ya está. Ya se está contabilizando.
0: Y la tendencia, repito, hay que decirlo también, es de que Sánchez cada vez más se va acercando a Fujimori. Esa es la tendencia.
1: Yo creo que ya, por ahora, Fujimori ya tocó su techo en votos nacionales. Y que Sánchez aún va a seguir cosechando votos nacionales. Y reitero, en este momento yo pienso que el fujimorismo o la KO, ¿cómo se llama? Juntos, no.
0: Juntos por el Perú.
1: No, el
0: la CAPE.
1: Ya. Está aferrado al voto extranjero. Esa es su última esperanza.
0: Vamos con otra llamada. Buen día. No está.
1: No. 8:25 de hoy, lunes 8 de junio de este año 2024. 26, perdón.
0: ¿Tiene que haber un porcentaje mínimo o máximo para que uno de ellos gane? No. Un voto puede marcar la diferencia.
1: Ahora, ¿cuándo creemos nosotros que esto ya podrá estar zanjado de cierta manera cuando estemos al 97%? Y ahí lo que sí es ya muy delgadito. Necesitamos en 92, ¿ah? Cuando estemos en 97, 96, ya el tema se está acomodando. Hoy está para cualquiera.
0: Siguiente llamada, buen día. Ah, no está, no está. Por acá nos indican, bueno, después de votar ayer nos fuimos por la zona del Chumía a hacer un poco de pesca.
1: ¿Y qué tal, ¿no?
0: Trajimos un poco de, eso es lo que me están comentando, ¿no? Algunas personas que optaron por hacer esto. Y me dicen, hoy le vamos a dar su maja a los pescados.
1: Sí, ayer mucha gente, ¿no? Ayer mucha gente ha hecho almuerzos familiares, ha pasado un día de familia, ¿no? De esta, de una u otra manera, sirve este tipo de eventos para juntarte y todo lo
0: la demás. Única recomendación que les hacemos cada año por la presencia de este fenómeno del mijano y la abundancia de peces es que pesquen con moderación, pues, ¿no? No se saquen todo, no se levanten todo lo que hay en el río, ¿no? Sí. La gran variedad ictiológica. No se lleven todo, hasta lo más pequeñito, ¿no? Vamos con otra llamada. Hola, buen día.
1: Y la otra recomendación es que hay pronóstico de lluvia hoy y mañana en la región.
0: Buen día.
5: Hola, buenos días.
1: Buen día,
0: señor.
5: Ya, muy bien, estimado. Ya estamos ya cerrando esta página de esta segunda vuelta. Claro está que cualquiera de los dos va a ganar.
1: Cualquiera, uno va a ganar.
5: Ya, pero ya Ipsos y Transparencia anoche ha dado casi un estocada final. Y eso va a ser. Solamente se les invoca a cualquiera de los dos que salgan ganador que sepan respetar los resultados. Acá no va a haber que hubo fraude, que hubo ya que el comunismo, el socialismo, el terrorismo ha manejado la OMP y la Instituto Nacional de Elecciones. Esperemos que respetemos esa decisión del pueblo y solamente hay que trabajar por el bien y el desarrollo de nuestro país. Solamente a eso es lo que nos invocamos. Claro está, ya que, claro que de la otra parte del fujimorismo están esperanzados pues, en los votos del extranjero. Claro, está hecho. Y anoche mismo Ipsos y Transparencia también le han mencionado eso. Puede haber un margen de error de 0.5%, pero lo cierto es que al final Roberto Sánchez y esta coalición de Juntos por el Perú va a salir como ganador.
1: Puede ser que sí, puede ser que no.
5: Está clarísimo también eso. Solamente hay que empezar ya a trabajar, a ver y a visionar por el bien de todos, por el bien de esa juventud que es de 2.5 millones de jóvenes que han votado. Y justamente hay que ver por todo eso y por las demás generaciones que nos espera por venir para el bien, cosa que ellos vengan a entrar en un país diferente, en un país enfocado a la modernización, al trabajo, y para que todas las familias también estemos ya contentos. Y queremos que todos participemos en esta nueva etapa de un gobierno diferente. Queremos que todas las familias seamos ya tranquilos y esperemos que o participemos para el bien de todos.
0: Muy bien, muy bien, señor.
1: Lo que sí,
0: no den por hecho todavía nada.
1: Así es.
0: Todavía nada.
1: Eso iba a comentar.
0: Todavía nada.
1: Ayer.
0: Porque lo contrario ya sí. Van a. Y acá mismo, ¿no? Acá, por ejemplo, Noel le dice. ¿Y los fraudes?
1: Ayer, por ejemplo, lo que sí me pareció premeditado, al menos por ayer, es que una vez que Ipsos y Transparencia dieron su informe, el señor Sánchez ya comenzó a festejar y levantar la Copa del Mundo.
0: Recuerden que hay un margen de error.
1: Y hay margen de error. Y recordemos algo, Ipsos, Transparencia, no tienen el resultado oficial.
0: Igual, ¿no? Con este resultado de OMPE, donde Fujimori está arriba, igual todavía igual no está.
1: No está todavía.
0: No está oleada y no sacramentado, está. ¿No? Por acá nos escribe Pisis Yata, dice, tenía que ser así, la provincia tenía que ganar la K, dice. Roler Saavedra, el jurado nacional... Ya me parece que cambió de jurado a notario de subasta política, dice. ¿Quién paga más? Alguien paga más y deja el martillero final vendido. Otro, los votos del extranjero no deben ser válidos porque ellos no lo sufren en el Perú día a día. Ellos están en su,
1: son peruanos, ¿cómo no van a votar?
0: Muy bien, 8 de la mañana con 30 minutos. Esto es Tribuna Libre en Radio Tropical. Vamos a la pausa, regresamos. ¿Qué pasó? Se maleó la máquina.
1: Lo que pasa es que como es lunes, Don Rosquete está rayando con la venta de sus rosquetitos a 2.50 la bolsita, lleve casero, lleve ya.
0: Porque tome con su cafecito.
1: Está pues el hombre ahí, ¿no?
0: No, no, parece que hay un
1: problema. Los yapes están ahí, pero...
0: Hay un problemita con la máquina. Entonces, ¿qué pasó, Don Rodil?
1: ¿Qué pasó? Pero dinos, ¿qué pasó? Pues, ¿seguimos de largo?
0: ¿Cuánto? Se atoró. Ya, ok. Ya. Entonces vamos ofreciendo sus rosquitas.
1: Y algo que ayer, por ejemplo, la gente va tomando conciencia. Algunas personas...
0: Y va tomando también.
1: Algunas personas han ido a pie a sufragar por el temor de los robos de motocicletas en días de elección. Claro, porque los amigos de lo ajeno buscan la circunstancia, aprovechan para levantarse las motos y llevárselas, ¿eh? ¿No? Los que también han hecho su agosto ayer han sido esos muchachos que están cuidando las motos afuera. Y la gente daba la propina porque aprovechan este tipo de eventos, actividades para...
0: Ahora, la pregunta es válida a raíz de lo que dice una persona. En el caso de que el resultado le favorezca al señor Sánchez, es decir, se convierta en próximo presidente del país... ¿Esta vez la señora Keiko dirá ya hasta acá nomás? ¿O habrá una quinta?
1: No, yo supongo que sí.
0: Una quinta vuelta.
1: No, yo supongo que sí ya.
0: ¿Ah?
1: Ya, si hoy... Mira, si en esta oportunidad no gana, yo creo que ya, por tema de dignidad, sea su casa.
0: Ya, ya debería, ¿no?
1: Ya está.
0: Ya cinco elecciones sería
1: no,
0: mucho.
1: Pues si no, este paso va a ser la Miss Insistencia, ¿no?
0: Y por insistencia ya... Ya de una vez, ve, entra, a ver qué vas a hacer, ¿no? Aquí en el Perú, pues, o sea... En realidad lo que necesitamos

0: Digamos, en nuestro país existe un sistema donde no necesariamente hacer política es sinónimo de querer trabajar por la población, sino el tema de la política lamentablemente se ha reducido a qué, a que un grupo de personas construyan, hagan un grupo, un partido, una agrupación, ¿para qué? Para beneficiarse ocupando los diferentes estamentos del Estado, ¿no? ¿A través de qué? De las instituciones públicas, a través de el Ejecutivo, como es la presidencia, los ministerios, las direcciones, a través del Legislativo igualmente, ¿no? El Congreso de la República, que ahora se va a instalar esta bicameralidad, ¿no? Donde vamos a tener a congresistas y vamos a tener a diputados. Es decir, todos funcionan en relación o en todo caso motivados no por un deseo de trabajar por el bienestar de los 30 y tantos millones de peruanos que vivimos en este territorio, sino que lamentablemente sus ganas de llegar al poder es para beneficio propio. Ese lamentablemente es esa es nuestra realidad, ¿no? Aquí, aquel que me diga, no, que yo ingreso por pura vocación, probablemente alguien puede ingresar por pura vocación, porque quiere hacer algo, pero el sistema, lamentablemente, está corroído, está corrompido en el sentido de que existe toda una maquinaria, ¿no? Que es pro corrupción, pro beneficio propio. Y de ahí viene la corrupción. Entonces, uno o dos que tengan vocación se van a perder, pues, ahí en el camino. Y prácticamente su presencia va a ser intermitente o nula, ¿no? Con todo lo que podrían, querer hacer, con todo lo que podrían pensar hacer. Y así funciona este sistema, lamentablemente, en nuestro país, ¿no? En perjuicio de todos nosotros.
1: Muy bien. Ahora, señor Dávila, ¿corte o oyente? No, pero,
0: Está tratando de.
1: no, porque como está prendiendo la luz. Ah,
0: Oyente,
1: oyente,
0: vamos con
1: ok,
0: oyente,
1: buen
0: buen día.
1: día. ¿Aló?
2: ¿Qué habla con esa ponencia interesante en cuanto hablas de un interés común?
1: ¿Aló? ¿Sí? Bueno, nos comentan que en la señal de
0: Hola.
1: Cablestar Televisión no tenemos audio.
0: Igual
1: Ya.
0: en la señal de.
2: Me gusta que hables de un interés común. Cuando hablas de un interés común, quiere decir de que hablas por algo más racional o interés público para todos, como granja martinense. ¿Entiendes? Lo que usted está diciendo. Y lo estoy diciendo y lo voy a repetir cuando usted me habla con ese sentido de que nosotros debemos trabajar por un interés común, no por algo parcializado, ¿ya? Y eso me interesa mucho de ustedes como Radio escucha a nivel nacional, local, que hablen las cosas lo que debe ser.
0: Bien,
1: Gracias, señor.
0: bien, señor. Me dicen que se ha ido el audio este don Rodil. No sé si es solamente en la radio o a nivel de televisión, pero nos dicen que se ha ido el audio. Y ya está, nos dicen, ya está. ¿Ah?
1: Bien,
0: ¿Y en
1: vamos a
0: la
1: una
0: radio?
1: pausa.
0: A ver.
1: 8:37, a ver.
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0: En este momento la gente se espera. Mi candidato.
1: Con la clásica.
0: Bueno.
1: Sabor.
0: Dice que esa es parte de la democracia, ¿no? Sí. Ahora en el Perú, 9 de la mañana con 50 minutos. 9 con 50. Activado las tiendas. Activado los mercados. Claro, ¿cómo que no? Todo bien. Todo bien. Ah, se habilita el teléfono, el 0412-637-35. De esta manera vas a poder participar.

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saludazos para todas las personas que cumplen años el día de hoy. Felicidades. Mucho para bienes, mucho para bienes. Planes y proyectos que están pensando hacer. Espero que se cumpla a todas.

0: saludito. A ver, aquí este, chicas, chicos. Ah, para Marina. Marina Córdoba, Díaz, hoy es su cumpleaños, me está escribiendo su mamita, la señora Norma. Marina, besos tremendo para ti en este día especial, que la pases muy bien, que recibas el cariño, el amor tremendo, como se debe, como se quiere. Marina. Bueno, se propone, está comprando los ingredientes para hacer un almuerzo, un almuercito, pero... Bueno, todos los días almorzamos, ¿no? Pero un almuerzo fuera de lo común. Claro. Van a estar participando en este almuerzo de Marina. Familiares cercanos, amigos. Ya saben, entonces, así es, Marina. Beso tremendo para ti, entonces, en este día especial. Anthony, qué bonita canción para bajar un poquito la temperatura de tu cuerpo.
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0: ¿Es Mar Anthony o Anthony Mars?
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Un saludazo grande. Hoy es el cumpleaños del muchacho, del muchachito. Tiempos bonitos de mi época con esa canción de Fight, me dice Betito. Conde Dávila, ¿no? Conde Dávila. Sandoval. Ahí está, está cumpliendo años el día de hoy el muchacho. El muchachito, felicidades para ti, mi gran. Mi gran. Mi gran.

0: regalo.
1: Oye, en el mercado de la banda de Chilcayo hay una sintonía total, también me dicen. Que bien, que bacán. Muy bonito. Ahí está, saludo para quién, para Gemita, para Gemita, para Gemita. Ella no se pierde ningún programa, me dice, porque es algo bonito, algo especial que lo tiene como un tesoro. ¡Buena! Guardado bajo siete llaves. Así me dice Betito, por favor, manda.

0: Me saludo, Santa Gemita. Un beso, pero grande, grande. Para que no digas tanto, ya pues solamente un besito nomás me envías, por favor.
1: 99.1.
0: Ya, mucho, un beso grande que equivale a muchos besos. Para ti, Gemita, en este día especial. Pásalo bien este día. No es tu cumpleaños, pero todos tenemos que pasar este día, ¿no? Porque va a venir el día martes, pues que ya es otro día. Así de simple. Oye, en Pasar Lomas también nos están escuchando. ¡Mami! ¡Qué bien! ¡Una bulla tremenda! Posiblemente que hoy estemos allá a la estrella, ¿ah?, con la animación. Para invitar a toda la gente para que pueda comprar todo lo que tiene, porque está de liquidación, por renovación.

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0: Hoy tenemos saludos ya. Hola, buenos días, don joven Beto 99 por su intermedio. Quiero hacer llegar un saludo afectuoso y cordial para la señora Dorila Pizango González, que hoy cumple 101 añitos de feliz existencia. A nombre de la familia Ríos Cachique, Cachique Espajo, Cachique Tuanama, Cachique Pisco, especialmente de su amigo yerno Mérriga. Gracias y que Dios Todopoderoso la siga bendiciendo grandemente y siga con muchos años más de vida.
1: ¿Sí
0: o no? Claro, pues felicitaciones entonces para la abuelita Dorila, que el día de hoy está cumpliendo, ¿cuántos años? ¡101 años! ¡Qué buena! Felicitaciones.
2: Mezclando.
0: Ahí para Ronaldito. Sí. Eso, no mames, pide.
2: Original.
0: Ya de la malcriada ya le pusimos este. Mi querido Ronald. La pusanguita esa. Manda saludos a la gente brava, amigos. Allá en la Muni, ¿no? Allá en Imagen.

0: Bien, más saludito, más saludito de cumpleaños. En este momento, mi querido más o menos. A ver, para la señora Adelina. ¡Buena! El saludo de cumpleaños. Qué bonito, qué bonito, qué bonito. Me está pidiendo la señora por su cumpleaños y dice, escuchó una canción de Saúl Suárez, Remador, Remador.
1: ¡Buena!
0: Está programando, oye, ahorita estamos con un programita de emergencia y ya esto se va a solucionar, porque todos los problemas se solucionan, tiene solución, ¿sí o no? Claro, claro, ya se va a solucionar, tranquilo. Ahí está para la señora, ¿ya está? Siente la canción que está reclamando ella. La he escuchado aquí en el programa. Una reactualización.

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por caer pone en riesgo a los transeúntes que pasan por esta zona. El llamado inmediato a Electrooriente para que los cambie y solucione el peligro. Sí, ahí nos está mandando la foto y el videito también. Frente está a frente al hospedaje Casa Verde. Muchas gracias, Oscar Urcón, como de siempre, muy gentil usted. Y esto lo estamos pasando también a al departamento de prensa y la radio para que lo puedan explayar al mediodía, en actualidades del mediodía. Sí, porque es un peligro, es un poste ya casi que está para caerse, ¿no? Y tienen que ir a arreglar, a renovar la gente de Electrooriente, obviamente. ¿Quién más?

Más saluditos, más saluditos. Más saluditos de cumpleaños. Otro saludo a nombre de la familia Río Cachique para mi sobrina Adit, que está de onomástico hoy día. Ella es la esposa de nuestro colega musical Moisés Chuquista. Muchísimas felicidades y que lo pase de la reconfrícula. ¡Ah! Esto es una trabalengua, trabalengua. A ver, felicidades entonces. En unión de todas sus amistades, lo dice Mérriga. Melvin Ríos. Melvin Ríos. Ahí.

Está el maestro Melvin escuchando la radio, obviamente escuchando el programa, qué bien, le felicitamos y a toda su familia. Ahí está, 11 de la mañana con 39 minutos. Y sí, pues me dice Betito, yo también pasé por la avenida Aviación y ahí hay un poste que ya se va a ir abajo, los cables solamente lo están sosteniendo. Y vaya que cuando esté pasando un carro, una motocicleta, se vaya abajo y no quisiéramos estar lamentando una noticia negativa, me dice una persona que no está en el contacto y no está en los contactos, pero de todas maneras se agradece la preocupación en estos momentos. Entonces, un llamadito para Electroriente. El encanto de corazón nos dice, esta noche cena Pancho. ¿Ah? ¿Pancho Gatica? Habla bonito. Ah, no, es otro Pancho, dice.

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0: 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Son las 12 de la mañana. 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

0: Señoras y señores, ¿cómo están? Muy buenas tardes. Bienvenidos una vez más a una emisión y edición de Actualidades del Mediodía. Como siempre, es un honor y un placer poder ingresar a cada uno de sus hogares, centros laborales y o negocios para llevarle lo mejor en información. Un gusto y un placer poder conectarnos con todos y cada uno de ustedes. Roger, ¿cómo estás? Muy buenas tardes. Bienvenido también.
1: Buenas tardes, Alonso. Buenas tardes a cada uno de nuestros oyentes aquí en Actualidades del Mediodía. Hoy lunes 8 de junio del 2026. Obviamente con mucha información que compartir y como dé lugar de conocer cómo van los resultados de la OMP.
0: Resaca electoral es lo que tenemos todos, algunos con sonrisas, otros con tristezas, pero al fin y al cabo así es la democracia. Democracia que va a ir justamente teniendo su desarrollo conforme se actualicen los números. En breve vamos con números, vamos a esta hora de la tarde inmediatamente con nuestros titulares.
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0: Titulares hoy en Actualidades del Mediodía, lunes 8 de junio del año 2026, año de la esperanza y el fortalecimiento de la democracia. Fuerza Popular y Juntos por el Perú pelean aún voto a voto la presidencia de la República. Al 93.67% las diferencias a favor de Keiko Fujimori con tan solo 6.280 votos. Hace unos minutos comenzó a computarse también los votos en el extranjero que están al 0.47%.
1: En lo que se refiere a San Martín, al 98.54%, faltando solo 24 actas pendientes por procesar y 13 actas enviadas al jurado electoral especial. Juntos por el Perú ocupa el primer lugar con el 54.56% y Keiko Sofía Fujimori obtiene el 45.43%.
0: La única provincia en donde ganó Fuerza Popular fue la provincia de San Martín, donde se alza con la victoria con el 55.73%, seguido de Juntos por el Perú con el 44.26%. En el resto de provincias, Juntos por el Perú razón.
1: En otras informaciones, momentos de tensión se vivieron durante el inicio de la fiesta patronal en honor a San Antonio de Padua en el distrito de Piscoyacu, luego de que un artefacto pirotécnico conocido popularmente como avellana se desviara de su trayectoria y así justamente explotara en medio de un grupo de personas que participan de las celebraciones religiosas.
0: Explosión alcanzó a 4 personas, entre ellas 3 mujeres, un varón, quienes sufrieron golpes y quemaduras en las piernas producto del impacto y la detonación. De inmediato los afectados recibieron los primeros auxilios en el mismo lugar por parte de las personas presentes y el personal de apoyo.
1: Más información, un incendio registrado en la cuadra 6 del Jirón Grimaldo Riategui en el barrio La Merced en Juanjuy generó gran alarma entre la población y movilizó a diversas instituciones de emergencia. Según las primeras informaciones, el incendio se habría originado a consecuencia de un cortocircuito de la vivienda del ciudadano Alfonso García Montilla. 2 viviendas resultaron afectadas.
0: En nacionales, al menos 12 personas permanecen bajo custodia policial en la División de Investigación de Delitos contra el Estado peruano, ubicado en el distrito limeño de Pueblo Libre.
1: Y ante la transmisión comunitaria y el alto riesgo de diseminación de sarampión en el Perú, el Ministerio de Salud MINSA emitió el fin de semana una alerta epidemiológica con el objetivo de identificar las acciones de prevención, la vigilancia epidemiológica y el control del sarampión, priorizando la vacunación, así como la identificación y respuesta oportuna ante casos sospechosos y confirmados. Y estos fueron los titulares de la presente jornada informativa el día de hoy, aquí, hoy lunes, inicio de semana. Bueno, de todas maneras, tenemos que tener toda la información concreta y actualizada de lo que es el conteo de votos por OMP. Una cosa es la boca de urna, otra cosa es el conteo rápido por intermedio de las encuestadoras, tanto Ipsos como Datum, que ha tenido una labor maratónica el día de ayer también, Alonso.
0: A esta hora vamos con nuestra secuencia, Perú Elige.

0: Bien, vamos comentando algunos resultados que tenemos. Lo puede observar en la parte inferior de su pantalla. Estos son resultados parciales que tenemos a esta hora de la tarde actualizados por parte de la Oficina Nacional de Procesos Electorales. Se pelean voto a voto Fuerza Popular y Juntos por el Perú, Keiko Fujimori y Roberto Sánchez, con el 50.01% y con más de 8.774.838 votos. Fuerza Popular de Keiko Fujimori se ocupa o ocupa en este caso el primer lugar del cómputo general al 93.62% de actas procesadas, Roger.
1: Luego está el señor Roberto Sánchez Palomino con el 49.98% Juntos por el Perú, con 8.776.811 votos. Esta es la información actualizada al 93.75%. Por ciento a través de la página de OMPE, ¿no? Con el total de actas de 92.766. Hay que tener en cuenta, Alonso, que se han enviado 1.516 actas al Jurado Especial Electoral. ¿Qué quiere
0: Así
1: decir
0: es.
1: esto? Que todavía faltan
0: Mucho pan por
1: algunas.
0: rebanar, se podría decir, ¿no? Entonces, aún esto está peleado, nada está dicho, son cifras que son bastante cambiantes con el pasar del tiempo y la verdad es que está bastante peleado. Usted se preguntará por ahí, señor Rodríguez, cómo vamos en la región San Martín, como tal, cómo ha evolucionado la región San Martín en ese aspecto. Pues el panorama no dista mucho de lo que en realidad se tiene en ese sentido en cuanto a la región San Martín, porque ha tenido una evolución, podríamos decirlo, bastante interesante en cuanto al tema de los votos. En la región San Martín, donde ya casi se llega al 100% de resultados, la situación es la siguiente. Fuerza Popular ganó. Y haciendo un resumen casi general, en solamente una provincia, la provincia de San Martín. Pese a ello, la señora Fujimori ocupa el segundo lugar con el 45.43%. En el resto de regiones, o provincias, perdón, el ganador es Roberto Sánchez. Sin embargo, no hay una amplia diferencia, pero hay un 54.56% que lo favorece a él y en el entender de las palabras, pues él gana la región, ¿no? En el caso de la región San Martín.
1: Así es, efectivamente, hemos podido hace unos minutos también conversar con el doctor Salas para que nos explique cómo es el análisis tanto regional como nacional, pero en San Martín el color mayoritario y como ganador absoluto es el señor Sánchez, ¿no? Más adelante, Alonso, vamos a escuchar también unas declaraciones de el senador, ¿no? Por la región San Martín, estamos hablando del doctor Víctor Noriega, en donde ha dado unas fuertes palabras, sobre todo para el electorado sanmartinense, que a lo mejor los resultados iban a ser, o posiblemente lo tenían como algo distinto.
0: Bueno, el Fujimorismo pensaba que Fuerza Popular era o iba a arrasar en San Martín o era favorable, ¿no? Lo hemos escuchado incluso en declaraciones. Usted observa en pantalla, reiteramos, el total región San Martín, según lo último que se ha procesado en nuestra región, que se encuentra el 98.54%. Esto ya está por culminar, ¿eh? Esto ha sido bastante rápido. Solamente hasta el momento hay 13 actas enviadas al Jurado Especial Electoral y 24 en calidad de pendientes. Ojo con esto. Esto es más rápido porque es una segunda vuelta. Hay que entender aquello, ¿no? Hay una cantidad considerable de nulos que representa el 0.62% en la región San Martín. En blanco, casi nada, que es el 0.87%, y seguramente ya vamos a estar teniendo también el porcentaje de participación ciudadana en la región San Martín. Reitero, este cuadro es región San Martín, el total que se tiene. Volvemos a la cifra que tiene que ver con el total nacional, que lo puede observar en sus pantallas, que va avanzando conforme se van computando las actas en el sistema de la Oficina Nacional de Procesos Electorales. La diferencia en votos ahora entre Keiko Fujimori y Roberto Sánchez es de 3.764 votos. Esa es la diferencia, cortísima, casi nada. ¿Cuánto de diferencia tuvo en su momento con Pedro Castillo Keiko Fujimori? 44 mil. Hoy, a falta de llegar al 100%, es 3.764 votos. Esa es la brecha. Y recién se está computando votos en el extranjero.
1: Recién, sí, recién. Está recién al 0.47%. Las actas contabilizadas que están llegando desde el extranjero, que se tiene un total de 2.531 actas. ¿Es decisivo el voto del extranjero también? Vamos
0: Lo que
1: viendo.
0: pasa es que lo que hemos visto ayer en la noche, al promediar me parece 9 de la noche, ¿no, señor Rodríguez? Han sido proyecciones que hace Ipsos Apoyo y Datum Internacional en base a que a justamente una muestra, no un total, una muestra de actas de instituciones que ellos seleccionen, ¿no? ¿Cuánto margen de error tiene eso? Más menos 1.3%, más menos 1.9%, dependiendo del caso. Lo que nosotros estamos mostrando acá en la parte de abajo de su pantalla, en las multiplataformas de Tropical, es el porcentaje del conteo oficial de OMP. Lo que debieron hacer los medios ayer es, apenas hay resultados oficiales, poner los resultados oficiales, pero han cerrado la mayoría transmisión con resultados de conteos rápidos de los dos. Ambas casas encuestadoras, Datum e Ipsos, señalaron esto puede cambiar, nada está definido y han definido esto como un empate técnico. No han dado un ganador, han dado una proyección, así que hay que esperar con prudencia para ambos lados. Si gana el señor Roberto Sánchez, va a ser normal. Si gana la señora Fujimori y revierte este resultado en mesa, también va a ser normal. Así que esto es cambiante, Roger.
1: Así es. Hay un mapa que usted también estaba viendo interesante, porque vemos ahí la tendencia que en algún momento pues también se ha compartido. También lo tuvimos y lo hemos enviado para hacer un trate de gráfico y vemos, sí, pues en varias regiones, pues el color verde en gran mayoría, ¿no? A lo mejor regiones que el Partido de Fuerza Popular pensaba tenerlas en color naranja, ¿no? Entonces, este es un gráfico interesante, un gráfico que también se ha tenido en cuenta y en realidad el sur se puede decir que ha aplastado a Keiko Fujimori por la gran cantidad de votos que ha tenido y que a lo mejor esto también se va a ver reflejado en una elección municipal y regional que va a ser totalmente
0: Podría
1: distinta.
0: ser, no sabemos, porque ambos partidos, algunos tienen presencia en distritales y provinciales, pero esa es otra historia que la vamos a contar. Así que la cosa está que quema, la cosa es cambiante, usted se está enterando de resultados actualizados. En un toque pala vamos a entrar con resultados ya de la Oficina Nacional de Procesos Electorales, pero la cosa se presta a qué, a seguir esperando resultados. Así que, dando este primer avance, como ya es costumbre, vámonos a una breve pausa y regresamos con el desarrollo de más información aquí en la primera, en la mejor, en la única, en la decana, en Tropical.
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0: 12 del mediodía con 26 minutos. 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A esta hora de la tarde nos vamos a exteriores con mucha más información en el plano regional. Guido Cinti, Guido, ¿cómo está usted? Buenas tardes, bienvenido.
1: ¿Qué tal, Alonso? ¿Cómo estás? Muy buenas tardes. También a los oyentes de actualidades del mediodía de Radio Tropical y el mayor de la Policía Nacional del Perú, Eduardo Quiroz Poma, comisario del distrito de la banda de Chilcayo, dio mayores detalles sobre esa persona que fue detenida tras ser intervenida en la institución educativa Cleofé Arévalo del Águila, precisamente luego de presuntamente haberse hecho pasar por otro ciudadano para emitir su voto. Según explicó, el sujeto se identificó con un DNI que no le correspondía y logró sufragar antes de que los miembros de mesa y efectivos de la Policía Nacional detectaran la irregularidad. El caso, por supuesto, ha sido comunicado de inmediato al Ministerio Público y el intervenido quedó detenido por el presunto delito de suplantación de votantes sancionado por la legislación electoral. Asimismo, durante la jornada se reportó un caso muy llamativo, Alonso, de una ciudadana que figuraba como fallecida en el padrón electoral, precisamente esto correspondiente en lo que respecta al distrito de la banda de Chilcay. El hecho, por supuesto, también ha sido puesto en conocimiento de las autoridades para que se realicen las investigaciones correspondientes. Quien nos da mayor detalle a continuación es Eduardo Quiroz Poma, comisario del distrito de la banda de Chilcay.
2: Sí, efectivamente. El día de hoy, aproximadamente a las 12:20, en la institución educativa Cleofé del Águila Arévalo, se ha podido intervenir una persona, la cual pues se ha presentado ante la mesa de sufragio, identificándose con un DNI con un nombre que no le pertenece. Inicialmente ha llegado a la mesa, ha indicado pues su nombre y sus datos personales, y el personal de la mesa le ha entregado la cédula de votación. Este sujeto ha ido y ha emitido su voto y lo ha ingresado en el ánfora, ¿no? Al momento que ya va a proceder a firmar el padrón, le han hecho algunas preguntas, teniendo en consideración pues, que las características que presentaba el DNI de la persona no correspondían a la persona que estaba presente. En ese momento el personal se ha verificado que no sería la persona. En esos momentos han comunicado al personal policial que estaba de servicio en la institución educativa, los mismos que también han verificado la información y efectivamente se trataría de otra persona. Y al momento de tratar de identificarlo, ya está presentado otro DNI, el cual sí le correspondería, ¿no? Pero ya todo este accionar estaría pues dentro de lo marcado en el Código Penal, dentro de los delitos contra el sufragio, ¿no? En este caso, suplantación del votante. Hecho que ya ha sido comunicado al Ministerio Público y ha sido puesto a disposición de la unidad de flagrancia.
3: ¿Qué es lo que más ha manifestado?
2: Lo que indica inicialmente, pues, que la persona propietaria del DNI estaba distante de la ciudad. Posteriormente, cuando estaba con la comisaría, ha indicado que era por un tema de salud, pues, contradiciéndose en algún momento, motivo por el cual se ha procedido, ¿no?, a la intervención y detención.
3: ¿Qué sanción se va a aplicar?
2: Según el Código Penal, indica que es de 1 año a 5 años de prisión. Ya se van a recabar elementos de convicción, de cargo, de descargo, para que vean pues su responsabilidad dentro de todos estos hechos, ¿no?
3: Ahora sujeto va a estar intervenido, ¿cómo?
2: Está detenido. La norma indica detención en este tipo de casos, ¿no? Porque está suplantando la identidad de un votante. Y lo que se ha procedido es comunicar al Ministerio Público y ser puesto a disposición de la unidad de flagrancia, los mismos que van a realizar las demás diligencias.
3: Y por tanto, que se está haciendo con diferentes oportunidades para poder identificar este sujeto.
2: Sí, se están realizando diligencias, como le digo, para ver por qué motivo lo ha realizado, ¿no? Si es que ha tenido un fin político, un fin personal, Eso es lo que se va a establecer ya con las investigaciones.
4: Bueno, con esto queda claro que justamente ahora se acercan las elecciones municipales, ¿no? Ya tenemos un ejemplo con respecto a este caso, lo que ha pasado con este sujeto en el colegio.
2: Efectivamente, hay que informar a la población que el voto es personal. No podemos enviar a algún familiar, a algún amigo, para que éste pueda emitir el voto por uno, ¿no? En ese sentido, exhortamos a la población para que lo haga. Y en todo caso, si es que no tiene la imposibilidad, que no realice este tipo de accionar ilícito porque tiene una sanción penal. Ya, como indica el código, pues es de 1 año a 5 años.
4: Mayor, durante este evento de las elecciones, ¿qué otra situación se encontraba?
2: También hemos tenido algunas ocurrencias en el caso de institución educativa Juan Guerra, en la cual una persona pues ha concurrido a presentar su voto y ha constatado que dentro del padrón aparece como fallecido. Eso la una persona de sexo femenino, la misma que ha comunicado al personal policial para que deje constancia, tanto para evitar que le coloquen una multa y también para que se investigue qué es lo que ha acontecido, ¿no? ¿Por qué figura en el padrón como fallecido? El personal policial ya ha realizado su acta de constatación, ha comunicado a esta comisaría y nosotros también hemos hecho lo propio para comunicar el hecho, ¿no?
4: Y la labor de la policía el día de hoy con mayores edad también es...
2: Sí, hemos podido ayudar a personas de edad avanzada pues a su desplazamiento, cruzar las vías. Muchas veces tenemos instituciones educativas que no cuentan con rampas, los hemos apoyado. También a personas que cuentan con cualquier tipo de discapacidad, también se les ha orientado para que puedan emitir libremente su voto.
1: Bien, ha sido el mayor de la Policía Nacional del Perú, Eduardo Quiroz Poma, dando cuenta sobre la detención de este sujeto por presunta suplantación de identidad durante la jornada electoral, específicamente en lo que corresponde a la institución educativa Cleofé Arévalo del Águila en el distrito de la banda de Chilcayo. Importante información que compartimos a esta hora de la tarde para los oyentes de Actualidades al Mediodía.

0: Señoras y señores, vamos con más información actualizada a esta hora de la tarde. Señor Rodríguez, tenemos resultados actualizados desde la Oficina Nacional de Procesos Electorales. Este es el panorama al 93.82% total nacional, incluye votos en el extranjero, señor Rodríguez.
1: Increíble. Ahí está. Y justamente tenemos aquí parte de toda la información que estamos llegando a compartir a través de los medios digitales de Radio Tropical. Y vamos directamente con lo que ya está compartiendo la OMPE, ¿no? Y la verdad que está justamente al 93.82%, ¿no? Keiko Sofía Fujimori con el 50.00%. A lo que estaba, ¿qué quiere decir? Que está bajando.
0: Y el otro está subiendo. Sánchez tiene el 49.99%. Voto a voto se pelea acá. ¿Cuánto tiene Fuerza Popular a esta hora de la tarde? En cantidad de votos, 8.780.

0: pasada, entre Castillo y Fujimori, 44.000. En aquella ocasión, poco más, poco menos. Esta es la información que tenemos en el plano electoral, en donde se tiene el total que ocurre en el tema nacional. ¿Cuánto van en actas procesadas en el extranjero? Solamente se han procesado, señor Rodríguez, el 0.47% de actas procesadas, según la página oficial de la Oficina Nacional de Procesos Electorales, OMP. Ya no hablamos de proyecciones, de presuntos, de supuestos, sino ya de hechos como tal. Vámonos al desagregado total Perú. Nos dirigimos hacia la región de San Martín. Como les habíamos anticipado, el ganador en esta región es el señor Roberto Sánchez. Al 98.54%, Sánchez se ha llevado, y por muy buena cantidad de votos, la región de San Martín. Ya les explicábamos que la única provincia en donde ganó Fujimori fue la provincia de San Martín. Pero ¿cuánto tiene la región de San Martín en cuanto a votos? Roberto Sánchez figura en el primer lugar con el 54.56% de votos válidos, con un total de 260.806 votos en la región San Martín.
1: Así es, bien apretadito, como así también el partido de Fuerza Popular con 217.130 votos, el porcentaje del 45.43%. Aquí con Sofía Fujimori y Gucci.
0: Total, región San Martín, ojo, ¿eh? Somos una región bastante pequeña en cuanto a números electorales, no definimos nada.
1: ¿Podemos hacer el desagregado por provincia?
0: Vamos haciendo, a pedido del señor Rodríguez, el desagregado por
1: ¿cómo votó Bellavista?
0: Pay attention, nos vamos con la primera, Bellavista, ¿no?
1: Bellavista.
0: Vamos con Bellavista, 100% verde, a ver, cuénteme.
1: Muy bien, en Bellavista con el 64.57%, Roberto Sánchez Palomino, Juntos por el Perú, con 19.850 votos.
0: Le sigue Fuerza Popular con Keiko Fujimori con el 35.42%, con un total de votos, y me ayuda ahí por favor,
1: sí,
0: con la visualización.
1: Con 10.890 votos.
0: Esto al 99.42% de actas procesadas en la provincia de Bellavista. Vámonos ahora a El Dorado.
1: Vamos con El Dorado.
0: Ahí
1: vamos,
0: estamos. Al 100% ya en El Dorado. Atención, El Dorado.
1: El 63.30% va a Roberto Sánchez Palomino por Juntos por el Perú con 13.597 votos, Alonso.
0: Muy abajo, Keiko Sofía Fujimori Gucci de Fuerza Popular con el 36.69%, que equivale a tan solo 7.881 votos. Ha arrasado. Funciona. Juntos por el Perú en El Dorado y hasta el 100%. Siguiente provincia.
1: Luego vamos con Huallaga. Con el 56.43% está Roberto Sánchez Palomino por Juntos por el Perú con 9.027 votos.
0: Le sigue con 43.56% Keiko Fujimori de Fuerza Popular con 6.969 votos. También notoria la diferencia. Esto al 98.90% de actas procesadas en la provincia de Huallaga. Siguiente provincia, señor Rodríguez.
1: Vamos con la siguiente provincia y es Lamas.
0: Tricentenaria, ¿no? Lamas, al 99.24% de actas procesadas. Cuénteme los resultados.
1: Con el 52.62% Roberto Sánchez Palominos de Juntos por el Perú con 25.534 votos.
0: Le sigue Keiko Fujimori con el 47.37% de Fuerza Popular con tan solo 22.987 votos, señor Rodríguez.
1: Ahí nada más, ahí están, ¿no? No hay mucha
0: diferencia.
1: No tan
0: alejado, pero sí bastante notorio.
1: Luego está Mariscal Cáceres. Justamente la provincia de Mariscal Cáceres también se ha visto que hay una gran notoriedad, dentro de las cuales está con el 52.95% Roberto Sánchez Palomino de Juntos por el Perú con 17.931 votos.
0: Le sigue Keiko Fujimori con el 47.04% con un total de 15.929 votos. Esto ya casi al 100% de actas procesadas en la provincia de Mariscal Cáceres. Vámonos con la capital de la región San Martín, Moyobamba.
1: Moyobamba, con el 55.77%, Roberto Sánchez Palomino.

0: Moreno de Juntos por el Perú con 40.497 votos.
1: Atención, Keiko Fujimori con 44.22% de Fuerza Popular con 32.087 votos, señor Rodríguez, en la capital de la región San Martín.
0: Así es, luego estamos con Picota también con algunos resultados.
1: Y al 100%,
0: al 100%, ¿eh? 100% con el 53.65% Roberto Sánchez Palomino de Juntos por el Perú con 13.562 votos. Luego está Keiko Sofía Fujimori con 46.34%, con un total de 11.714 votos, por ahí nada más.
1: Vámonos con otra provincia, señor Rodríguez.
0: Nos toca Rioja.
1: Rioja, en Rioja también ha ganado de manera notoria.
0: Uh-huh. Así es.
1: Al 100%.
0: Al 100% también. No, solamente dos actas han enviado al jurado especial electoral.
1: Casi nada.
0: 59.31% Roberto 59. Sánchez Palomino, con un total de 44.541 votos, Alonso.
1: Arrasó ahí, ¿eh? Hay mucha influencia en Nueva Cajamarca. Keiko Fujimori con el 40.68%, con tan solo 30.548 votos, señor Rodríguez.
0: Luego vamos con la otra provincia, pues
1: la penúltima.
0: Está la provincia de San Martín.
1: La única en la que gana Fujimori.
0: Que es el 55.73%, ¿no? Con un total de 63.047 votos.
1: Roberto Sánchez le sigue con el 44.26%, con 50.072 votos. En la provincia de San Martín se está el 95.47% en actas procesadas, casi por el 100%. Y nos vamos ahora al sur.
0: Ahora, sí, esta provincia, Alonso, es la que tiene un gran margen. Este sí puede decir que la aplastó. ¿Por qué? Por la gran cantidad de votos que ha tenido Juntos por el Perú
1: al con Roberto Sánchez. Al 98.71% de actas procesadas, casi listas. Está el señor Roberto Sánchez con 63.49%.
0: Con arrasado. Un total de 26.225 votos, Alonso.
1: Le sigue Keiko Fujimori con el 36.50%. ¿Con cuántos votos, señor Rodríguez?
0: Con 15.078 votos. La cantidad de 26.000 a 15.000, imagínense, pues.
1: Hay una gran diferencia.
0: Una aplastada. En Tocache. Una provincia que también ha tenido muchas necesidades y que ha aclamado atención al gobierno central en muchas ocasiones y no se la dieron. También es una provincia que, quieran o no, hay mucha gran cantidad de migrantes, ¿no? Que vienen de Tingo María, que vienen de Huánuco, que vienen de Pucallpa.
1: Hay que recordar que San Martín, ¿no?, tiene ceja de sierra también en las zonas fronterizas, ¿ah? ¿Eh? Con las otras regiones, no es un dato no menor.
0: Un dato también importante, Nueva Cajamarca.
1: Nueva Cajamarca también, el primer distrito andino-amazónico del Perú, con mucha incidencia en migración. No estamos diciendo que este es un factor discriminatorio para que se entienda, sino un factor coyuntural y de muestra demográfica en la zona.
0: Y quieras o no, también, Alonso, vamos a tener a dos de cada uno, dos de Fuerza Popular y dos de Juntos por el Perú.
1: Eso ya ha marcado una tendencia.
0: Va a ser un consenso de poder escuchar a la región,
1: si es que
0: de diferente
1: consenso.
0: Manera. No, de diferente manera. Yo creo que aquí lo que tiene que primar ante todos los diputados, ayer hemos escuchado un senador, el único senador por la región de San Martín, era eso, conversar, tener este acercamiento y de saber la agenda política que tiene nuestra región y que va a tener que tener una tarea muy importante en el Parlamento, ¿no?
1: Así es.
0: A veces como que se cruzan.
1: Sí.
0: ¿No? Un relámpago, el relámpago político, diría yo, Alonso.
1: Así es, señor Rodríguez, así están algunos datos y al 93.83% de actas procesadas, siendo las 12 del mediodía con 44 minutos. ¿Le parece si vamos con algunas reacciones?
0: Claro que sí.
1: Primero la de Juntos por el Perú, ¿no?
0: Vamos primero con la de Juntos por el Perú. ¿Le parece si escuchamos a David Tapujima? Él es el coordinador de Juntos por el Perú, Alonso. Ha dado unas declaraciones en el momento del flash electoral. Por ahí, a lo mejor.
1: Está presente usted. ¿Dónde ha sentido más nervios?
0: Yo he estado justamente en Juntos por el Perú, en el local de Ahora Nación. Fíjate, te comento eso. Caray. Es un dato muy importante. Que está en la ex rústica.
1: Ah, eso al te iba a decir.
0: Ahí está el local de Ahora Nación, acá han recibido el flash. Estaba también la diputada de Juntos por el Perú.
1: La diputada electa, ¿no?
0: Jacqueline Tapujima también. Pero vamos a escuchar al coordinador de Juntos por el Perú, que nos atendió después de ver este flash electoral, que con mucha tranquilidad ha dado unas palabras a toda nuestra audiencia.
2: Bueno, con calma. La idea es que nosotros podamos seguir sosteniendo este trabajo que hemos venido haciendo, porque ha habido un esfuerzo muy significativo por este resultado. Es el esfuerzo que hemos hecho, el sacrificio que hemos hecho. Los electores se han manifestado y aparentemente hay un empate técnico, pero tomando en cuenta el voto de las ciudades, que es más fácil acceder a esta información. Falta el voto rural, falta agregar este voto del extranjero, que es un voto donde hemos ganado ya.
3: ¿Tienen esperanza de que esto cambie?
2: No, el triunfo es evidente. Los resultados todavía generales no han llegado. Este es un sondeo rápido, digamos.
3: ¿Esperarán hasta las 8 de la noche también para el conteo rápido de Ipsos, tanto como Dato?
2: Sí, hay que tomar la experiencia de que en primera vuelta también el voto era menor, pero en el proceso se ha ido consolidando y es la misma secuencia que se va a seguir.
3: Perfecto. ¿Qué decirle a los seguidores de Juntos por el Perú?
2: A no perder la esperanza, porque se ha manifestado el elector para cambiar el Perú y el cambio está próximo a manifestarse en un voto, digamos, sincero y en un resultado que debamos esperar de manera oficial, que de hecho el triunfo se va a ir consolidando.
0: Y lo que dice el coordinador de Juntos por el Perú al momento de escuchar el flash era simplemente que el triunfo es evidente y que el voto rural es el voto ganador para Juntos por el Perú. Y pues esto es el análisis que ha tenido la coordinación de la región de San Martín y que ha hecho un trabajo de hormiga en cada una de estas provincias, como es notorio a lo que hemos podido llegar a compartirles hace un par de minutos. Ahora vamos a escuchar a la diputada de Juntos por el Perú en la región de San Martín, Jacqueline Tapujima, que obviamente también un poco más tranquila de lo que pueda desarrollarse en el flash y también de lo que pueda pasar con el conteo rápido, que en ese momento pues todavía no se conocía. Vamos a escucharle.
4: Tipo de casos, pero como lo dijo Roberto Sánchez, salió a dar su declaración y dijo que al señor que le habían agarrado no pertenece, no era personero de Juntos por el Perú, más bien pertenecía a otro partido político.
5: Y entonces ustedes van a estar expectantes, van a estar muy cautelosos con respecto al tema de los resultados.
4: Así es, vamos a estar en expectativa y pedimos a todos los personeros que estén cuidando todavía nuestros votos, porque todavía no están haciendo la contabilización. Vamos a estar en expectativa y con los ojos bien abiertos.
5: Bien, ahora, ¿cuál es el siguiente paso que van a dar ustedes? ¿Van a esperar más allá de lo que han presentado? ¿Pero hay alguna acción inmediata que el deporte van a realizar?
4: Todavía, vamos a esperar también el pronunciamiento de Roberto Sánchez. De acuerdo a eso, nosotros vamos a manejar la situación.
5: ¿Qué quiere decir en todo caso a los simpatizantes del Partido Político?
4: Claro, que estén tranquilos, que todavía no hay un ganador y que sigamos esperando. Sigamos optimistas porque Roberto Sánchez va a ser el próximo presidente.
3: Muy bien. Diputada, también con respecto también a lo que pueda compartir desde el Alto Mayo el otro diputado, Olver Tello, con el Peña.
4: Claro, él se encuentra en el Alto Mayo en estos momentos, donde estamos a la espera de que si va a ser posible de que venga acá a Tarapoto. Todavía no nos ha confirmado.
3: ¿Van a esperar todavía hasta el conteo rápido?
4: Claro, vamos a seguir esperando, lo tomamos de la mejor manera, no tenemos por qué preocuparnos porque no hay mucha diferencia, es un 0.0%, prácticamente se podría decir que es un empate técnico. Y esas son encuestas que lo hacen mayormente en las ciudades y no son votos rurales, pues porque no llega, también falta ahí los votos del extranjero.
3: ¿Usted cree que las encuestadoras se han equivocado en esta oportunidad?
4: Vamos a esperar.
3: ¿Qué decir a la población de San Martín? Usted ya es diputada electa.
4: Claro, agradecerle a toda mi región San Martín por haber depositado su confianza y darme su voto a Jacqueline Tapujima y a Albert Peña. Decirles que vamos a trabajar por el bien de nuestra región San Martín, por el bienestar de nuestro país. Vamos a ser unos diputados que van a representar correctamente a su región.
0: Muy bien, y ahí hemos escuchado justamente las declaraciones de Jacqueline Tapujima. Ella es diputada por la región de San Martín, Juntos por el Perú. Juntos por el Perú tiene dos diputados, ¿no?
1: Igual ya que Fuerza
0: asegurados,
1: Popular.
0: Igual que Fuerza Popular. El día de ayer también hemos podido conversar con el senador Víctor Noriega, y que más adelante vamos a poder escucharlo también aquí en Actualidades del Mediodía, quien sí no ha querido dar ningún tipo de declaración. Lo entendemos, sabemos perfectamente que él tiene comunicación muy cercana con la lideresa Keiko Fujimori, es el señor Arturo Alegría.
1: Estamos a la espera de los...
0: Lo hemos encontrado ayer, pero no ha querido dar ningún tipo de declaración. Se respeta, se respeta, es parte de la democracia, así que ello lo vamos a tomar en cuenta. ¿Quién se ha pronunciado?
1: Es la señora Fujimori. Vamos a escuchar, vamos a alternar así para que se pueda entender. Hemos escuchado en el plano local a Juntos por el Perú. Vamos a escuchar en estos momentos a la señora Keiko Fujimori, quien ha señalado que va a esperar los resultados oficiales. Se la ha visto notoriamente tranquila. Podríamos decir eso, ¿no?
0: Con una sonrisa todavía.
1: Con una sonrisa. No, como... no diría con una sonrisa, tal vez usted.
0: Sí, yo sonriendo. Sí lo he visto. Lo he visto con una sonrisa.
1: Bueno, hay que tenerla puesta en escena también, ¿no cree usted? Ya bien, vamos a escuchar a la señora Fujimori, pero antes de eso, vamos con nuestra secuencia electoral Perú Elige.

0: con Dios. Creo que tenemos que esperar hasta el final, como lo he dicho ayer, cada acta va a ser muy importante. Así que creo que lo que corresponde en esos momentos es paciencia y mucha serenidad. Hago también un llamado a que los personeros, ya no los personeros de mesa, sino los personeros legales, que tenemos más de 100 de ellos desplegados en todo el Perú, pues van a tener que pelear, analizar, ¿no?, cada una de estas actas. Y bueno, vamos a tener que esperar y respetar los resultados, sea cual sea el ganador.
1: Señora Fujimori, para Canal N, los resultados han arrojado una división del país en dos partes iguales. ¿Cómo tiene que asumir Fuerza Popular y Juntos por el Perú este resultado que han arrojado las urnas?
0: El resultado, sin duda, es una gran división de los peruanos, pero nos corresponde a ambos partidos políticos y a todos sus dirigentes, pues empezar luego del resultado final, tender los puentes correspondientes. De nuestro lado hay toda la predisposición.
2: Señora Fujimori, sí. ¿Su equipo personero se ha reportado algún otro incidente como los que se reportaron durante el día de la elección? Estas actas que ya habían llegado marcadas, ¿hay algo que tendría usted que denunciar?
0: Sí, miren, ayer las actas que estaban marcadas, hubieron incidentes también en Puno, estos fueron denunciados incluso frente al Ministerio Público, ¿no? Lo que el señor Lucho de ayer me reportó es que habían pequeños incidentes, pero que todo se estaba llevando a cabo con normalidad. En estos momentos me estoy dirigiendo a la oficina y voy a estar monitoreando justamente con él cómo van llegando cada una de las actas. Y bueno, sobre todo también tenemos que esperar las actas que vienen del extranjero.
3: Al 93.3% se tiene una leve pues mayoría en cuanto a Roberto Sánchez. ¿Cómo toma esto, no? Que ha bajado, también ha reducido el voto nulo, sí, el voto oficiado blanco también.
0: Bueno, yo creo que una de mis características es mi calma, ¿no?, y mi serenidad. Así es que vamos a esperar hasta el último. Y eso es lo que yo espero que todos los peruanos. Tengo mucha fe. ¿Okay? Y mucha gratitud.
4: Una última, candidata, sí. De ganar usted o el señor Sánchez, sea cual sea el escenario, ¿se sentaría a dialogar, digamos, en aras de buscar lo que siempre se ha comentado en el último tiempo, la gobernabilidad en el país?
0: Sí, yo creo que todos los líderes políticos que tenemos partidos representados en el Parlamento, tenemos que

0: Bien, ahí hemos escuchado a la lideresa Keiko Sofía Fujimori pronunciarse y pedir tranquilidad sobre el tema de los resultados y qué puede ser el resultado final. Siendo las 12 con 55 minutos, nos vamos a exteriores con nuestro compañero Brandy Torres. Brandy, te estamos escuchando fuerte y claro. Buenas tardes.
1: ¿Cómo está, señor Rodríguez? Muy buenas tardes a los oyentes de Actualidad desde el mediodía de Radio Tropical. Para darles a conocer, la coordinadora de las juntas vecinales del sector Villa Universitario, ubicada en la parte baja de la ciudad de Trapoto, Mili Vázquez Silva, viene expresando su preocupación por el incremento de las barras bravas en distintas zonas, ¿no? De esta zona, ¿no? Conocido como Villa Universitaria, ¿no? Según señaló la dirigente o la coordinadora de las juntas vecinales, ¿no? Bueno, esta situación viene generando temor, pues, entre los vecinos y que afecta, ¿no? De manera directa los esfuerzos de prevención en materia de seguridad ciudadana que han venido realizando todos los integrantes de las juntas vecinales, ¿no? Como también de la Policía Nacional y el Serenazgo de la ciudad de Trapoto, ¿no? En todo caso, la dirigente, pues, manifestó que estos grupos suelen mayormente concentrarse en espacios públicos y parques, incluso en horarios donde hay presencia de niños y familias. Es por ello que indicó que a partir de ahora van a trabajar, pues, entre todos los vecinos con la finalidad de poder erradicar la presencia de estas personas que vienen alterando el orden público, ¿no? Así como también indicó que ante el nuevo presidente que se vamos a tener más adelante, ¿no? Expresó lo que debe de hacer, ¿no? El trabajo que debe desarrollar por el bien de la seguridad ciudadana a nivel del país. Escuchemos a continuación a Mili Vázquez Silva, coordinadora de las juntas vecinales de la zona Villa Universitaria.
2: Sí, efectivamente, venimos comentando con todos los integrantes de la Junta Vecinal que están aumentando las barras bravas, están en cada esquina de cada sector. Incluso hace como 3 semanas hubo un banderazo de Alianza Lima, ¿no? El cual han tenido permiso para que ellos estén en el parque recién inaugurado, donde hay niños pues jugando a esa hora, ¿no? De las 8 de la noche. Y les han mostrado un permiso que les han dado en la subprefectura. O sea, ¿cómo nosotros podemos actuar en contra de estas barras bravas cuando las mismas autoridades son los que permiten estas cosas? Y en base a ello, estas personas se sienten con gran poder y hacen lo que se les da la gana. Nosotros no podemos arriesgar nuestras vidas porque somos personas, pues somos civiles, ¿no? Y no tenemos injerencia para detenerlos. Podemos hacer el arresto ciudadano cuando existe pues un tipo de flagelo en el instante, pero tampoco podemos o tenemos las armas para hacerlo y no estamos para eso. Nosotros estamos para prevenir, ¿no? Llamar a la policía, pero sin embargo, cuando las autoridades no articulan como es debido, pasan esas cosas, ¿no?
3: ¿Sientes, Billy, que todo el trabajo de prevención que se ha venido realizando por parte de personas, así como también de los integrantes de la Junta Vecinal, se ha ido a nada?
2: Definitivamente, nosotros si somos parte de la policía, somos parte del Serenazgo, ¿no? Serenazgo no tiene mucha injerencia, él nos apoya, van los carros de Serenazgo, pero ni a Serenazgo les hacen caso a estos chicos, ni a la misma policía. Pero dime cómo podemos hacer nosotros, a dónde podemos recurrir, ¿no? Eso hemos visto todo este tiempo, y lo que hemos coordinado con los vecinos es organizarse por sectores, por jirones y así poder cuidar nuestra zona, porque de otra forma estos chicos van a seguir avanzando cada día y la inseguridad va a seguir continuando, va a seguir su camino, porque hace poquito han asaltado también por esa zona. ¿Y qué podemos hacer si la misma policía no tienen efectivos para cubrir toda la zona, ¿no? Nos pedimos policías efectivos para que estén perennes, pero no se puede. He visto, sí, algunos días que hay efectivos, pero por estos días de las elecciones ha sido precario, pues no. También entendemos. Estamos coordinando con el comisario, nos envían las patrullas, pero solamente llega hasta ahí, porque cuando ven a la policía se retiran y nuevamente se juntan. Eso es el pan de cada día.
3: Mili, la delincuencia, el vandalismo no solamente es en tu zona, en San Martín, en Tarapoto, ¿no? Es a nivel nacional. ¿Qué es lo que esperas de estas próximas autoridades que van a ser elegidas, que van a gobernar nuestro país? ¿Qué es lo que tienen que hacer con respecto a la seguridad ciudadana?
2: trabajar mucho en el tema de seguridad ciudadana. Primero, el presidente que entre tiene que dar de baja esas leyes pro crimen que han sido aprobadas por el Congreso, por ese Congreso que nos tiene secuestrado, ¿no? Y hacen lo que se les da la gana. Contra eso tenemos que luchar primero, porque ahí está la delincuencia, desde ahí parte, esa es la raíz. Y ahorita lo que necesitamos es que la próxima autoridad que entre, pues, o el próximo presidente que entre, tiene que luchar contra la delincuencia. Desde ahí tiene que empezar hacer mesas de trabajo en cada región. Y acá lo que tiene que trabajar es el próximo gobernador regional, ¿no? Desde ahí tiene que salir. Y nada, articular con la población, porque eso es lo que necesitamos. Eso es lo que necesitamos realmente, porque la seguridad ciudadana no solamente es trabajo de unos cuantos vecinos, sino también de toda la población en su conjunto.
1: Bien, señor Rodríguez, ahí estuvieron las declaraciones de la ciudadana Milly Vázquez Silva, quien es coordinadora de las juntas vecinales del sector Villa Universitaria, ubicada en la parte baja de la ciudad de Tarapoto. La misma hace pues un llamado a una mayor articulación entre las autoridades y la población organizada, ¿no? Con la finalidad pues de hacer frente a la delincuencia, ¿no? Que requiere además, en este caso, ¿no? La acción de los vecinos que deben trabajar, ¿no? Con la finalidad pues de disminuir la incidencia o la presencia de personas de mal vivir en ese sector que últimamente se ha convertido pues en una zona donde los barristas se enfrentan de manera constante. Es por ello que las autoridades deben tomar cartas en el asunto para evitar cualquier tipo de hechos lamentables donde los afectados pues podrían verse los ciudadanos que habitan por esa parte de la ciudad de Tarapoto. Bien, señora Rodríguez, esta es la información que tenemos que compartir a esta hora de la tarde para los siguientes actualidades del mediodía de Radio Tropical.
4: Vamos con información actualizada a esta hora de la tarde, señor Rodríguez. Cuénteme a qué porcentaje OMPE acaba de actualizar los datos electorales que se tienen respecto a esta segunda vuelta. Roberto Sánchez ha agarrado y aventaja oficialmente.
0: Así es, con el 50.00%, Roberto Sánchez Palomino de Juntos por el Perú. Por favor, la música respectiva, mi estimado Rodríguez Dávila. Con 8.790.560 votos, Alonso.
4: Así está en primer lugar con el 50.00%. Le sigue Keiko Fujimori con el 49.99%, con 8.787.618 votos. Es la primera vez que está por delante Roberto Sánchez, señor Rodríguez.
0: Así es, efectivamente, y esta es información de último minuto que estamos compartiendo desde el mismo portal de OMPE. Así que ya lo saben, y esto es parte de todo el mismo movimiento político y lo que en unas oportunidades también se estaba diciendo por la tendencia, Alonso. Por la tendencia.
4: Y que aunque sea por un punto porcentual, o en este caso una décima, es natural que pueda una persona pasar a ser presidente de un país, ¿no? Así está la cosa. Se acaba de voltear la tortilla otra vez.
0: Recordemos que todavía al 0.78% no están contabilizadas todavía en el total de actas de el extranjero.
4: Recién se han subido el 0.78%. Para que se pueda tener contexto de la situación, acaba de pasar Roberto Sánchez al primer lugar en estos instantes. Vamos a seguir actualizando mientras tengamos más información. A esta hora de la tarde nos vamos a una breve pausa y regresamos con más.
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1: Bienvenidos a la edición para la región de San Martín de hoy, lunes 8 de junio. Saludos con todos, amigos de San Martín. El Servicio Nacional Forestal y de Fauna Silvestre reportó un aproximado de 214 focos de calor durante la última semana en la región San Martín. No se registraron alertas de incendios forestales entre confirmadas y reportadas durante este periodo. Sin embargo, la presencia de focos de calor requiere mantener las medidas de prevención para evitar que puedan convertirse en emergencias. Desde la central informativa de Hombro a Hombro, recomendamos evitar quemas no controladas, no arrojar materiales inflamables en áreas con vegetación y reportar cualquier señal de humo o fuego a las autoridades competentes. Por otro lado, el Instituto Geofísico del Perú informó que, durante los primeros 5 días de junio, se registraron 12 sismos en el país. De ellos, uno ocurrió en la región San Martín con una magnitud de 3,8 y epicentro en la provincia de Moyobamba. Recomendamos mantener identificadas las zonas seguras en viviendas, centros de estudio y lugares de trabajo, así como contar con una mochila para emergencias y participar en acciones de preparación familiar. Finalmente, de acuerdo con el reporte de Provías Nacional, actualmente se registra una carretera restringida en la región San Martín debido al asentamiento de la plataforma de la vía. La afectación se localiza en la provincia de Moyobamba. Desde la central informativa de Hombro a Hombro, recomendamos a los conductores manejar con precaución, respetar la señalización instalada en la zona y mantenerse informados sobre las condiciones de tránsito antes de iniciar sus desplazamientos. Antes de despedirnos, compartimos el consejo del día. Recomendamos promover en casa lunes 8 de junio. Saludos con todos, amigos de San Martín. El Servicio Nacional Forestal y de Fauna Silvestre reportó un aproximado de 214 focos de calor durante la última semana en la región San Martín. No se registraron alertas de incendios forestales entre confirmadas y reportadas durante este periodo. Sin embargo, la presencia de focos de calor requiere mantener las medidas de prevención para evitar que puedan convertirse en emergencias. Desde la central informativa de Hombro a Hombro, recomendamos evitar quemas no controladas, no arrojar materiales inflamables en áreas con vegetación y reportar cualquier señal de humo o fuego a las autoridades competentes. Por otro lado, el Instituto Geofísico del Perú informó que, durante los primeros 5 días de junio, se registraron 12 sismos en el país. De ellos, uno ocurrió en la región San Martín con una magnitud de 3,8 y epicentro en la provincia de Moyobamba. Recomendamos mantener identificadas las zonas seguras en viviendas, centros de estudio y lugares de trabajo, así como contar con una mochila para emergencias y participar en acciones de preparación familiar. Finalmente, de acuerdo con el reporte de Provías Nacional, actualmente se registra una carretera restringida en la región San Martín debido al asentamiento de la plataforma de la vía. La afectación se localiza en la provincia de Moyobamba. Desde la central informativa de Hombro a Hombro, recomendamos a los conductores manejar con precaución, respetar la señalización instalada en la zona y mantenerse informados sobre las condiciones de tránsito antes de iniciar sus desplazamientos. Antes de despedirnos, compartimos el consejo del día. Recomendamos promover en casa y la escuela actividades lúdicas sobre gestión del riesgo. Simulacros, cuentos interactivos y juegos didácticos ayudan a que niñas y niños aprendan a actuar ante una emergencia de forma positiva, participativa y sin temor.
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3: En Tropical, la 1:10.
4: Una de la tarde con 10 minutos, continuamos en Actualidades del Mediodía de Radio Tropical. Nos vamos a trasladar hasta Chasuta con el segundo Antonio García, dirigente de Construcción Civil. Tenemos reportes de problemas en el tema aparentemente de pagos por una obra que se realiza en el Bajo Huallaga. A esta hora de la tarde estamos con segundo Antonio García. Estimado segundo, ¿cómo está usted? Muy buenas tardes, bienvenido a Actualidades del Mediodía.
5: Amigo Alonso, muy buenas tardes. Primeramente agradecer a Radio Tropical por la cobertura que nos brinda en este problema que tienen los trabajadores, más de 90 trabajadores de la obra de la construcción del hospital del distrito de Chasuta.
4: Correcto. ¿Cuál es específicamente, señor segundo Antonio García, el problema que existe en el Bajo Huallaga en Chasuta, para ser más específicos?
5: Sí, definitiva, muy preocupante. Esta obra viene teniendo muchos problemas, tanto administrativamente, y ahora pues los 90 trabajadores tienen problemas de pago de un mes y 8 días. Ya, definitivamente muy preocupante, teniendo en cuenta esa como vuelvo a repetir, está en la JRD, que más o menos el día miércoles van a estar dando el veredicto final, si le rescinden el contrato o no. Y estamos muy preocupados, amigo, porque el día de hoy, por ejemplo, yo me he acercado a la oficina de la obra, ya, donde que están los trabajadores ahorita.
4: Reiteramos, los 90 trabajadores. En la obra del hospital de Chasuta, ¿correcto?
5: Claro, la construcción del hospital del distrito de Chasuta, donde los 90 trabajadores están haciendo olla común ahorita. Me he acercado a la administración, donde el señor, que es responsable ahorita, el señor Erwin Bellido, ya, supuestamente ingeniero, donde nos da a conocer que ellos han enviado un documento ya solicitando el pago mediante fideicomiso, y la entidad de fideicomiso ya les había aceptado, solamente falta el visto bueno del proyecto Huallaga, entonces, que es la entidad. Eso es lo que ellos aducen. Ahora, yo he tenido contacto, el último contacto hace 3 o 4 días con el ingeniero Javier Cinti, uh-huh, ya, donde él me decía que eso es totalmente mentira, que ellos están nivelados en todos sus pagos a la empresa, ya. Entonces es un no, la empresa nos dice otra cosa, el proyecto Huallaga nos dice otra cosa, no sabemos a quién creer. Es por eso que la decisión de la acción de lucha de los 90 trabajadores ya va a seguir por delante. Esa es la situación, amigo. Hoy día nos ha hecho ver ese documento que supuestamente ya han hecho ingresar a fideicomiso, más o menos una planilla, más o menos más de 200,000 soles que están debiendo a los trabajadores en su totalidad.
4: Uh-huh. O sea, digamos, usted lo calificaría como tal vez una respuesta un tanto tibia en relación a la exigencia que vienen teniendo sus colegas.
5: Sí, definitivamente es una respuesta que no garantiza el pago a los trabajadores, porque vuelvo a repetir que esta obra pues está en litigio. Si bien lo reincide el contrato, o bien sigue realizando la misma empresa este proyecto. Entonces, para nosotros crea dudas, pues crea incertidumbre, porque ¿qué tal que esta empresa se va llevando todos sus maquinares, todo, y de hoy para la noche a la mañana no amanecen? ¿A dónde vamos a ir? Teniendo en cuenta que esta empresa es de otra región, me parece que es ayacuchana. Uh-huh. Entonces, esa es la incertidumbre. Yo desde aquí hago llamado a las autoridades correspondientes. Creo que hoy día, para las 3 de la tarde, tenemos una cita. Nosotros ya formalmente ya hemos hecho una denuncia en la Ronda Campesina. La Ronda Campesina ya ha dado a conocer al juez de paz, al alcalde del distrito de Chasuta, parece que la subprefectura provincial también, sobre esta situación. Pero acá también brilla por su ausencia la Superintendencia Nacional de Fiscalización Laboral de la región San Martín. Hay un nuevo intendente que desde aquí lo hago el llamado, que haga su trabajo de oficio, pues no necesariamente nosotros como organización sindical pues vamos a estar haciendo llegar denuncias. Entonces, ¿cuál es el trabajo de ellos? Nosotros también como organización sindical a nivel provincial, a la SUNAFIL, parece que en estos últimos 15 días que quedan que va a quedar del mes de junio, vamos a hacer una acción de lucha, porque no está haciendo su trabajo. Ellos debieran ser los primeros como autoridad de trabajo en estas clases de obra. Nosotros desde el día sábado ya estamos en acción de lucha, porque el día miércoles de la semana pasada también habíamos hecho acción de lucha, había salido por la prensa, ya, pero sin embargo no hacen presencia. Ya, eso también es una preocupación. El día miércoles de la semana pasada nos habían dicho que van a pagar día viernes. Hoy día es lunes y no hay ningún depósito de los trabajadores. Es por eso, si es que no se da solución el día de hoy, nosotros mañana radicalizamos ya esta acción de lucha, amigo Alonso.
4: Bien, hasta el momento, ¿cuántos días de lucha vamos? Tenemos entendido que esto habría empezado el día viernes, ¿correcto?
5: Sí, mira, la semana pasada han parado el día miércoles, ya, durante todo el día. El miércoles en la tarde, el señor encargado de esta obra, que es el señor Erwin Bellido, había dicho que van a pagar el día viernes. Ya, ningún depósito el día viernes, entonces el día sábado a primera hora ya se había dado acción de lucha en esta obra. Ahora lo continuamos día lunes. Si no hay depósito al 100% de sus pagos mensual, esta acción de lucha no se va a levantar, amigo Alonso.
4: Bien, correcto. Finalmente, ¿cuál sería en todo caso el mensaje que le daría a la población en general? Y sobre todo a la gente que tiene que ver con el gobierno, ¿no?
5: Sí, definitivamente el proyecto vaya, que es la entidad, también pues que se pronuncie pareciera que nuestro gobernador regional también ya se ha quedado con los brazos cruzados, todavía no termina su gestión. Yo creo que él es el líder quien debe de mirar, quien debe de pronunciar con sus entidades como el proyecto Huallaga, para que estos problemas se dan solución y no se llegue a este extremo de acciones de lucha. La gente trabaja porque necesita, no porque se hincha del trabajo, ¿no? Todos trabajamos porque necesitamos, tenemos familia que nos esperan en casa, hijos. Entonces, esa es la situación. Si es que esto sigue, nosotros radicalizamos, amigo Alonso, y de verdad, una vez más, agradecerte desde el Sindicato de Trabajadores en Construcción Civil de la provincia de San Martín, afiliado a la CGTP y a la Federación de Trabajadores en Construcción Civil, porque siempre nos das cobertura en este tipo de problemas, y agradecer de verdad eternamente a usted, porque estás metido en los problemas de todos los trabajadores y de la sociedad en pleno, amigo Alonso.
4: Bien, muchas gracias, señor segundo Antonio García Cenepo. Hemos podido recoger la inquietud que existe desde Chasuta respecto a esta obra. Muy amable, muchas gracias.
5: Gracias.
4: A usted. Una de la tarde con 19 minutos a esta hora de la tarde. Vamos con nuestra secuencia electoral. Perú Elige.

0: Muy bien, siendo ya la 1:18 de la tarde y vamos a escuchar, hemos escuchado hace un par de minutos nada más y nada menos que a la diputada por la región de San Martín de Juntos por el Perú y también al coordinador regional de Juntos por el Perú. Ahora vamos a escuchar al senador por la región San Martín de Fuerza Popular, el doctor Víctor Noriega, que ha conversado con nosotros, nos ha podido atender después de ver este flash electoral como primera muestra. Vamos a escucharlo aquí en Actualidades del Mediodía.
1: Nosotros estamos con mucha calma y con mucho optimismo. Estoy seguro que en el transcurso de las horas cada vez va a ir ampliándose esta diferencia. Tenemos la confianza, tenemos el trabajo que se ha desarrollado y básicamente el trabajo que ha desarrollado nuestra lideresa Keiko Sofía Fujimori y todo el equipo que la ha acompañado.
0: Muy bien, y bueno, de una u otra manera se está haciendo el desagregado por región, ¿no? ¿Qué esperas de la región de San Martín realmente?
1: Mira, espero que hayamos superado de la primera vuelta y espero que de verdad reconozca San Martín y el pueblo sanmartinense de que la opción que ha planteado Keiko de traer el orden, de traer estabilidad y bienestar para nuestro pueblo, realmente hayan sabido reconocer. Y toda vez creo que ha sido evidente entre las dos opciones. Mira, Keiko ha venido en primera y segunda vuelta, por ese cariño que le tiene a la Amazonía y dentro de la Amazonía, San Martín. El otro candidato nunca ha venido ni en primera ni en segunda vuelta. Nosotros lamentamos porque piensa en San Martín, no le da la importancia que sí le da Keiko Sofía y nosotros con mucha mayor razón hacer ese esfuerzo para poder salir adelante. Lo que quiero decirles, aprovechar de toda, agradecer al pueblo sanmartinense, agradecer al pueblo peruano, porque nos han dado esa confianza que nosotros siempre estamos buscando. Y como vuelvo a reiterar, estamos con mucho optimismo y estoy seguro que esa diferencia va a ir haciéndose cada vez más.
0: Por ello es muy importante el tema de los personeros. ¿Cómo se ha trabajado en ese aspecto?
1: Mira, en esto yo quiero felicitar a todo el equipo de mi partido. Prácticamente se ha cubierto al 100%, que eran 2.300 aproximadamente, ¿no? Quienes han sido los encargados, pues, en el partido, el coordinador regional, el mismo nuestro congresista y diputado electo Arturo Alegría, y bueno, un grupo de gente acá, de nuestro mismo amigo Henry Maldonado, que ha sido uno de los que han piloteado la búsqueda y el compromiso de cumplir con todos los personeros acá en Tarapoto, en la provincia de San Martín. Tenemos a Walter Lozano, a Lucho Neira, Walter Lozano y Morales, Lucho Neira en la banda, y Moyobamba y Rioja, todos se han puesto la camiseta. Realmente ha sido un entusiasmo en la cual todos hemos participado. Y eso se ha visto, no se ha visto, y hemos trabajado realmente porque creemos y confiamos en nuestra lideresa Keiko Sofía.
0: Nos hemos encontrado el coordinador de los personeros en el colegio Celis Bardales y nos decía que es una ardua labor porque después de estar en el lugar de votación, tienen un trabajo de cuidar voto a voto.
1: Por supuesto, ¿no? Ese es, yo creo, uno de los momentos más críticos, es en lo que es el conteo de votos. Y no solamente ellos tienen el compromiso de tomar la foto al acta culminada para inmediatamente nos envían, y el centro de cómputo que tiene Fuerza Popular inmediatamente se registra. De esa manera nosotros vamos a tener todas las evidencias de todas las actas de toda la región San Martín y de todo el país, porque a nivel del país hemos escuchado a la presidenta, a Lucho Dyer, que ha sido el que ha piloteado, capitaneado esto de los personeros, que hemos tenido más de 95.000 personeros a nivel del país.
0: Ahora, doctor, justamente también para señalar, hemos estado hace un par de minutos nada más en el local de Juntos por el Perú, con alianza con Ahora Nación, y hemos conversado con la diputada electa y nos decía que todavía faltan el voto rural. ¿Usted cree que puede esto cambiar?
1: No, yo creo que no, porque en esta, de pronto no sabe que en estos resultados se ha tomado también muestras de a nivel de todo el país. Está la parte rural, está la parte urbana. Lo que sí, al parecer, no se ha contado todavía los votos del extranjero, que eso a la larga hemos visto que ha sido muy favorable para la presidenta, no para Keiko Sofía.
0: Muy Muy bien, y ahora vamos a escuchar a justamente a Roberto Sánchez, que se ha pronunciado y ahorita mismo, calientito, aquí en Actualidades de Mediodía por Radio Tropical. Escuchemos.
2: Miren, nosotros en primer lugar hay que tener tranquilidad y serenidad, ¿no? Ya se han emitido importantes resultados a conteo rápido, ¿no? Y nosotros también agradecemos ese respaldo. Estamos confiados, optimistas, pero como corresponde, el conteo al 100% oficialmente aún está por develarse. Entonces, ¿nosotros a qué llamamos? Pues a lo que corresponde, ¿no? Que cada quien haga su chamba, su trabajo. Nosotros tenemos nuestros personeros, nuestros equipos técnicos. Estamos muy confiados y optimistas, pero lo concreto y lo real es que hay que esperar la emisión de los resultados al 100%.
3: ¿Debe haber un consenso? ¿Debe haber un consenso?
2: Claro que sí, es importante. Nosotros tenemos la data, nuestro 100%, porque ha habido un buen trabajo de personeros. Y entonces ahora estamos con tranquilidad, ¿no? Para respetar los resultados al 100%. Así es.
3: Debe haber un consenso, gane quien gane. Debe haber un consenso en el país porque lo que se ha visto es que hay una división.
2: Mire, yo creo que

0: Bien, posiciones de ambas partes, en realidad, señor Rodríguez, con una situación que, como han señalado por ahí, tendrá que tener una dosis de espera bastante amplia. A propósito, vamos con más resultados de la Oficina Nacional de Procesos Electorales, que ya actualizó su cifra al 94.06%, señor WR, a esta hora de la tarde. Figura nuevamente el señor Roberto Sánchez con el 50.02%, en esta ocasión en el primer lugar, de Juntos por el Perú, con tan solo 8.802.540 votos. Le sigue la señora Keiko Fujimori con el 49.97% de Fuerza Popular, con 8.792.919 votos, que es el monto total que se tiene hasta ese momento, al haberse computado el 94.06% de actas en su totalidad. Y bueno, en el extranjero recién se está procesando todo al 0.82%. Esto no ha cambiado, no tiene, digamos, un margen notorio. Pero justamente hay datos bastante importantes que uno tiene que recoger. ¿Cuánto es la participación ciudadana total Perú con estas cifras que son importantes desmenuzar? Ojo, han tenido o hemos tenido hábiles y disponibles 27.325.432 electores. Sin embargo, solamente asistieron a votar 18.828.637 electores, con un total de ausentismo de 6.450.424 votos. ¿Cómo le fue a la región San Martín en este aspecto de justamente el tema del sufragio, ¿no? De ir a votar? Pues hay datos bastante interesantes. No somos una región grande, pero en cuanto a número de votación, o de electores, perdón. Pero bueno, atención con este dato. En la región San Martín, total de electores hábiles, 723.605 votos. Aún no llegamos al millón. Vamos creciendo gradualmente con el paso del tiempo. ¿Cuántos electores fueron a votar? 519.056 electores, pero hubo un total de ausentismo de 199.760 electores en cuanto a la región San Martín, ¿no? Si lo desmenuzamos ya, nuestra provincia, la provincia de San Martín, habilitados en cuanto a electores, hemos tenido 165.614 electores hábiles para irse a votar. Solamente fueron a votar 124.340 electores. Casi 40.000 no asistieron a votar. Y hay un dato bastante interesante también de cuáles han sido los lugares con más electores que han ido a votar, ¿no? En donde, por ejemplo, distritos como Cabo Alberto Lebú, 78% asistió de electores, en Cacatachi el 74%, en la Banda de Chiclayo el 75%, en San Antonio el 82% de electores fueron a votar, y bueno, Tarapoto también casi con un número bastante interesante, con el 77% de electores que asistieron, igual que Chapa. Así que bastante interesante los números que se tienen a esta hora de la tarde, que seguramente se van a ir actualizando minuto a minuto. 1:30 PM, hasta aquí nuestra secuencia electoral Perú Elige. Vámonos a esta hora de la tarde, una breve pausa y volvemos con más.
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0: 36 minutos. 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
1: Vamos a ir con mayor información porque vamos ahora sí a escuchar también a al abogado, ¿no? Especialista, él también analista político, ¿no? Pero antes, vamos con nuestra secuencia. Perú elige.

0: Muy bien, y vamos a escuchar en estos momentos al especialista, analista político, Napoleón Salas, que se ha pronunciado sobre esta contienda electoral de segunda vuelta. Lo vamos a escuchar aquí en Actualidades del Mediodía.
1: Bueno, sí, los resultados son bastante interesantes porque ya se preveía desde antes de la elección que iba a ser bastante reñido. Y a nivel nacional tenemos pues claramente una división de las macrorregiones. La costa norte y Lima y Ica son bastiones fujimoristas, siempre lo han sido, lo han recalcado, ¿no? Lo mismo que parte de Iquitos y Pucallpa. Sin embargo, el resto del país, sobre todo el sur andino, es obviamente un voto que está bastante centrado en el candidato Sánchez, lo mismo que la parte sierra norte. Así que están distribuidos de ese modo. De hecho, tenemos dos lecturas. Una, las famosas encuestas que hacen Ipsos, donde hacen un conteo rápido, que dan como ganador al candidato Sánchez. Es una imagen que va a quedar, porque eso es un resultado estadístico que queda. La foto queda. Lo que está evolucionando son algo que no es encuesta, es el conteo aritmético, matemático, voto por voto que la OMP viene haciendo. Que al momento ya está al 95% y la tendencia es, como hemos visto, la candidata Fujimori a la baja está bajando porcentualmente, en tanto que el candidato Sánchez está subiendo. Lentamente, pero está subiendo. Y probablemente esto vaya a dar 5 horas de la tarde donde el candidato Fujimori esté más abajo y empiece a subir Sánchez el 50%. Esto digo porque falta todavía el conteo rápido, pero del conteo de las actas. Hay un fenómeno aquí, hay un sesgo temporal y el voto geográfico. Me explico. Sesgo temporal que los primeros datos que son procesados por la OMP, Lima Centro, ciudades intermedias, ciudades principales, todavía llega, hoy día, el voto de las ciudades del sur, de los pueblos pequeños, lo mismo del oriente. Entonces, está llegando y eso está alimentando. Eso es uno. Y lo otro, el voto del extranjero que también está llegando y obviamente esos van a decir en gran parte esas diferencias.
2: ¿El voto del extranjero en esta contienda es decisivo?
1: Va a ser decisivo porque si estamos viendo, por ejemplo, que las diferencias son de menos de 50.000 y sabiendo que son más de 150.000 los votos que podrían disputarse, va a ser decisivo. Decisivo es eso, como también el voto del surandino.
2: Doctor, en un análisis también regional, por ejemplo, la región de San Martín, ¿cómo ha podido verse el entonces?
1: Bueno, se acentúa en el tema sociodemográfico. Tenemos bastantes migrantes en la zona de San Martín, asentados en muchas partes de la región. De hecho, las encuestas y también los resultados de la OMP así lo revelan. De todas las provincias de San Martín, solo una provincia es que ha ganado la señora Fujimori. En el resto, ampliamente ha ganado el candidato Sánchez.
2: Y esto también conlleva a las necesidades y a lo mejor ese mensaje que ha tenido Castillo en una anterior contienda.
1: Sí, probablemente, como te digo, muchos migrantes son cajamarquinos, expandidos por toda la región, y ese mensaje de repente resentimiento que ha quedado, esa revancha que ha quedado, ¿no? Que en su momento no le hemos podido advertir, por las encuestas antes de la primera vuelta eso no lo advertían, pero que ahora están clarísimos que esos sentimientos quedan.
2: Ahora, doctora,

0: Coméntanos también un poco acerca de cómo es la tendencia a nivel del sur, por ejemplo, de nuestra región, que en pocas palabras podemos decir que ha sido aplastada Keiko Fujimori en el sur de nuestro país.
1: En el sur de nuestro país el voto es fuerte. En Puno, por ejemplo, están casi cerca más del 60%. Arequipa también un voto bastante fuerte en contra del fujimorismo. Allí ha funcionado bastante esto de del tetra, ¿no? De que obviamente va a ser la cuarta derrota porque el sur, más que en otro sitio, ha sufrido lo que el fujimorismo ha realizado. Recuerden dónde nacen los cuatro suyos. Obviamente en el sur. ¿Dónde fue el problema con Dina Boluarte? En el sur. Y el sur obviamente es una tierra en general, ¿no? Que vive mucho esa situación, ha dolido mucho esa situación y creo que las ánforas lo han demostrado.
0: Ahora, hay un porcentaje también que es el número de actas observadas. ¿Ese también va a ser decisivo?
1: Tres escenarios van a ser decisivos conforme estos escenarios son tan pequeños de menos de 50 mil. Primero, el voto del sur y del oriente de ciudades pequeñas. Segundo, el voto del extranjero. Y tercero, último bastión para debatir esto que está en la cantidad de actas observadas ante el jurado electoral especial y que luego pasarán a ser debatidas en mesa, donde van a estar, obviamente, voto a voto ambos partidos.
0: Para usted, si hablamos estadísticamente, con tendencias, con tres decisivos, ¿a quién pudiera decir cómo ganar?
1: La probabilística, la estadística, digamos así, las tendencias es que el ganador, en este momento, quien se perfila para ganador es el candidato Sánchez.
2: Muy bien, y ahí hemos escuchado justamente las declaraciones del abogado Napoleón Salas. Y bueno, como dice él, estadísticamente y a lo que puede observar él, tanto en tendencias como en lo que va el conteo de OMPE, el candidato Sánchez apuntaría a la presidencia de la República. Obviamente que las actas, tanto el jurado especial electoral como también el voto del extranjero, pudiera cambiar todo. Pero quien gane va a ganar por una brecha no muy gigante, ¿no? Y al margen de todo. Siendo la 1 con 43 minutos de la tarde, 1 con 43 minutos de la tarde, y vamos a ir con mayor información en estos momentos aquí en Actualidades del Mediodía con cada uno de nuestros reporteros, ¿no? Que caracteriza con las noticias que vamos a compartir minuto a minuto de lo que vaya a pasar también en el contexto electoral, ¿no? Que dicho sea de paso, esto tiene, me imagino, y diríamos así, para varios días, ¿no? Todo que corresponda a lo que se desarrolle minuto a minuto. Siendo la 1 con 44 minutos, quien también se ha pronunciado así nada más y nada menos fue Luis Deyer, ¿no? Él es justamente el encargado de los personeros de Fuerza Popular, en donde ha reportado 18 incidencias con cédulas marcadas y el despliegue de más de 90 mil personeros. Pero vamos a ir después con esta información importante que vamos a compartir aquí en Actualidades del Mediodía. Siendo la 1 con 44 minutos, nos vamos a exteriores en estos momentos con Guido Sinti. Guido, te estamos escuchando fuerte y claro. Muy buenas tardes.
3: Roger, ¿cómo estás? Muy buenas tardes también a los oyentes de Actualidades del Mediodía de Radio Tropical. Y los vecinos han reportado que apenas un día después de haberse culminado los trabajos de reparación en la intersección de los jirones Inclán y Tarapoto, la zona volvió a presentar daños, esto generando preocupación entre quienes transitan diariamente por el lugar. Indicaron que se trata de un punto de alto tránsito vehicular y peatonal.
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3: Bien, Roger, sí, tuvimos una interrupción y precisamente como les indicaba, pues nos han señalado que varias calles aledañas también se encuentran en mal estado, por lo que han solicitado una intervención integral para evitar mayores inconvenientes. Vamos a escuchar a continuación las declaraciones de uno de los vecinos.
5: Pues la verdad, un poco indignado, ¿no? Como vecinos y que siempre estamos día a día pasando por las mismas calles y ver que recientemente ha sido abierto la calle después de mucho tiempo que han estado trabajando, pues verlo en ese estado es bastante indignante y un peligro también para las personas, pues que día a día usan esas calles, tanto para los niños también que están a los alrededores, motocarrizas y todos los que usan esa vía.
6: Pues, ¿cuánto tiempo ha durado?
5: Aproximadamente 3 semanas a más, me parece que ha durado la obra, todo cerrado. Y las calles, lo peor es que las calles alternas para salir de acá de esta parte también de Girón Tarapoto, la cuadra 6, están pues en pésimo estado también. Entonces, igual, un peligro salir de estas cuadras, porque las cuadras alternas, como les repito, estaban en pésimo estado también.
6: Sí, sí, estaba lloviendo, creo, ¿eh?
5: Justamente, además la lluvia, las calles se ponían peor. Las piedras, como no tiene el drenaje como debe de ser, el agua circula por las calles y pues lo daña.
6: O sea, prácticamente no ha servido de nada.
5: Prácticamente el trabajo ha sido en vano, ¿no? Más que han demorado y no sirve para nada la calle que está ahora.
6: ¿Cuánto tiempo habrán demorado, más o menos? Un promedio.
5: ¿Qué se malogre? De lo que se ha malogrado, pues creo que un día, 2 días apenas estuvo en buen estado y ya para el tercer día ya estuvo ya en el estado que está ahora dañado.
6: Pero 3 semanas han cerrado.
5: Claro, han cerrado aproximadamente 3 semanas y en un par de días que han abierto ya estaba así todo quebrado la alcantarilla.
7: Y es que pese a ser la última cuadra, esta zona es muy transitada, hay bastante academias por esta zona.
5: Así es, como dicen, ¿no? Pese a que esta zona es la parte última, digamos, pero es bastante transitable y además que es la pista, ¿no? Que lo utilizan bastante, que el ejército también está cerca de aquí. Hay colegios también más ahí arriba y entonces es una indignación tremenda para los transeúntes y para el vecindario.
6: De repente las autoridades no saben cuál sería el llamado que le hicieron.
5: Pues creo yo que difícil que no se enteren, ¿no? Porque es una vía bien transitable y pues los medios de comunicación están atentos y pues sería el comunicado de que hagan un buen trabajo y si van a cerrar el tiempo que sea necesario, pero que hagan un buen trabajo para que sea, pues, ¿no?, el bien de todos los que están usando y también queden bien como ellos, como autoridades que hacen un trabajo, ¿no?
3: Bien, han sido las declaraciones de John Anthony Grande Ascanta, quien es vecino del Jirón Tarapoto, precisamente, dando cuenta sobre el deterioro de esta reciente especie de obra que se ha podido intervenir, este punto que se ha intervenido en todo caso, entre el Jirón Tarapoto y Inclán. Lamentablemente, poco tiempo después de haberse, de cierta manera, solucionado nuevamente, el problema se presenta, y es que existen también conductores irresponsables quienes, pese al ver el cintillo de peligro, de no pasar, de igual modo lo hicieron, y quizá esto ha contribuido a que esta situación se complique y nuevamente la situación se encuentre en las condiciones que anteriormente se podía observar. Esta es la información, Roger Alonso, que compartimos a esta hora de la tarde para los oyentes de Actualidades del Mediodía.
2: Muy bien, muchas gracias por toda la información, mi estimado Guido Cinti, aquí en Actualidades del Mediodía. Muy bien, vamos a seguir con más información, pero sin antes, vamos con nuestra secuencia Perú Elige.

0: Y así es, Luis Dayer, él es el encargado de personeros a nivel nacional del Partido de Fuerza Popular, ha mencionado que ha reportado 18 incidencias por cédulas presuntamente marcadas y el despliegue también de 90.000 personeros a nivel nacional. Vamos a escucharlo aquí en Actualidades del Mediodía.
1: Lo importante es que nuestros personeros de mesa fueron las personas que denunciaron estas irregularidades, ¿no? Uno, por si acaso, fueron células de votación marcadas, ¿de acuerdo? Que sí, todo lo que es la prensa supo de estas denuncias que las hicieron nuestros personeros legales, perdón, nuestros personeros de mesa. Dice, sobre todo, inclusive, nosotros hemos detectado 18 temas de cédulas marcadas a nivel nacional. El tema de Puno es correcto, tuvimos dos incidentes en Puno, que también lo denunciamos ante la fiscalía, dos centros de votación que no permitieron ingresar a nuestros personeros de mesa. Todo estuvo grabado, como le indicamos en la capacitación a nuestros personeros, y hicimos la denuncia respectiva.
2: Señor Dayer, una consulta.
3: Es el señor Luis Dayer, jefe de personeros del Partido Fuerza Popular. Están preguntándole por la cantidad de personeros que estuvieron el día de ayer durante los comicios.
4: Muchas gracias. Mire, nosotros al final, registrados y filtrados, llegamos a la cifra de 95.000 personeros. De nuevo, un gran agradecimiento a los peruanos y peruanas que estuvieron ese día. Pero hemos tenido en nuestro sistema de control alrededor de 90.000 personeros, ¿no? Importante mencionar que a veces pasa, y es normal, que un personero por tener un tema familiar, o de repente tiene que acudir a su casa, o hay una urgencia, pasa esas cosas, o inclusive llega tarde por X razones. De igual forma, agradecemos a los más de 90.000 personeros que estuvieron ese día, y lo más importante, señores de la prensa, estamos recuperando las actas. Las actas impresas, las actas papel, eso nos da la garantía de que todo lo que se está contabilizando en la OMPE, también nosotros lo tenemos, ¿de acuerdo? A ver, este es un cuadro, un corte en este momento, por si acaso, sé que se está actualizando el cuadro en todo momento. Este es un cuadro que estamos al 93.6%, entendemos que ya queda un saldo por procesar de 5.859 actas, ¿de acuerdo? Sin embargo, mencionar de que de esas actas que falta proceder, quedan pendientes 4.345 actas, de las cuales 58%, ¿de acuerdo?, son de peruanos en el extranjero, nuestros hermanos y hermanas que viven en el exterior, ¿de acuerdo? Recién he empezado a procesar, entiendo, discúlpeme, están en 0.5, 0.48, y recién comenzó el cómputo porque esas actas vienen del extranjero en avión. Y todavía nos falta procesar 42% de Perú, ¿de acuerdo? En actas observadas, son 1.514 actas, pero importante mencionar que en Lima y Callao es 65%. Repito, de esas actas observadas, Lima y Callao representan 65%.

0: Muy bien, información importante que ha compartido Luis Dyer, es el jefe de personeros de Fuerza Popular, que ha dado fuertes declaraciones sobre lo que ha sido la jornada, una maratónica jornada que todavía no termina para la OMPE, que no termina para el Jurado Nacional de Elecciones, que no termina para la transparencia, que no termina todavía para los observadores internacionales, que todavía no han salido a dar una declaración. Ellos también están a la expectativa de brindar una declaración después de conocer y cómo va el avance de los resultados de OMPE al 93% aproximadamente. Muy bien, vamos siendo a la 1:53 minutos, nos vamos a exteriores con nuestro compañero Brandy Torres. Brandy, estamos escuchando fuerte y claro. Buenas tardes.
1: Muchas gracias, señor Rodríguez. Buenas tardes nuevamente a los oyentes y actualidades del mediodía de Radio Tropical para darles a conocer el proceso de modernización del aeropuerto Guillermo del Castillo Paredes de Tarapoto. Continúa avanzando y pues genera grandes expectativas para el desarrollo económico y turístico de la región San Martín. Así lo dio a conocer el ingeniero Juan José Flores Flores, paz decano del Colegio de Ingenieros del Consejo Departamental San Martín. El mismo pues destacó los importantes proyectos que se ejecutarán en los próximos años con la finalidad de fortalecer la infraestructura y los servicios aeroportuarios. Para mayor información, escuchemos a continuación a Juan José Flores Flores, paz decano del Colegio de Ingenieros, Consejo Departamental San Martín.
2: Gremio técnico, Colegio de Ingenieros, estamos acompañando siempre esta problemática de nuestro primer terminal aeroportuario, ¿no? En realidad el aeropuerto de Tarapoto pues ha generado más expectativa hace unos pocos días atrás cuando la Comisión de Transportes del Congreso, justamente en ese evento ha participado pues el viceministro de Transporte, ¿no? Hizo un anuncio importante sobre la recategorización ya de nuestro aeropuerto para ser aeropuerto internacional. Bueno, ahí en realidad nosotros como Colegio de Ingenieros estamos haciendo pues el seguimiento, formo parte de la mesa técnica, y el 2024 se había conseguido pues como 70 millones de soles en ley de presupuesto, ¿no? Para 8 importantes aeropuertos en la Amazonía. Para Tarapoto pues para el tema aeronavegación se ha logrado suscribir pues un convenio de administración de recursos, el convenio PER 24819 con OASI, mediante el cual se está llevando a cabo ya el proceso de selección, una licitación internacional. Justamente en este mes de junio se están culminando ya estos procesos de selección para 3 importantes proyectos en nuestro aeropuerto de Tarapoto, netamente en lo que corresponde a aeronavegación. Uno de ellos es el cambio de todo este sistema de balizaje, que ya es muy antiguo, van a ser con tecnología de punta ahora, con focos LED, todo este sistema de balizaje para que los vuelos nocturnos pues tengan pues todas las condiciones. El otro proyecto importante es justamente la implementación de equipos de ILS, DME, que corresponde pues a ayudas luminosas también, de radio ayuda, para que los pilotos no tengan en la neblina un impedimento para aterrizar, ¿no? Y hay un tercer proyecto justamente que es la automatización de todo lo que es la estación meteorológica en el aeropuerto. Estos 3 proyectos representan 5 millones de dólares, y en este año se está culminando ya, según los anuncios que hicieron los representantes de Corpa, en este mes de junio culmina ya el proceso de selección, empieza ya la adquisición de estos equipos, y en el 2027 vamos a tenerlos ya instalados. Entonces es la buena noticia en lo que corresponde al aeropuerto de Tarapoto. Y en lo que corresponde también ya a la mejora de la infraestructura, es el otro componente, ¿no? Que está a cargo ya de Aeropuertos del Perú, que es una concesionaria, quienes están actualizando en estos momentos el plan maestro, ¿no? Este plan maestro es como el perfil de este proyecto. En este año 2026 debe lograrse la viabilidad. El próximo año 2027 ya pasar a la fase de inversión, y el 2028 deberían de iniciarse ya la inversión en este aeropuerto, ¿no? Que va a representar más de 400 millones de soles de inversión en nuestro primer terminal aeroportuario de Tarapoto.
3: ¿Qué se sabe del tema de saneamiento?
2: Sí, hemos visto a través de ustedes en los diferentes noticieros, por ejemplo, que ya están empezando a hacer las demoliciones de estas infraestructuras que el mismo MTC ha tenido que adquirir. Están haciendo ya las demoliciones, están sacando ya las interferencias, nos estamos preparando en realidad para empezar pues los trabajos, ¿no? Todo este trabajo
4: de sacar las interferencias, limpiar las infraestructuras existentes, va a demandar 2026, 2027 y, como repito, 2028 ya estaríamos iniciando los trabajos de mejora. Y esa mejora, pues, justamente va a significar más inversión, más puestos de trabajo. Y lo que decían en la mañana, ¿no?, los diferentes noticieros también, que hay que implementar, pues, migraciones, policías, SENASA, SUNAT, todas esas áreas que necesita para convertirse en aeropuerto internacional. Y también en este aeropuerto de Tarapoto, todos sabemos que en el año 2025 han llegado un poco más de 1.200.000 pasajeros, y la proyección de crecimiento es para que lleguen a nuestro aeropuerto 3.5 millones de pasajeros, ¿no? Entonces, para eso nos estamos preparando, y nuestras autoridades tienen que ponerse también al son de lo que necesita nuestra región, necesita nuestra provincia, para empezar a pensar también en generar condiciones, porque atraer muchos turistas a nuestra zona significa prepararnos en capacidad hotelera, prepararnos en restaurantes, en circuitos logísticos, en seguridad. Entonces, todo eso es un compromiso que nuestras autoridades se tienen que ponernos de acuerdo, para que en un trabajo colaborativo logremos, pues, condiciones de tal manera que cada vez San Martín vaya repuntando a través de nuestro aeropuerto también. Ser, por ahora somos el cuarto terminal en todo el territorio nacional de visita, ¿no? Por ahora tenemos.
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6: Titulares actualizados, lunes 8 de junio del año 2026, año de la esperanza y el fortalecimiento de la democracia. Fuerza Popular y Juntos por el Perú se pelean voto a voto por la presidencia de la República al 94.10%. Juntos por el Perú acaba de pasar al primer lugar con una pequeña diferencia a favor de tan solo 11.317 votos. Cabe indicar que el voto del extranjero recién ha comenzado a ser computarizado. En lo que se refiere a la región San Martín, al 99.36%, y faltando solo 3 actas pendientes de procesar y 3 enviadas al Jurado Especial Electoral, Juntos por el Perú ocupa el primer lugar con el 55.61%, mientras que Fuerza Popular el 45.38%. En la provincia de San Martín, Fuerza Popular se alza con la victoria con el 98.95% de actas computadas, obteniendo un 55.35% frente a Juntos por el Perú, que tiene tan solo 44.64%. Durante la jornada electoral de ayer domingo, detienen a sujeto por presunta suplantación de identidad durante jornada electoral en la banda de Chilcayo. Eduardo Quiroz Poma, comisario de la banda de Chilcayo, informó que este sujeto se identificó con un DNI que no le correspondía y logró sufragar antes de que los miembros de mesa y efectivos policiales detectaran tal irregularidad. El coordinador regional de Juntos por el Perú dice que el triunfo de Roberto Sánchez es evidente con el respaldo del voto rural. Por su parte, Jacqueline Tapujima, diputada de Juntos por el Perú, dijo que hay que esperar con calma resultados oficiales y el pronunciamiento de Roberto Sánchez. La coordinadora de Juntas Vecinales de Villa Universitaria, Miri Vázquez Silva, expresó su preocupación por el incremento de adolescentes integrantes de Barras Bravas en Tarapoto, situación que viene generando temor entre los vecinos y afectan los esfuerzos de prevención. En Chasuta, segundo Antonio García Cenepo, dirigente de Construcción Civil, mostró su disconformidad porque un total de 90 obreros que laboran en la construcción del Centro de Salud de Chasuta están impagos, por lo que si hoy no les cancelan, mañana iniciarán una medida de lucha. 2:02 p.m, llegamos a la parte final del programa a esta hora de la tarde, y van a ir actualizándose los datos seguramente más adelante. Los dejamos con Carlos Alberto Jr. y la reunión. Más adelante, por supuesto, toda la programación de Tropical. Con nosotros serás el día martes. Muy buenas tardes.
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29 es la temperatura, con una sensación térmica de 32 grados. La hora, 2:36 minutos. ¿Qué tal? Buenas tardes. Bueno, luego de la celebración de la fiesta electoral, aunque sigue, está en tensión todo. No se sabe, Raúl, realmente quién se lo lleva. Va cambiando las figuras.

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21, 3:21 en la número 1. 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No se olviden la secuencia que va lunes y miércoles, los clásicos de reggaetón. Martes y jueves, 4:30, en el mismo horario. 4:30, martes y jueves, canciones que hace tiempo no escucho. 3:21. Keiko Fujimori, ¿qué es lo que dijo? Pide a sus personeros pelear cada apta y llama a respetar resultados, sea cual sea el ganador. Va perdiendo Keiko. 3:22, 3:22. Lo pasamos súper. Tu tarde de cada día. Escuchando la número uno tropical, la radio del primer lugar.

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0: Las 3 de la tarde, 52 minutos, 3.52 en Tropical, la radio del primer lugar. 3.53 ya. ¿Qué tal, Tania Miguel? ¿Cómo está usted? Bienvenido a la reunión de hoy. Marcamos 8 en el calendario, 8 de junio.
1: Exacto. Hoy es 8 de junio y en este momento en Tropical son las 3.53. Estamos a mitad de jornada, así que acompáñennos porque tenemos noticias importantes y mucho análisis.
0: A ver, cada minuto cuenta el registro de la OMPE al 94.599%. Lidera esta votación con 50.65% Roberto Helber Sánchez Palomino de JP. Lo sigue Keiko Fujimori con 49.935%. Así van las cosas.
1: Así es. Cada minuto es crucial. Con el 94.59% de actas contabilizadas, Sánchez Palomino va adelante con un 50.65%, mientras que Fujimori se ubica en un 49.935%. Seguiremos atentos a la actualización.
0: Perfecto, gracias, Tania Emilia. ¿Alguna información internacional que tengas para compartir con los oyentes?
1: Claro. Les comento que en Europa se está registrando una ola de calor sin precedentes. En España, por ejemplo, las temperaturas han superado los 40 grados en varias regiones y se esperan alertas en los próximos días. Les mantendremos informados.
0: Pasamos al Mundial México-Canadá-Estados Unidos. ¿Qué novedades nos presenta? Ya que este evento se va a realizar ya el 11, se da inicio a la fiesta deportiva como es el Mundial México-Canadá-Estados Unidos 2026.
1: Exacto. La gran inauguración del Mundial 2026 será el próximo 11 de junio. Ya se han confirmado los partidos de apertura en el Estadio Azteca, en Ciudad de México, y habrá un ambiente vibrante. Los equipos ya se están preparando y se espera una gran fiesta futbolística.
0: ¿Qué selecciones darán inicio a este Mundial 2026, Tania Emili? ¿Cuál es la selección o las selecciones que darán inicio a este Mundial?
1: Mañana, 11 de junio de 2026, se da... Buena pregunta. La ceremonia de inauguración se va a llevar a cabo en el Estadio Azteca, en Ciudad de México, y el partido de apertura será entre México y otro equipo que se definirá en los próximos sorteos. Así que es un inicio lleno de emoción para el torneo.
0: Ok, Tania Emili, son las 3 de la tarde, 55 minutos.
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Una canción que está una de las mejores posiciones de nuestra top 10 de la semana, que presentamos todos los viernes a partir de las 4 de la tarde. Bueno, Molusco, esta canción me recuerda a algo que sonó, algo así como su versión de la década de los 90. Skyman con Skyman. Algo así, Molusco. Escucha bien. Escucha, Molusco. Así es el Molusco cuando se levanta de dormir.

0: Dedicado sin lugar a dudas, uno de los mejores grupos que sigue cosechando éxitos, que sigue haciendo dinero, más que todo, con covers y más covers. Hola, Molugo. Nos llenamos de covers con Corazón Serrano, ¿verdad? Ellos no conocen ya estudios, todo es en vivo. Tania Mille, ¿qué opinas al respecto de esto? Tania Mille.
1: Sí, Carlos. Creo que es un escenario muy ajustado. Va a depender de cómo se cierre el conteo en los próximos minutos, porque cada voto puede definir quién se lleva la victoria.
0: Bueno, estamos hablando de Corazón Serrano, Tania Mille. No me metas en la política por el momento, Tania Mille. Bueno, quiero que me detalles. Esto pasó hace una semana, pero creo que sí, vigente la información con referencia a la salida de Ana Lucía Urbina, que es la delantera, la vocalista de Corazón Serrano, una de las vocalistas de Corazón Serrano. Se menciona que Corazón Serrano dejó ya en shop a fans al borrar a Ana Lucía Urbina de sus últimas publicaciones. Y aumenta rumores de su salida. ¿Qué de novedad nos tienes con respecto al tema de Ana Lucía Urbina con Corazón Serrano?
1: La agrupación Corazón Serrano ha confirmado que Ana Lucía Urbina seguirá en el grupo, desmintiendo los rumores de su salida. Después de días de especulación, la orquesta volvió a promocionarla en sus redes, calmando las preocupaciones de sus seguidores y asegurando su continuidad en el proyecto.
0: O sea, todo queda ya en paz, porque Ana Lucía Urbina contó que tenía un contrato vigente con Corazón Serrano, pero habría llegado a un acuerdo con el grupo para no pagar una fuerte penalización.

0: Exacto, así es. Ana Lucía Urbina aclaró que aunque tenía un contrato vigente, lograron negociar con la agrupación y así evitaron una sanción económica fuerte. Por lo tanto, todo quedó en buenos términos y sigue dentro del grupo.
1: Ok, gracias por el detalle de la información, Tania Milley. Son las 4 de la tarde con...

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0: Solo 20 minutos para las 5. Un saludo grande para la gente que siempre está en sintonía, como es la gente de Comercial Cuba, ¿sabes? Me consta que mañana, tarde y noche, mañana hasta que cierren, pues obviamente hasta las 7 de la noche, 8, que atienden, están siempre con Tropical, no hay otra para ellos. Un saludo grande para la gente de Comercial Cuba que están en promo, está en promo por el Día del Padre. Vaya, vaya, a Comercial Cuba. Estamos presentando los clásicos de reggaetón.

0: solo 15 para las 5 de la tarde. Estamos presentando los clásicos de reggaetón, secuencia que tenemos los lunes y miércoles. Bueno, si bien es cierto que las cosas no todavía están dichas en cuanto a esta segunda vuelta, no todavía hay algo concreto al 100%, las cosas están parejas, a cualquiera se le puede quemar el pan en el horno, bueno, pero lo cierto, gane quien gane estas elecciones, gane quien gane, quien gane, quien represente a nuestro país como presidente o presidenta, lo cierto que el pueblo desea que en verdad ya trabajen para el pueblo, para los intereses del ciudadano, no para sus intereses, que se entreguen en todo a favor del pueblo, que haya más trabajo, que haya verdadero desarrollo, que trabajen a conciencia, que tengan convocatoria de líderes, quien gane convoque a los mejores de que han participado de las como candidato presidencial, que convoquen esos que tienen la idea también, que vayan, que sean convocados, ese es el interés, que sean convocados los mejores, los que han participado como candidatos presidenciales, que sean convocados por el equipo ganador para que de esa manera se junte como una selección, ¿no? ¿Qué opinas, Tania Mila, respecto de esto?
1: Sí, totalmente de acuerdo. Creo que eso sería fundamental. Si se logra sumar a los mejores talentos, más allá de las diferencias políticas, se podría generar un equipo mucho más sólido y realmente centrado en el progreso del país.
0: Ya evitar de colores, que verde, rojo, amarillo, naranja. Hay que evitar eso ya. Hay que convocar a los mejores y ver la realidad, trabajar por la realidad, por lo que necesita el país. El país necesita trabajo. El país necesita salud, el país necesita educación, buena educación, tener los mejores colegios, tener los mejores hospitales.
1: Exacto, hay que poner el foco en esas prioridades esenciales. Desarrollo económico, acceso a salud de calidad, educación de excelencia. Si el próximo gobierno se centra en eso, creo que vamos a ver un cambio real. Eso es lo que la gente espera.
0: Eso es lo que el pueblo espera, Tania Mil. Eso es lo que realmente el pueblo quiere. Aquí no, ya no estemos con colores políticos, que tú eres amarillo, rojo, marrón, negro, chocolate, no sé.
1: Exacto. Es momento de dejar de lado esas divisiones, de unirnos en un solo propósito, que es sacar adelante al país. Así que ojalá quienes asuman el cargo lo tengan claro y actúen por el bien común.
0: Ok. Seguimos con los clásicos del reggaetón. Son las 4 de la tarde, 48 minutos.

¡Qué exitazo! ¡Qué exitazo que dejó Alexis y Fido! ¡Cinco letras! ¡Cinco letras! Solo cuatro para las cinco de la tarde. Cuatro no se paran de las cinco. Bueno, Tante Mili, vamos a cerrar el programa con dando a conocer el último resultado. Conforme van pasando los minutos, va actualizándose los votos, el voto a voto. Actualización hasta el momento.

0: 49.914%. Así va, los votos. Al 94.780%.
1: Así es, la diferencia se mantiene muy ajustada. Seguiremos atentos a las siguientes actualizaciones y, por supuesto, les estaremos contando minuto a minuto.
0: Dante Mil, estamos llegando a la parte final de esta emisión de hoy, de la reunión correspondiente a hoy lunes 8 de junio 2026. 8 de junio, estamos lunes 8 de junio 2026. Tu mensaje positivo para los oyentes el día de hoy.
1: Por supuesto. Queridos oyentes, recuerden que cada día es una nueva oportunidad. Si trabajamos con dedicación, con esperanza y unidad, podemos construir un futuro mejor para todos. Así que adelante con fe y con trabajo.
0: A ver, Tania Mili, ¿qué le puede decir al candidato que están participando en esta segunda vuelta, como es Roberto Sánchez y Keiko Sofía Fujimori? ¿Qué le puede decir con respecto a esta segunda vuelta? Que gane quien gane, ¿qué le puede decir a cada uno de ellos, tanto a Roberto Sánchez como a Keiko Fujimori?
1: Claro, les diría a ambos que, sin importar quién resulte ganador, es fundamental que escuchen al pueblo, que trabajen con transparencia y que promuevan un diálogo abierto con todas las fuerzas. El país necesita unidad y un compromiso real con el bienestar de todos.
0: Basta ya de odio, ¿no? Basta de odio, basta de decir fraude. Palabras negativas, pues.
1: Exacto. Hay que dejar de lado la desconfianza y construir desde el respeto. Que las propuestas hablen, que las acciones sean claras y que al final se priorice el bienestar de cada ciudadano.
0: Perfecto. Gracias, Tata Mili, por tu participación el día de hoy. Soy Carlos Alberto Jr. Hasta aquí nuestra reunión. Voy a cerrar con este buen clásico que sonó muy bien. Extraordinariamente chévere. Esa canción de Baby.

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8: Titulares actualizados, viernes 5 de junio del 2026, año de la esperanza y el fortalecimiento de la democracia. Faltan dos días para la elección de segunda vuelta presidencial. Alí Vladimir Palomino Rueda, fiscal de prevención al delito, informó sobre trabajo de prevención que se realizará antes, durante y después de las elecciones generales en su segunda vuelta.
9: Los delitos electorales a tomar en cuenta son el cumplimiento de la ley seca, suplantación de votantes, propagandas electorales, alteración o destrucción del material electoral.
8: Desde las 5 de la mañana de hoy, viernes 5 de junio, la OTP San Martín inició la distribución de material electoral en zonas alejadas. En este caso se trata de centros poblados del Bajo Guayac, Moyarina, Leche, San José de Yanayacu y Chipurana.
9: Desde hoy, en el marco de estas elecciones, se dan inicio a ciertas prohibiciones. Quedan prohibidas las reuniones políticas y mañana entra en vigencia la ley seca en todo el territorio nacional.
8: Cansados de esperar la intervención de la Municipalidad Distrital de Morales, vecino del sector

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Así con buena música tenemos un gran día. Soy Michael Poon y revisaremos juntos la lista de famosos que comenzaron su camino un día como hoy, 8 de junio. Nancy Sinatra, la hija de Frank Sinatra. These boots are made for walking. Nick Rhodes, tecladista de Duran Duran. My name is Rio. Mike Cocknell, vocalista de Simply Red. Bonnie Tyler, famosa por su canción Total Eclipse of the Heart. Buzz Skagg, uno de los mejores músicos de todos los tiempos. El rapero Kanye West. That's how long I've been on ya. Rob Pilatus, ex miembro de Milli Vanilli. Un día como hoy fue el lanzamiento de la canción Lost Highway de Bon Jovi. Vamos a revisar qué canciones ocupaban el primer lugar del ranking Billboard por estos días de junio durante toda la década de 1980.

En el 81, Bette Davis Eyes con Kim Carnes. Año 82, Ebony and Ivory, Paul McCartney y Stevie Wonder. 1983, Flashdance, Irene Carr. 8-4, Time After Time con Cyndi Lauper. En 8-5, Everybody Wants to Rule the World de Tears for Fears. Año 86, Live to Tell de Madonna. En el 87, You Keep Me Hanging On de Kim Wilde. 1988, One More Try, George Michael. 89, With Wind at My Wings de Beth Miller. You are the wind. Hoy, 8 de junio, es el Día del Ingeniero Peruano. 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Volvemos en cualquier momento con más sucesos musicales que tuvieron lugar un día como hoy.

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